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1: Estamos en tu programa, ya comienza el cambio y jálalo, que es Pargo, hoy en este día 6 de mayo del 2026, a nombre de nuestro amigo y líder, el diputado Joaquín Yaco Vadillo. Les agradecemos que nos estén sintonizando en el 100.1 de frecuencia modulada en la mejor FM, por supuesto, MBS Radio. Y también muchísimas gracias a quienes nos están siguiendo a través de las plataformas digitales, la página de Facebook, Joaquín Yaco Vadillo, y también en el canal de YouTube, Joaquín Yaco Vadillo. La invitación para que nos llamen, nos marquen a la línea telefónica, aquí en cabina, 744-484-6437. Ahí está el número para que nos hagan llegar sus comentarios, sus felicitaciones, sus saludos, igual también alguna petición, alguna sugerencia, e incluso alguna propuesta que quieran que el diputado Joaquín Yaco Vadillo presente allá en la tribuna del Congreso del Estado. Con todo gusto les tomamos la llamada. Les repito el número, 744-484-6437. Ahí está el número para que nos llamen. Y también queremos comentarles que por ahí estaremos anunciándoles, porque ya se acerca este día tan tradicional y de mucho arraigo en nuestra sociedad, donde se celebra pues a la reina del hogar, a las mamás. Ya se acerca el 10 de mayo, que será creo que por ahí del día domingo. Por eso para mañana tenemos una trivia muy especial y un regalito que seguramente les va a gustar mucho, así es que hay que estar pendientes de esta trivia. Va a estar muy fácil, va a estar muy fácil la pregunta, así es que usted puede ser el ganador o la ganadora de este gran regalo que le tiene preparado el equipo del diputado Joaquín Yaco Vadillo en este su programa y a través de pues las manualidades que llevan a cabo las Pargas y Pargos en Acción. A través de los talleres de manualidades se están aplicando para que las madrecitas sean agasajadas por el Día de las Madres. Es el próximo domingo, se celebra, si la memoria no me falla, como también no me falla decirles que ayer, mientras estábamos concluyendo el programa y mientras estábamos abordando aquí temas políticos, allá por tierras de León, Guanajuato, allá donde la vida no vale nada, según dice el corrido, se estaba logrando una gran hazaña por parte pues de uno de los integrantes del equipo Pargo, de los Pargos en Acción, de la gente muy disciplinada, de la juventud que viene empujando fuerte y pues representando dignamente a nuestro estado de Guerrero y por supuesto al puerto de Acapulco, el joven atleta Joaquín Vadillo Mena, mejor conocido como Yaco Vadillo Junior, estaba compitiendo allá en las Olimpiadas Nacionales CONADE 2026 en la disciplina de natación, y orgullosamente, lo decimos con mucho orgullo, con mucha alegría y con todo ese entusiasmo que representa que uno de nuestros paisanos y jóvenes valores del deporte pues logren estos triunfos en estas competencias. Obtuvo Joaquín Vadillo Mena la medalla de plata, es decir, el segundo lugar, medalla de plata en la competencia de 200 metros estilo libre allá en un centro deportivo de León, Guanajuato, donde fue a participar en esta fase de la natación de las Olimpiadas Nacionales CONADE 2026. Así es que ya se imaginarán ustedes el gusto que tenemos aquí en el equipo del que encabeza el diputado Joaquín Yaco Vadillo, porque uno de sus cachorros, así le llama a él, así les llama él a sus hijos, pues estuvo compitiendo ayer y afortunadamente logró el medalla de plata para Guerrero. Imagínense, compitiendo contra lo mejor que tiene México en la natación, él allá en la categoría de 15 y 16 años, participó en esta prueba de los 200 metros estilo mariposa y obtuvo este premio compitiendo con nadadores pues de talla nacional, lo mejor que tiene México ahí en estas Olimpiadas CONADE 2026, y afortunadamente pues ganó la medalla de plata, un merecido triunfo, porque déjenme comentarles que atrás de esta competencia, de esta participación allá en tierras guanajuatenses, pues está toda una etapa de preparación, de entrenamientos diarios, todas las mañanas, de disciplina, de sacrificio y sobre todo de mucho esfuerzo y mucha fe que les inculca ni más ni menos que el diputado Joaquín Yaco Vadillo a sus hijos, para que puedan ser triunfadores en estos eventos a nivel nacional y que pues por ahí posteriormente pudieran ganarse también el derecho de participar en competencias internacionales. Pero por lo pronto, y déjenme decirles que esto todavía no termina, ayer fue el primer día de competencias de estas Olimpiadas Nacionales CONADE 2026, fue un primer día de una gran sorpresa. Incluso la gobernadora Evelyn Salgado Pineda pues fue una de las primeras en felicitar a nadador, al atleta acapulqueño Joaquín Vadillo Mena, hijo del diputado Yaco Vadillo y de la señora Alejandra Mena Zuzuarregui, de este gran equipo que es la selección de Guerrero. Quiero decirles también, destacar que junto con su hermano Jaime Vadillo Mena, fueron los que están representando a Guerrero allá en esta Olimpiada Nacional CONADE 2026, y lo están haciendo a través de el equipo Albatros, con una, como les comentaba, estupenda disciplina que les ha inculcado el diputado Yaco Vadillo, quien diariamente los lleva a entrenar. A la par de ellos también él pues hace lo propio, hacen deporte, son una familia de deportistas, los Vadillo Escamilla, y ahora pues sigue el linaje del deporte a través de los cachorros, como él les llama, y pues orgullosamente del equipo Albatros, que pues también tiene ahí como entrenador ni más ni menos que a el muy profesional coach Roberto Rivera, es el entrenador que se lleva por ahí también las palmas para este gran logro que obtuvo Joaquín Vadillo Mena, de tan solo 15 años, y participó en la prueba de 15 y 16 años en la categoría, en la prueba de 200 metros estilo mariposa. Y esto pues es el resultado de días, horas, semanas y meses de entrenamientos todos los días, de todas las mañanas. Pues dicen que para ser algo también hay que parecerlo, y la verdad, estos dos jóvenes, tanto Joaquín Vadillo Mena como Jaime Vadillo Mena, que son los que están representando a Guerrero allá en las Olimpiadas Nacionales CONADE del 2026, pues son atletas que han venido creciendo de manera muy significativa. Ahora gozan ya de un físico impresionante, producto, pues se ve que han venido labrando ese físico a base de entrenamiento y de pues partirse el alma en cada día, cada brazada, cada vez que entran al agua, a la alberca, pues lo hacen con esa mentalidad ganadora, porque eso es lo que les ha inculcado justamente el diputado Jaco Vadillo, que pues se despoja, por así decirlo, un poco de su investidura de representante popular por las mañanas. Estoy hablando desde 5:30, 6 de la mañana, para asumirse como pues principal entrenador y además pues un ejemplo a seguir para sus hijos, porque él personalmente los lleva a los entrenamientos, entrena con ellos, los motiva, los aplaude, les impulsa para que ellos puedan darlo todo y que se obtengan estos resultados, porque como dice el dicho, las competencias se ganan en los entrenamientos. Cuando van ya a las pruebas a competir, ya nada más van a recoger el esfuerzo de esos entrenamientos. Pero la verdad que es en la etapa, en el proceso de entrenamiento, donde pues el atleta va escalando y va moldeando y va construyendo esos triunfos que finalmente se logran. Y la verdad que es un orgullo. Por ahí medios de comunicación especializados en temas deportivos también ya hicieron eco de este gran triunfo del atleta acapulqueño Joaquín Vadillo Mena, y la verdad que la comunidad deportiva pues está celebrando este primer triunfo, que fue el primer día de competencias de la Olimpiada Nacional CONADE 2026, que se estará desarrollando del 5 al 9 de mayo allá en el Centro Acuático Impulso León de la ciudad de León, Guanajuato. Y comentarles solamente que la Olimpiada Nacional CONADE 2026 se está desarrollando en diferentes sedes de la República Mexicana, la Ciudad de México, Estado de México, Puebla, entre otras, Guadalajara, y es allá, en el caso de la natación, en León, Guanajuato. Así que todavía vamos a esperar cómo les va

0: siendo honestos, es la cosecha todavía en comparación con otros estados de la República, pues se puede decir que está muy escasa, porque pues veíamos por ahí el medallero. No es el último lugar, Guerrero, pero sí anda un poco escasa la cosecha de medallas en esta Olimpiada Nacional. Estamos hablando de que los estados que dominan, que son Jalisco, Nuevo León, el propio Distrito Federal, Estado de México, pues llevan arriba de 70 medallas más, y Guerrero anda por ahí como por 4 o 5 medallas solamente. Entonces, sí hace falta mucho, sí hace falta que todavía se trabaje mucho en estos temas del impulso al deporte, a que las diferentes disciplinas tengan lo necesario para producir más atletas, pero por lo pronto no nos podemos dejar de celebrar este tipo de triunfos como el que obtuvo Joaquín Vadillo Mena, medalla de plata en las Olimpiadas CONADE 2026. Vamos a un corte, no se vaya, estamos aquí. Ya comienza el cambio y jálalo que es pargo.
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0: 1.
1: Ya estamos de regreso en tu programa. Ya comienza el cambio y jala lo que es Pargo. Y le agradecemos que nos sigan sintonizando a través del 100.1 en frecuencia modulada, en la mejor FM y por supuesto en MBS Radio. Y también a quienes nos siguen a través de las plataformas digitales, muchísimas gracias por seguirnos acompañando. Le estábamos comentando de este gran triunfo que nos llena de orgullo, porque pues tiene que ver con este impulso al deporte que viene implementando el diputado Jaco Vadillo en Acapulco, en las diferentes disciplinas donde pues cada vez que acuden a él siempre tiene una respuesta positiva. Y esto la verdad que implica un gran esfuerzo, porque pues vemos que lamentablemente el deporte carece de, por la parte oficial, pues de este apoyo necesario y de esta planeación, sobre todo la planeación, para que no sean solamente medidas de como llamaradas de petate, como algo que para salir al paso, solamente que el apoyo pues no va más allá de un uniforme, de una playerita, de un baloncito, sino que tiene que haber todo un programa, un plan de acción. Y para eso hay gente que conoce de estos temas, gente que desde hace muchos años se viene dedicando a la promoción deportiva. Recientemente pudimos por ahí presenciar y acompañar los juegos estatales Judenems, llamados así Judenems, y platicar con el principal coordinador de la CONADEM aquí en Guerrero, el maestro Ángel Álvarez Angli, quien es un gran, aparte de un gran promotor deportivo, es una gente que sabe, que le sabe también a esto de la organización, de la planeación. Y pues nos da muchísimo gusto saludarlo, maestro Angli, qué bueno que está por aquí atento al llamado. Y pues, ¿dónde anda, maestro? Platíquenos primero, ¿dónde anda?
2: A toda tu audiencia, porque sé que es una audiencia inteligente que para los comunicadores valora la información y tiene una perspectiva del tema siempre importante. Pues ahorita estamos haciendo lo último de la inscripción al evento nacional de media superior, que son los Juegos Deportivos Nacionales de la Educación Media Superior. Claro. Estamos a punto de salir a Tepic, Nayarit, donde es la sede, en la cual pues Guerrero participa como lo viene en los últimos 28 años, chico.
1: Perfecto, profe. Oiga, pues, ¿qué le parece si primero nos platica de estos encuentros, esta fiesta deportiva de los Judenem? Porque de ahí, justamente de ahí me parece que salieron, ¿no? Salieron los selectivos que van a competir ya a nivel nacional.
2: De hecho, nosotros tenemos una encomienda. En cada estado existe un delegado del CONADEMS, y por sus siglas, CONADEMS es Consejo Nacional. Entonces, cuando lo llevamos a nuestros estados, le cambiamos la CONA por CONEMS, que es Consejo Estatal del Deporte. Claro. Nosotros tenemos la encomienda de organizar en cada estado un evento en donde incluye, en este caso de Guerrero, 8 deportes, pero ahora son 10. Pero nosotros, a nivel escolar en Guerrero, digamos nada más 8. No tenemos béisbol y fútbol de escuelas, hay ligas, pero no pueden participar en las escuelas. Entonces nosotros participamos en 8 deportes. Este año, igual que todos los demás que hemos organizado, hubo una muy buena participación. Tenemos 8 subsistemas participando dentro de nuestro evento, y esto le da fortaleza que participan jovencitos de preparatoria, de diferentes subsistemas, pero de todo el estado. Esto es lo importante. A diferencia de los juegos de CONADE, también son selectivos por asociaciones. Entonces, hay jovencitos de escuelas muy lejanas al centro, las ciudades capitales, ciudades importantes, y no participan. Hoy te puedo presumir que tuvimos participantes de Costa Chica, Costa Grande, Montaña, Zona Norte, Tierra Caliente, Chilpancingo, Acapulco. Entonces tuvimos participación de todos, de todo el estado, unos más, unos menos, pero fue una participación general, y esto pues le da fortaleza y demuestra que en Guerrero, en todos lados, tenemos gente haciendo las cosas bien.
1: Muy bien, profe. Pues qué orgullo, ¿no? Que este nivel medio superior esté dando la cara por el deporte en Guerrero y vaya pues con estos representativos a esta competencia nacional. Pues usted mejor que nadie sabe todas las dificultades que enfrentan las escuelas, los padres de familia para llevar a sus hijos. No es fácil ir a este tipo de competencias porque pues en primero pues lo que falta es el recurso.
2: Sí, es muy importante decir dos cosas para que el público que nos escucha.
1: Claro.
2: El deporte estudiantil lo dividimos en tres grandes partes. La primera la llamamos intramuros, es decir, el deporte que se hace dentro de las escuelas. El maestro de educación física, el maestro aficionado, el de matemáticas que le gusta el fútbol, el básquetbol, todos ellos participan en un evento interno, escuela por escuela. Siempre hay alguien entusiasta y participativo. Este año pudimos constatar que las escuelas públicas y privadas de nuestro estado, dentro de las escuelas, hicieron deporte más de 38 mil jóvenes preparatorianos. Más de 38 mil jóvenes hicieron dentro de sus escuelas. Un número que pudiera ser poco, mucho, es cuestionable el comentario. Quiero decirles que de esos 38 mil, en cada subsistema, eliminaron entre ellos, por subsistema, al evento estatal, sí. Tuvimos la participación de casi 1.600 jóvenes. De esos 38 mil, 1.600 jóvenes hicieron deporte en etapas estatales. Hoy puedo decirles que ya están inscritos nuestros campeones nacionales, nuestros campeones estatales están inscritos para participar en los Juegos Deportivos Nacionales de Media Superior dentro de una semana en Tepic, Nayarit, y llevamos 148 jóvenes deportistas, mujeres, hombres, y 24 entrenadores. Es decir, estamos participando más de 177 mentes están yendo al evento nacional. Entonces, esto da una pauta a decir que de 38 mil van solamente 177. Sí, pero van los 177 mejores.
1: Claro.
2: Cada subtema y de todo el estado.
1: Sí, pues, maestro, imagínate, impresionante. Y es, no es por, también no es por hacer menos. Hay estados que llevan un contingente mayor a estos juegos. ¿Y cuántas disciplinas, profe, se juegan en este nivel del medio superior? Porque le quiero hacer otra pregunta, pero primero díganos cuántas disciplinas, qué disciplinas son.
2: El tope de un estado que lleva toda la gente, que lleva béisbol y softball, son alrededor de 210. Tampoco estamos mal, lo que pasa es que nosotros no jugamos béisbol y softball en Guerrero.
1: Claro.
2: Llevamos 8 deportes: ajedrez, atletismo. En baloncesto hay 2 diferentes ramas: baloncesto tradicional, 5 contra 5, y el 3x3, esa media cancha, es corto, pero dura, es 3 contra 3 nada más. Luego tiene el balonmano o handball, fútbol, soccer, voleibol, sala, voleibol, playa. Estos son los deportes de que participamos nosotros en Guerrero, y quiero decirte algo: el año pasado, por puntos, porque allá hay 2 evaluaciones. Depende de dónde llegue tu equipo, tu nivel de deporte, te dan una cantidad de números. Estuvimos en el lugar 14. Okay. Pero en medallas fuimos el número 9 del país con la participación de Guerrero.
1: Ahí está. Profe, tenemos que ir a un corte. Es muy breve. Vamos a seguir platicando con el maestro Arturo Ángel Álvarez Angli. Ángel Álvarez Angli. Gran promotor deportivo. Regresamos, no me cuelgue, profe. Regresamos después del corte.
2: Aquí esperamos.
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3: Estamos de regreso en tu programa. Ya comienza el cambio y Jálalo que Espargo. Y de verdad, muchísimas gracias a quienes nos siguen sintonizando a través de el 100.1 de frecuencia modulada y también para quienes nos siguen a través de las diferentes plataformas digitales. Recordamos que está abierta la línea telefónica en el 744-484-6437. Le repetimos, 744-484-64 telefónico. Ahí está la línea para que nos llamen, para que nos hagan llegar sus saluditos, sus comentarios, opiniones, sugerencias. Y también, pues, para alguna petición para nuestro amigo y líder, el diputado Joaquín Jaco Vadillo, titular de este espacio, y quien hoy miércoles, pues hoy es día de sesión allá en el Congreso del Estado, por ahí, pues también él cumple con esa responsabilidad como representante popular del Distrito 9, pero cuyo trabajo se ve y se refleja en todo el territorio de Acapulco. Porque pues así es como él corresponde a la confianza que le brindan los ciudadanos, las familias, toda la gente con la que ha venido trabajando desde hace más de 17 años a través de, desde cuando fundó la asociación Ya Comienza, que recién cumplió 17 años, siempre ha estado trabajando de la mano con los ciudadanos, las familias, sobre todo la gente de más escasos recursos, la gente de las comunidades, de las colonias marginadas, allá donde de veras se siente la necesidad. Siempre ha estado ahí presente el diputado Joaquín Jaco Vadillo, antes en su calidad de empresario, en su calidad de altruista, y ahora pues como representante popular por la elección, por el voto de la gente que participó en las urnas, porque pues algo que él nunca ha estado de acuerdo es que le regalen algo o llegar por esa famosa vía pluri. No, hay que recordar que él ha sido alguien que le gusta la competencia, le gusta ir a competir, y las dos veces que ha tenido esa oportunidad para llegar al Congreso ha sido con el voto popular. Así es que hay que estar muy atento, porque el diputado Jaco Vadillo es gente de competencia y es un gran activo, un gran perfil que seguramente nos estará dando muchas sorpresas en el corto plazo. Y bueno, también les recordamos que ya tenemos aquí el regalo que se va para la trivia mañana, para las madres, que bueno, para conmemorar el Día de las Madres, y por ahí les vamos a estar lanzando la trivia para que se la ganen. Va a ser una pregunta muy sencilla, la verdad, y está muy bonito este arreglo floral que manos mágicas de las Pargas en Acción, Pargas y Pargos en Acción, pues elaboraron con mucho cariño. Y miren, hoy pues denominamos el tema el deporte es el camino, porque pues sentimos que cuando hay disciplina, cuando hay compromiso, cuando hay trabajo y mucha constancia y perseverancia, es como se logran grandes resultados, pero también se forman grandes personas, los valores se fomentan, incluso la unidad familiar. Una familia de deportistas es sin duda siempre, siempre en cualquier ámbito, una familia triunfadora. Y bueno, alguien que conoce mucho de los temas deportivos, alguien que siempre está al pendiente, pues obviamente es profesor de educación física y siempre comprometido con las actividades del ámbito deportivo, que apoya, impulsa el diputado Jaco Vadillo, pues es nuestro gran amigo y compañero Diego Mairén, a quien teníamos en la línea, pero pues al parecer hay por ahí problemas de comunicación. Vamos a reintentar para tener en la línea. Él tiene comentarios muy acertados acerca de todas las actividades que ha estado impulsando el diputado Jaco Vadillo para el deporte en Acapulco, en las escuelas, en los barrios, en las comunidades. El profesor Diego Mairén es uno de los principales apoyos que tiene este gran equipo Pargo, los Pargos en Acción, y queremos que nos platique cómo se siente que dentro del equipo haya triunfadores, como el caso del atleta Joaquín Vadillo Mena, que ayer orgullosamente obtuvo medalla de plata. Te saludamos con muchísimo gusto, Diego, ¿cómo estás? Diego, ¿estás por ahí? Parece que siguen los problemas de comunicación. Estaba Diego en la línea, pero no se puede escuchar. A ver si por ahí te conectas, Diego. No, parece que falló la comunicación de nuestro buen amigo Diego. Vamos a seguir intentando. Muy importante comentario del buen Diego Mairén, porque él es profesor de educación física, es un gran conocedor del tema deportivo. Recordamos las actividades del campamento deportivo allá en el Parque de la Iguana, pero otro que también nos da muchísimo gusto saludar, porque pues además de ser un 100% Pargo, comandante que recorre diariamente el territorio, es un gestor nato, una trayectoria ya de muchos años en la lucha social, y pues nuestro buen amigo Armando Hernández Nieves, platícanos qué se siente que el equipo Pargo esté dando al deporte de Guerrero, pues uno de sus cachorros, que ayer tuvo medalla de plata, ni nada más y nada menos que en la Olimpiada Nacional 2026. Nieves.
0: Buenas tardes, mi excelentísimo amigo Chico Flores. Pues mira, hemos visto esa gran trayectoria de los cachorros, como le dice con mucho cariño nuestro diputado local Jaco Vadillo. Y la verdad quiero decirte que es algo muy sorprendente. Más que nada, todo lo que han hecho, esos triunfos, esos méritos, no es otra cosa más que el reflejo de sus padres, de la licenciada Alejandra Mena y de nuestro excelentísimo diputado local Jaco Vadillo, pero sobre todo también el empeño por la obediencia, la humildad y el deseo de ser triunfadores. Claro. ¿Te imaginas 16 años y ya es un triunfador, ya medalla de plata? Y bueno, hemos visto esa gran trayectoria, la verdad que siempre han tenido medallas muy buenas. Para mí es algo muy sorprendente, una gran disciplina. ¿Qué te diré? Son unas personas que le apuestan mucho al triunfo, a la victoria, y la verdad yo creo que ponen en muy alto no nada más a nuestro estado de Guerrero, sino a nivel nacional, porque pues son noticias, esto se está conociendo en muchos lugares, y la verdad es algo muy sorprendente. Felicidades por esos logros, esos triunfos, y van que vuela para unos excelentes triunfadores más todavía.
3: Bien. Pues fíjate que esta disciplina, este empeño, también es parte de lo que inculca el diputado Jaco Vadillo también al equipo Pargo, ¿no? Se refleja en el trabajo territorial que llevan a cabo. La verdad, yo me sorprende cómo estas brigadas que donde van al encuentro de la gente, de sus necesidades, incansablemente recorren, resuelven, atienden esta demanda popular, y en la medida de lo posible pues se les va dando solución a algunos problemas que le plantean, a pesar de que no es la función del diputado Jaco Vadillo, hay que también recalcarlo. Un diputado, pues su principal compromiso es hacer leyes, modificar leyes, hacerlas mejores, reformas legales, pero pues con este ímpetu que tiene el diputado Jaco Vadillo, pues también se da tiempo para la gestión, para atender problemática social, incluso con temas donde pues debería de hacerlo el Ejecutivo en sus tres niveles, el municipio, el Estado, la Federación, pero pues al diputado no le faltan ganas de ayudarle a la gente. ¿Cómo ves, Nieves?
0: No, y sobre todo ese interés, ese empeño en la respuesta inmediata. Fíjate que tiene una gran estructura y yo me siento muy honrado de pertenecer a ella. Ha sabido seleccionar a grandes liderazgos que tienen esa disciplina y todo. Fíjate, así como sus hijos hoy son triunfadores, acá de este lado también esa disciplina ha aterrizado en grandes liderazgos que hoy forman una parte muy fuerte en la estructura del diputado Jaco Vadillo, pero más que una estructura, es un gran mosaico de disciplina, de amor al pueblo que hemos recibido como enseñanza de nuestro excelentísimo diputado el Pargo de Acapulco. Y como tú bien dices, hay mucho amor hacia el pueblo. Él siempre ha instruido que se les atienda como si él estuviera allí, y cualquier cosa, a veces que hay peticiones, ahí le hacemos una llamada de donde se está, en cualquier colonia, en cualquier localidad, área rural, solamente que no haya señal, pero él al momento contesta las llamadas y les pasamos a las personas que están pidiendo alguna solicitud. Y fíjate, lo sorprendente es que si acaso tarda 2 días, que casi al segundo día la respuesta está allí. Las localidades hablan muy bonito de él, porque en los jaripeos, en toda esa corrida de toros, siempre dicen que solamente Jaco es el que llega allá, pero les ayuda antes con algunos gastos que ellos utilizan. Y la verdad es sorprendente, porque yo no sé de dónde saca tanta fuerza y tiene una mente tan grande, que está en todo lugar. Él podrá estar en el Congreso, pero desde el Congreso él está comunicándose con su estructura, y esto es algo muy sorprendente. Nadie lo hace, y yo creo que él es un hombre con esa virtud de estar muy enamorado del pueblo acapulqueño, y no porque busque tintes políticos o espacios políticos. Él ha sido así desde siempre. Mira, no tiene una partida presupuestal, mas sin embargo él compra las lámparas, y no nada más las compra, sino las manda a poner a donde la gente se los pide. Ya ves que la partida presupuestal pues la tiene el ayuntamiento, claro. Pero él no tiene partida presupuestal. Ahora, los diversos talleres que están aterrizando en varias colonias, mira, ahorita he visto que muchas familias ya venden sus piñatas, ya venden sus cortinas, ya hacen pulseras de bisutería artesanal, de manualidades. Y bueno, ¿qué te podría contar? Son muchos programas. Y gracias a que él ha mandado a sus brigadas para que la gente aprenda, les brinda las herramientas para que ellos tengan ahí, ganen para el pollo, los refresquitos, y la gente muy contenta aprende, y al rato, ¿sabes? Se compra su material y se pone a hacer sus cortinas, sus piñatas, y pues al ratito las venden y ya es una entradita económica. Y esa es parte de la emotividad que nuestro diputado hace aterrizar en muchas colonias. La verdad es sorprendente, mucha gente lo admira por esa gran capacidad que tiene como ser humano, como una gente preparada, porque se da tiempo para todo, hasta para estar con su familia.
3: Pues ahí están los resultados, mi estimado Armando Hernández Nieves. Uno de ellos, pues sin duda, este gran triunfo de Yaco Vadillo Jr. allá en León, Guanajuato, donde está compitiendo al lado de su hermano Jaime Vadillo Mena. Y pues esperemos que todavía sigan cayendo medallas, porque es hasta el 9, del 5 al 9 de mayo, esta competencia. Y pues mientras tanto hay que seguir trabajando, hay que seguir en el territorio, el equipo Pargo pues puesto al 100%. Y pues algo más que quieras comentar, algo más que quieras compartir.
0: Sí, mira, por último quiero decirte que mucha gente quiere y desea que él sea nuestro próximo presidente municipal, no por ocurrencia, sino porque han visto su trabajo territorial de resultados y sobre todo la disciplina y el amor, oye, óyelo bien, el amor que le tiene a su familia, y que ese amor hace que los impulse a luchar, a conquistar metas, triunfos. Ahora nuestra hermosísima licenciada, bella por dentro, bella por fuera, Alejandra Mena, la verdad es una persona admirable, incansable, llega a los lugares, a las áreas rurales, y no creas que llega con una tristeza, un cansancio, no hombre, quién sabe de dónde saca tantas energías. Nosotros nos sentimos cansados cuando la acompañamos, pero al verla nos inyecta energía y ahí vamos también. Es sorprendente, la verdad, es una gran familia. Primero Dios, él será nuestro próximo alcalde municipal. No lo deseo yo nada más, lo desean muchos acapulqueños.
3: Pues ahí están las palabras del gran líder, luchador social y gestor nato Armando Hernández Nieves, mejor conocido como el comandante Pargo Nieves. Y pues muchísimas gracias, Nieves. Estamos
0: Jala
3: pendientes.
0: López Pargo.
3: Jala López Pargo, ahí está. Gracias a Armando Hernández Nieves por estas palabras que van cargadas, sin duda, de una gran sabiduría que a lo largo de los años, pues él sabe, el buen Nieves sabe cómo masca la iguana en estos temas de la gestión, de darle respuesta a la gente, como cotidianamente lo hace el diputado Yaco Vadillo. Y bueno, hoy es tema deportivo, hoy es día de darle impulso al deporte, motivados por este gran triunfo que obtuvo el joven atleta Joaquín Vadillo Mena allá en los Juegos Deportivos, la Olimpiada Nacional CONADE 2026, que se celebra en León, Guanajuato. Y pues también estamos platicando con el profesor Ángel Álvarez Angli de este gran evento que organiza la Secretaría de Educación Pública a través de la Subsecretaría de Educación Media Superior en coordinación con la CONADE precisamente y el Consejo Nacional para el Desarrollo del Deporte de la Educación Media Superior. Y pues vamos a seguir platicando. Sigue con nosotros el profesor Angli, a quien saludamos nuevamente. Y la pregunta, profesor Angli, porque me mencionaba las disciplinas y entre ellas escuché que estaba él, o está más bien, el voleibol de playa. Y pues, como usted sabrá, siempre presumimos que tenemos 500 kilómetros de litoral acá en el Océano Pacífico. Guerrero es privilegiado en esta extensión de playa que tenemos, muy hermosas, por cierto. Pero pues en una plática previa que tuvimos, justamente nos sorprendemos de que el voleibol de playa, por ejemplo, tenga muy poca representación, muy poca participación, y en general los deportes de playa como que no son muy bien socorridos. ¿Cómo está esto, profe Angli? Platíquenos, por favor.
4: Seguimos aquí platicando con nuestro público. Tengo que decir algo que es realmente preocupante.
3: Claro.
4: La palabra que cabe. porque lo acabas de decir muy bien, este año escolar, este año lectivo, nos dio la gran sorpresa de que al momento de querer participar nosotros en el voleibol de playa, solo tuvimos, tristemente, dos equipos participantes en voleibol de playa.
5: ¿Dos equipos nada más? ¿De cuántas escuelas, profe?
4: No, somos alrededor de, 300 escuelas preparatorias, un poquito más, escuelas preparatorias en Guerrero, y solamente participaron dos escuelas, una de Zihuatanejo, femenil, sí, y una de Acapulco, y un colegio de bachilleres varonil de Acapulco, y un colegio de bachilleres de Acapulco de una escuela particular. Todo lo que tuvimos de voleibol playa.
5: Imagínese.
4: No, algo dice que no, algo no estamos promoviendo.
5: Claro.
4: Porque al final de cuentas, es una muestra, es un reflejo de que no estamos haciendo las cosas bien.
5: Claro, es un parámetro, efectivamente.
4: Entonces, esto habla de una situación que debiera preocuparnos un poco más, porque, caramba, hemos tenido en Acapulco hasta la Liga Internacional de Voleibol Playa participando, y ahora no tenemos ni siquiera equipos que compitan a nivel local, ¿no? O sea, sí es de ver qué está pasando. No es normal, porque esto marca, y se debiera marcar, se debiera como tal, de que no se está trabajando como se debiera trabajar, y mucho tiene que ver en eso. Hay que ser muy precisos. Falta de motivación.
5: Claro.
4: No puedo decir que dos o tres jóvenes que ganaron sus pruebas para ir nacional probablemente no vayan, porque no encuentran el apoyo necesario para participar en los Juegos Nacionales de Medio Superior. ¿Qué bloque tenemos como Medio Superior? Casi todo el paquete
5: sí.
4: Se le designa o se le queda como responsabilidad a los subsistemas, a los directivos, a los profes, porque de parte del gobierno, en el estricto sentido de apoyo, no hay. Mira, yo sé que siempre he generado, y esto no es nuevo para mí, siempre he generado esa situación de inconformidad, porque siempre estoy peleando con autoridades. Por cierto, muy pocas me escuchan.
5: Sí.
4: Apoyo para los jóvenes. Quiero decirte que hoy, eso también lo tengo que decir claro y fuerte, tuvimos el apoyo de la Subsecretaría de Educación Media Superior, que dirige la maestra Lucila Rangel,
5: sí,
4: a la organización del evento del Mundialito de Fútbol. Tuvimos el apoyo de ella, y no solamente en lo económico, sino en la logística. Pero en los otros siete deportes no hubo ningún apoyo. Y hoy los jóvenes de todo el estado tienen que pertenecen a sus sistemas grandes, Cuadro, Comarch, Genti, tienen una economía un poquito más solvente para mandarlos. Pero colegios pequeños, escuelas particulares, tienen que rascarse solitos. Y ya tengo la baja de 3 alumnos de particulares que no van a poder asistir por falta de recursos.
5: Muy lamentable. Esta situación, profe.
4: Tampoco estamos contemplados en la entrega de uniformes por el Instituto del Deporte. Ni siquiera se paró a saber cómo estábamos. Se enteró del evento y nunca tuvo el acercamiento con el director general, que por cierto no lo conozco. No he tenido el gusto de platicar con él. En las reuniones que teníamos de trabajo con la Secretaría de Educación, con el maestro Ricardo Castillo, la subsecretaria, nunca estuvo presente.
5: Bueno.
4: Entonces, sí es triste saber que jóvenes que ganaron su lugar no podrán asistir por falta de apoyos.
5: Okay.
4: Entonces,
5: okay, audible,
4: aplaudirles a sus sistemas que apoyan, hay que hacerlo. Pero decir quién no apoya también habría que decirlo.
3: Ok, profe, pues qué bueno que tú haces puntualmente este señalamiento. Vamos a seguir platicando sobre estos temas. Hoy, lamentablemente, ya se nos acaba el tiempo, ya de hecho ya se nos acabó. Pero te agradecemos mucho y quedamos pendientes, profe. Un saludo, hasta por allá.
4: Saludo para ti y para todo tu auditorio.
3: Gracias, profe. Ahí está el profesor Ángel Álvarez Angli. Con esto nos despedimos. Nada más al agradecer a Francisco Ortega, Leonor Gómez, Diego Mairén, Alex Hernández, Pedro Villa por sus saludos. Nosotros nos escuchamos mañana a las 6:00 p.m. aquí en Ya Comienza el Cambio y Jálalo que Espargo.
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0: Hijos de Calimán, hijas de la Chilindrina, muy, pero muy buenas noches. Arrancando las bromitas del Panda Show en este miércoles, mayo 6 del 2026. Qué gusto estar contigo a través de la cadena más importante del regional mexicano. Por supuesto, la mejor FM. ¿Quieres tu bromita? ¿Qué esperas? Mensajito vía WhatsApp al 5599-0PANDA. 5599-07-2632. Para toda mi banda de los Estados Unidos también tengo el WhatsApp de la diversión. El área es el 945-223-9850. También, si lo prefieres, marca directo de todo el país al 807-2634-82. Desde los Estados Unidos, 855-2611-84. Envía tu mensajito y escúchate en el único Luz Sin Fronteras, el Panda Show, al 55760-PANDA. 55760-PANDA. Y en este miércoles arrancamos con bromitas. Y estoy en la Florida. Ahí está Hugo. Hugo, buenas noches. ¿Qué parte de la Florida, papá?
1: Se llama Melbourne, está cerca de Orlando, como una hora.
0: ¿Qué haces por allá y desde hace cuánto tiempo, Hugo?
1: Pues ya sabes, aquí triunfando con los americanos, siendo el mejorcito mexicano de acá.
0: ¿Y a qué te dedicas? No me digas, ¿o en la jardinería o de albañil?
1: No, en construcción.
0: En construcción, pues qué chido, saludos a toda la banda que se dedica a la construcción en los Estados Unidos. Platícame, ¿bromita para quién?
1: Se la quiero hacer a mi papá.
0: ¿Cómo se llama tu jefecito?
1: Delfino.
0: Delfino. ¿Y dónde anda Delfino?
1: En el Estado de México, en Atlacomulco.
0: En Atlacomulco. ¿Y hace cuánto tiempo que no ves a Delfino, a tu papá?
1: Ya son 5 años más o menos.
0: Un buen rato. ¿Y qué bromita para él en esta noche? Dime.
1: Bueno, te explico. Mira, a mí me paró la policía y me dieron corte ayer. Tenía que ir a la corte.
0: Ok.
1: Entonces, hay veces que la policía trabaja con migración.
0: Ajá.
1: Pues lo que quiero decirle es que ayer que fui a la corte, él sabía que fue a la corte, decirle que, pues sí, me agarró migración y que ahorita ya estoy en su cárcel.
0: Ándale.
1: Listo para la deportación.
0: O sea, que ya te van a deportar, güey.
1: Algo así. Pero le vamos a hablar y le vamos a decir que hay de dos caras, la deportación, firmarla o servir a la...
0: Eso está bueno, güey. Eso está bueno, que tienes dos salidas. Una, pues ya firmarle y regresarte para acá, para México. La opción que te dan para arreglar papeles y quitar y borrar tus problemas es de que te metas a la... Eso está bueno, ya está.
1: Sí, pero tú sabes, aquí sería carne de cañón.
0: Pero no se la pintes tanto así, o sea, dile que vas al ejército, que te van a mandar, tú no sabes cuándo, y que te pueden mandar a cualquier parte del mundo. Pero tú más o menos vele bien o ven caminando broma a que eso es lo que a ti te llama la atención. Y puede estar un abogado al lado tuyo, que va a ser el abogado García, el que hacemos. Que aparte de todo, hay un seguro. Y un seguro por si llega a pasarte o algo, pues obviamente un seguro que él puede cobrar, muchos beneficios también para él, seguro médico para él. Entonces ahí es donde puede intervenir para hacerle las preguntas y el cuestionario el abogado García, para pues ayudarte en caso de que pues te vayas a perfilar para meterte ahí al Army.
1: Sí, está bien.
0: Pues vamos a darle, ¿estás preparado, papá?
1: Pues sí, esperemos que todo se vea bien.
0: Vamos a darle con todo. Muy buenas noches, las bromas están en el Panda Show.
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3: Buenas noches, mi Panda Show. Te saludo, Charlie. De la Ciudad de México. Soy tu fan número 1, 5 años de escucharte. Saludos a toda la banda y saludo para todos los paniques de Atizapán de Zaragoza. Síguele con tus bromas.
0: Las bromas en el Panda Show.
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1: Bueno. Jefe. Bueno, papá, ¿me escuchas?
8: Sí.
1: ¿Qué crees?
8: ¿Qué pasó? Madre, a ver, espérame. ¿Qué pasó?
1: Ya, ahora sí, todos ya no sé ni qué hacen. Me dije que iba a ir a la corte.
8: Ajá.
1: Bueno, pues ya estoy acá en...
8: No digas.
1: Sí, por la deportación y... Bueno, pues no sé ni qué hacer. Me están dando esa llamada para avisarle a alguien.
8: Ajá.
1: Y te estoy avisando a ti, pero me están dando una opción y no sé si tomar.
8: ¿Qué?
1: Bueno, una es firmar la deportación, o otra es me alarme, me está dando esa opción.
4: ¿Cómo? ¿La deportación y la otra?
1: Meterme al ejército aquí.
4: Ay, hijo de la...
1: Sí, me están diciendo que sirva aquí en... No, estoy bien nervioso, no sé.
4: Hijo de la chica. De servir al ejército y o deportación. ¿Y tú qué opinas?
1: Pues yo no sé, yo creo que me voy a hablar. Me da miedo, pero no sé. Yo no quiero regresar a este país de México.
4: Pero, ¿y en el pinche ahí qué vas a hacer?
1: No, pues yo qué sé, jefe, pues ahí no sé qué se haga. Más. Yo creo que lo que están diciendo, tú sabes, mandarme a otro país, yo qué sé.
4: Sí, pues sí. Ay, hijo de
1: Pero me están dando, bueno, un beneficio que, bueno, si todo sale bien, es un servicio de 3 años, de 3 a 5 años. De 3 a 5 años y pues no sé, hay un beneficio para mi familia, yo no sé, este ciudadanía para mi familia, para ti, para mi mamá. Y aparte hay un seguro de vida. Pero eso te lo puedes fijar bien, aquí está conmigo un abogado.
4: Sí.
1: Sí, hijo, yo no sé bien cómo está el movimiento, pero él te puede explicar muy bien.
4: Mira, ¿sabes qué? Juégatela en el ejército. ¿Por qué? Porque si te deportan, pues va a estar más de la chingada. ¿Cómo ves? Que va a estar de la chingada, porque tú sabes que los mexicanos pues sí son carne de cañón, güey. Pero te están poniendo esa opción y es para que la agarres, ¿o no?
1: No manches, me estás mandando casi a... No sé, no, estoy muy...
4: Bueno, pues es que son dos cosas, hijo, a cara o cruz.
1: Sí, hasta ahorita no sabe mi mamá ni sabe nadie. Pero... La neta da miedo.
4: Pues, no, pues sí, yo también me pusiste ahorita para atrás, güey, porque no manches. ¿Qué hacemos?
1: Pues sí.
4: ¿Y con lo de Yaroli no te ayuda en nada? ¿O es por eso que te están dando esa opción?
1: No, Yaroli no es residente, ya no me puede, bueno, me puede ayudar, pero no, ya está perdido, ya casi.
0: Hey, Hugo, hay que definir ya, el juez está pidiendo tu decisión. ¿Firmas para atrás México o ingresas a Army?
1: Sí, podría hablar con mi papá para explicarle más o menos cómo es el asunto.
0: Ok, no problema.
1: Ok. Te voy a pasar al abogado.
0: Sí. Hello, how are you?
1: Sí, no.
0: Hola, ¿qué tal? Habla el abogado Jay García. Soy el encargado del área hispana de esa jurisdicción. Hugo fue detenido por estar de forma ilegal en los Estados Unidos. Y fue llamado y convocado ante la corte porque tiene que tomar una decisión. La decisión es una deportación voluntaria donde él tiene que retornar a México en los próximos días y no tiene derecho a venir en 10 años mínimo. Si él vuelve a reincidir y cruzar de forma ilegal los Estados Unidos, él será enviado a prisión. ¿Ok?
1: Sí,
0: en caso de que él va a regresar. La opción que le dio el juez es que ingrese al Army. Se necesita gente para prepararse y sería enviado a África Oriental. ¿Ok? A Mozambique, a la capital Maputo. ¿Ok? Maputo es la capital de Mozambique Oriental. Y él sería enviado por un plazo de 3 años. Él traía como beneficio, en caso de que regrese, el tener de forma inmediata la ciudadanía de los Estados Unidos. Y también tiene como opción a poder arreglar a su esposa, en caso de tenerlo, a hijos, padre o madre. Solamente. Okay. Y beneficios para usted, como por ejemplo, tendría el beneficio de un seguro de vida, tendría beneficios como gastos médicos para usted, usted podría venir de forma legal a los Estados Unidos. Mi pregunta es, ¿usted tiene o ha servido a fuerzas militares en alguna ocasión?
4: No, nunca he servido a ninguna fuerza militar.
0: ¿Usted ha vivido en los Estados Unidos?
4: No.
0: ¿Ha estado de forma ilegal en los Estados Unidos?
8: No.
0: ¿Usted ha cobrado alguna vez algún tipo de seguro?
8: Sí, en México.
0: ¿Qué tipo de seguro usted ha cobrado?
8: Como seguro de trabajo.
0: Ok, un poco más específico, por favor.
8: Como seguros de gasto médico de trabajo.
0: Ok. ¿Usted tiene alguna relación con tecnología aeronáutica militar?
8: No.
0: ¿Usted radica en México solamente?
8: Sí.
0: ¿Ha radicado en algún otro país?
8: No, para nada.
0: ¿Me puede usted describir cómo es su residencia en México?
8: No sabría decirle cómo, o sea, que usted me explique un poquito mejor.
0: How do you say in Spanish? I don't know. ¿Usted de qué clase socioeconómica es en México? ¿Usted es pobre?
8: Sí.
0: Acá los hispanos utilizan mucho el término jodido. ¿Usted es jodido?
8: Sí.
0: Okay. ¿Cuánto más o menos son sus ingresos al año?
8: Como alrededor de unos 20,000.
0: ¿$20,000 o pesos?
8: Pesos, 20,000.
0: 20,000 al año, oh my God. Ok, ¿usted puede bañarse diario?
8: Sí.
0: ¿O su pobreza o jodidez no permite bañarse todos los días?
8: No, sí. Sí, de hecho, bueno, no es el término tan así, es, digamos que yo estoy en un nivel medio, porque...
0: ¿Puede describir eso para entendernos qué es un nivel medio que usted se refiere?
8: Porque hay más pobres que yo, o sea, yo de hecho, por ejemplo, cuento con un trabajo, yo soy constructor, trabajo por mi cuenta, trabajo aquí en México por mi cuenta, soy constructor, tengo... un ingreso fijo, cuento con todos los servicios, entonces no soy tan nivel bajo o jodido como dice usted.
0: Por ejemplo, ¿usted cuenta con drenaje y agua potable donde usted vive?
8: Pues sí, son fosas sépticas. Y donde actualmente vivo es drenaje y todo el uso sanitario está bien.
0: Okay, for example, ¿cuántas mudas de ropa tiene? Calcetines, calzones, pantalones, shirts, playeras. ¿Cuántas tiene usted?
8: Son como alrededor de unas 20.
0: ¿20?
8: Sí, ¿qué? Mudas, unas 10 mudas, más o menos.
0: ¿Cuántos calzones tiene usted?
8: Unos 30.
0: Unos 30, ok. ¿Usted se considera una persona desnutrida, mala alimentación?
8: No.
0: Ok. ¿Cómo formó a su hijo Hugo? ¿Por qué le permitió estar venir ilegal a los Estados Unidos?
8: Bueno, más que nada es por problemas en el país, más que nada. Es una forma del sueño americano. Okay. Pero en realidad es parte del sueño. La educación de él creo que es de nivel prepa, entonces fue más que nada el sueño americano, por eso es que está él allá.
0: Pero, ¿Vale la pena cumplir el sueño americano por alejarse de su hijo?
8: No, de hecho yo no lo permití, pero pues bueno, más que nada él fue para allá. Por invitados, por pues no sé, por este sueño que todo mundo tiene aquí en este país. Okay. Pero la educación creo que ha sido muy buena para con él.
0: Disculpe, señor, ¿qué estudios tiene usted?
8: Yo tengo estudios de secundaria, nivel medio.
0: Ok, platíqueme un poco de su familia, por favor.
8: Mi familia.
0: Pues, ¿quién es su familia?
8: Mi familia, pues también de nivel medio, trabajadores, sin vicios. Tengo algunas otras sobrinas que aquí tienen alguna carrera. Fue más que nada eso, o sea, mi familia está bien.
0: Ok, pero me refiero a familia, a esposa, hijos.
8: A mi esposa y hijos.
0: Sí, ¿cuánta? ¿Vive con la mamá de Hugo?
1: No. Con ella me separé hace muchos años. Tengo okay. como aproximadamente 15 años de separación con ella.
0: ¿Cuántos hijos tiene usted?
1: Tengo tres, incluyendo Hugo. Incluyendo Hugo.
0: ¿Hugo fue concebido por amor o por accidente?
1: Por amor.
0: Ajá, sí. Okay. ¿Enfermedades que usted tenga, diabetes, colesterol, hipertensión?

0: En caso de que decida que él vaya al Army, yo ocupo que usted dé la autorización. ¿Por qué? Porque él no está de forma legal en los Estados Unidos.
1: Sí.
0: Eso quiere decir que no existe. Ok. Le voy a dar unos minutos. Tiene que tomar la decisión con Hugo. Ahora, si usted toma la decisión junto con Hugo de ingresar al Army, nosotros le daremos un seguro de vida, $1,000,000. ¿Usted qué haría con $1,000,000?
1: Muchas cosas.
0: ¿Usted preferiría que regresara su hijo o tener $1,000,000?
1: No sé, yo creo que regresaría, que regrese él, pero no lo sé, necesito que él tome la decisión también.
0: Usted lo pensó mucho, ¿a usted le gustaría cobrar el seguro?
1: No.
0: Ok, se lo comunico.
1: Sí.
0: Hugo, ¿qué más? Hugo, hablé con tu papá, todo está ok, tienes que decidir las dos opciones. Deportación lo decides tú. Si deciden tu padre y tú de que vayan a Mozambique, a Maputo, ok, él necesita dar la autorización y tenemos que grabarlo, ok. Adelante.
1: Sí, sí, sí. Bueno, ¿qué pasó? No, pues nada. Pues regrésate. Que te deporten. No a Mozambique, no.
2: Yo no, es que, mira, más que nada de tomar una decisión entre los dos, creo que ya estoy tomando la decisión. Desde, uh-huh. Más que nada esto, no sé, esto ya mejor que sea como una despedida, ¿va?
1: No, espera. Ven. No puedes hacer esto. No, güey.
2: Jefe, tú sabes que yo, bueno, que estoy casado acá y que estoy empezando una nueva vida y...
1: Sí, pero no. O sea, ¿cómo te vas a ir a Mozambique?
2: Es que jefe, entiende, la ciudadanía es lo que necesito.
1: Sí, pero no manches, son 3 años y tú sabes que vas a hacer caer en el cañón. Y no manches.
2: Jefe, el problema es de que tú ganas, yo gano, Carolyn gana. Es más, yo ahorita no tengo ni recursos para apoyarte a ti, jefe. Si algo me pasa, de algo va a ser mi muerte, tan siquiera vas a ganar dinero tú, mi mamá, todos. Tú sabes que todo ese dinero es demasiado, padre. Eso es más de lo que yo podría ganar aquí. Tú sabes que tú siempre has sido mi amigo, jefe. Y yo sé que si algo me pasa o así, yo sé que donde quiera que yo esté, yo voy a estar bien.
1: Precisamente por eso, hijo, precisamente por eso. Eso es lo que me duele, ¿no? O sea, a mí no me importa nada. Me importa que tú estés aquí junto a mí. Lo demás no me importa.
2: Jefe, ¿te recuerdas esa vez de lo que dijiste, de la frase que nunca se me olvida, que cuando íbamos a dejar de ser eso? Pues yo creo que ese es el momento, jefe. Lo podemos dejar de ser y no sé, tener, o si no yo, por lo menos ustedes, tener un recurso, algo.
1: No, manche.
2: Papá, quiero que así como creemos en Dios y todo, me des tu bendición para mí. Y que reces por mí una veladora o algo. No le digas a mamá. Yo no sé, yo me arreglo después. No digas nada, simplemente vamos a echarle ganas y vamos a ver qué pasa. Esto es un beneficio para todos, la ciudadanía, jefe. Por eso, simplemente por eso. ¿Tú crees que yo no tengo miedo de irme? Ahora mismo estoy temblando, pero la vida es así, tomar decisiones y no me da atrás, jefe. Tú me has enseñado muchas cosas y no... Creo que no te estoy pidiendo permiso, simplemente te estoy pidiendo la bendición. ¿Puedes darme la bendición?
0: Hugo, Tame over. Sí, ¿qué hijo, decidieron?
1: Y es tu decisión, échale todo el valor del mundo, ¿vale? Y que Dios te bendiga.
0: Hugo, Tame over, el tiempo ha acabado. ¿Ya hablaste con tu padre?
2: Sí, la decisión está tomada. Simplemente deme un permiso para despedirme.
0: Ok. Ahorita la despedida. Señor Delfino,
1: sí,
0: necesito que me dé la autorización. Repita conmigo. Sí. Yo Delfino. Padre de Hugo. Autorizo que mi hijo. Viaje a África Oriental. A la capital de Mozambique. Maputo.
1: ¿Perdón?
0: Maputo.

0: sí, Macuto. Es la Maputo, la capital.
1: Macuto, ajá.
0: No, Maputo.
1: Macuto.
0: M-A-P-U-T-O. M-A-P-U-T-O.
1: M.
0: A.
1: A.
0: P.
1: E.
0: U.
1: U.
0: T.
1: E.
0: O.
1: O.
0: Y también.
1: Y también.
0: Recibo.
1: Recibo.
0: Los beneficios.
1: Los beneficios.
0: Que serían otorgados a mí.
1: Que serían otorgados a mí.
0: En nombre de mi hijo.
1: En nombre de mi hijo.
0: Ok, esto está completado. Regreso a Hugo para que se despida de él.
1: Sí.
0: Ok, Hugo.
2: Bueno.
1: Sí.
2: Pues sí, jefe, pues ya está y hay que echarle ganas y así. Creo que no voy a poder hablar con ustedes porque todavía estoy en calidad de detenido y no sé si en el ejército me vayan a dar la posibilidad de hablar con ustedes, pero si yo puedo hablar contigo, pero en realidad sí quiero tu bendición y pues sí, que me apoyes.
1: Sí, hijo, tú sabes que tienes todo mi apoyo, aunque esto me parte el alma. Solo le pido a Dios y a tu abuela que está cerca de él, que te bendiga y que un día yo pueda abrazarte, ¿va? Cuídate mucho. Echaré mucho valor. Y amarrarte los dos.
2: Y si alguna vez yo te fallé, yo sé que no soy el mejor hijo y cualquier cosa y... Pero tú sabes cuánto yo te quiero, Pepe. No te quiero, yo te amo a ti.
1: Yo lo sé.
2: Y tú sabes lo que hubo entre nosotros y todo, viejo. Vamos a echarle ganas.
1: Vale.
2: Y vas a ver si dentro de 5 años nos vamos a estar riendo de esto.
1: Va. Júralo, ya. Júralo que dentro de 5 años te voy a volver a ver, ¿va?
2: Y yo por nada. Lamentablemente voy a pelear por otro país, pero en 5 años te lo juro que yo voy a regresar.
1: Va.
2: Si algo me pasa, tú sabes que yo voy a estar allí. Yo donde yo estoy, voy a estar de arriba viéndote, ¿vale?
1: Va. Pues, hijo, cuídate y que Dios te bendiga, ¿va? Cuídate, échévalo, no quiero que yo... Si esa es la decisión que tomaste, si esa es la decisión que tú tomaste, tírale todo lo del mundo porque yo te quiero ver aquí. ¿Ok? Echarle todas las ganas del mundo. Si esa fue la decisión, échale. Porque la otra es que yo quería que te vinieras tú para acá.
2: Si no lloro con usted, que es mi papá, ¿con quién voy a llorar? Allá enfrente de un sargento o algo. Déjame que quiera llorar. Un poco. Te quiero mucho, jefe. Lo quiero mucho y por favor, tú vas a ser el que te vas a quedar con todo el dinero del seguro, por favor. Reparte.
1: No, yo te quiero a ti. Yo te quiero a ti, güey. Te quiero aquí.
2: Pues vamos a echar ganas entonces.
1: ¿Va? Cuídate y no sé en qué momento me puedas saber.
2: Ya me están hablando, jefe. Ya tengo que colgar. Solamente te voy a preguntar una última cosa, por favor. Que siempre he tenido la duda y siempre he querido hacer.
1: Va.
2: ¿Cómo soy el Panda Show?

0: Delfino. Soy el pandita, es una broma. No es cierto. Él está en Florida, nosotros aquí en México y creo que tú también. Y es una broma de Hugo.
1: ¿Qué fue? ¿Qué es eso, güey? Ya, perdón.
2: ¿Qué fue? No eres eso.
1: Tú sabes que yo soy fan del pandita ya. Hace años que quería hacer una broma y hoy se dignó en contestar el pan de yo.
0: Delfino, ¿cuál fue la parte del cuerpo que más te sudó?
1: Oh,
0: ¡ya, Delfino, reacciona! ¡Fue broma del Panda Show! ¿Qué harías con $1,000,000? Disculpe, habla J. A. García. ¿Usted se considera jodido?
1: Ya.
0: Oye, Delfino, ¿estás en shock, vea, papá? ¿Alguna vez nos has escuchado, Delfino, en las bromas del Panda Show?
2: Sí, sí les he escuchado, pero no manches.
0: ¿Y qué
2: no,
0: pensaste? Manches. ¿Y pensaste que alguna vez ibas a caer en nuestras redes o no? En nuestras garritas.
1: Panda, panda,
0: tu papá está todo tarima, pendejo, aquí como que no sabe nada de agua fría. ¿Qué me decías, Hugo?
1: Es que, panda, tú no sabes la relación que tenemos yo y mi papá, cuando se separaron mis papás, pues sí hubo ahí un poquito de distanciamiento, pero después nos dimos el placer de conocer, de trabajar juntos.
0: Qué bonito.
1: Nos hicimos los mejores amigos, panda.
0: Qué bueno, o sea, hubo una separación y después hubo un buen entendimiento y hubo una integración entre dos. Entonces, pero te digo una cosa, Hugo, a mí la neta, cuando le dije qué prefiere, a su hijo o el millón de dólares, y ese silencio como que a mí se me puso a pensar, ¿eh? Así como que dijo, uy. ¿O no, Delfino?
1: No, pues imagínate, un millón de dólares, yo también, si me ofrecen un millón a un hijo, pues digo, pues hijos los puedo hacer. Pero
0: oye, a ver, estás hablando, Hugo, de que realmente estás muy contento del reencuentro y la unión que tienes con tu papá. Si te dijeran, manda la fregada al papá y te damos $1,000,000, ¿qué harías?
1: No, pues es que...
2: No,
1: es que papá solamente uno, hijos, vaya, ya puedes tener.
2: No, güey, pero no manches, no, mi silencio no fue por eso, sino sentí que se me doblaban las corvas, no fue por el millón, yo no, nunca me pasó por la cabeza ni uno, ni dos, ni tres, ni cinco millones de pesos.
0: Pero esto de África Oriental como que no te gustó mucho, ¿verdad?
2: No.
0: Oye, ¿y no sabes entonces cuál es la capital de Mozambique?
1: Te lo creo que es nació allá el puto.
0: Sí.
2: No,
0: yo creo que sí. Yo creo que

0: Ya está regresando a la vida, ¿verdad, Delfino? Ya, qué bueno. A ver, venga, ya fue bromita, fue bromita. Hugo, despídase de su papi. Adelante, Hugo.
1: Jefe, pues tú sabes que yo te quiero mucho, que tú eres mi mejor amigo. No, que de migración ni nada de eso. Ahorita si quieres te llamo ya para aliviánate, tómate una chelita y aquí yo estoy bien. No voy para Maputo ni para ningún lado.
0: No va a ir para Maputo, más bien es bien. ¿Qué onda?
1: Ya sé que suena trillado, pero no, en serio, yo tengo, no sé, desde los 13 años oyéndote y nunca me había atrevido a hacer una broma hasta ahora.
0: Mira, y tu primera broma, ¿y qué broma? ¿Dónde vives, Delfino, tú? Parte de la Ciudad de México.
2: Ahorita estoy aquí en Atlacomulco trabajando, estoy acá por Atlaco, en el Estado de México. Por Atlacomulco estamos aquí dándole duro, pero no manches, me caigo de donde estoy por las cuestiones estas. Pero bueno, estoy regresando a la vida. Ahorita no me la voy a acabar con mis trabajadores, con mis amigos, no manches, no me la voy a acabar con ellos.
0: No te la vas. Acabas de hacer la comidilla, pero bueno, Hugo en Florida y Delfín en el Estado de México. Díganme fuertemente cómo se oye el Panda Show.
3: A toda máquina, Panda.
2: A toda máquina. Mamá.

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1: 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Más bromas, y tengo a Diana. ¿Qué onda? ¿Cómo estás? Buenas noches, ¿qué haces, mija?
2: Bien, bien, bien, aquí con mi novio.
1: ¿Ah, estás con tu novio? Uy.
2: Sí, sí, sí.
1: ¿Y cuántos besotes se han dado el día de hoy?
2: No, 200.
1: 200 besos, no, hombre. Sí. Ya el hocico lo has de traer bien partido, chancluda.
2: Ay, así, Pandita.
1: 200 besos. Soquito, loco. Platícame, bromita, ¿para quién?
2: Para mi mamá.
1: Para tu mami. ¿Cómo se llama tu mami?
2: Alejandra.
1: Alejandra. ¿Y qué broma para Alejandra?
2: Que voy a vivir con mi novio.
1: ¿Que te vas a ir a vivir con tu... o sea, que dejas tu casa para irte a vivir con el novio?
2: Sí, sí, sí, sí.
1: Le va a dar el soponcio a tu jefa.
2: No creo, Pandita.
1: Oye, ¿cuántos años tienes, Diana?
2: 22.
1: ¿Tu novio cómo se llama?
2: Alexis.
1: ¿Y cuánto tiempo llevas de relación con Alexis?
2: 8 meses.
1: 8 meses. ¿Y cómo se lleva Alexis con mamá?
2: Pues no la conoce.
1: ¿No lo conoce?
2: No, nos vemos escondidas.
1: ¿Y qué edad tiene Alexis?
2: 22 igual.
1: Pero ¿sabe la mamá de la existencia de Alexis o no?
2: No.
1: ¿Y eso con por qué?
2: Ah, pues porque luego no me deja salir y después nos vemos escondidas.
1: Ándale, o sea que cuando se pueden, se ven, se dan sus 200, 300 besitos. Se dan unas cuantas que otras, unas que otras tortitas de jamón. Y papas. Ok. Entonces no solamente le vas a hablar de la existencia de un novio, sino no, que te vas a ir a vivir con él. Ok.
2: Exactamente.
1: ¿Y la broma va a participar Alexis o quieres que yo la haga de Alexis?
2: Tú vas a la Alexis.
1: Ok, más o menos dame el perfil, a qué me dedico, qué edad, cómo bueno, quieres pues, que la trate, etcétera.
2: Bueno, pues Alexis trabaja en una papelería.
1: Uh-huh.
2: Y tiene 22 años.
1: Ok.
2: Y dice, oye, señora, pues es que yo y Diana hemos esperado que nos íbamos a vivir, íbamos a vivir juntos. Quería ver si también quería que usted se decidiera quién soy yo, cómo me llamo, qué soy de su hija, para ver, para que sea mejor y para que me conozca un poco.
1: Ok, ahora, ¿vamos a vivir juntos porque queremos o hay algún embarazo de por medio? Claro, en la broma, no en la realidad.
2: No, porque queremos.
1: Porque queremos, bueno. Ajá. Pues yo estoy listo, chaparrita, ¿tú estás preparada?
2: Preparadísima.
1: Pues vamos a darle directo desde el Panda Center. Muy buenas noches, soy el Panda Zambrano. Las bromas están en tu radio.
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7: Bueno.
2: ¿Bueno?
7: ¿Sí?
2: ¿Mamá?
7: ¿Qué?
2: Oye, estoy aquí en la calle con mi novio. Y estamos pensando en irnos a vivir juntos.
7: ¿Y eso para qué?
2: De hecho, si quieres, te lo paso.
7: ¿Qué te está diciendo?
2: ¿Alexi?
7: Mande.
2: ¿Me llama?
7: ¿Así ya, tan rápido?
1: Bueno.
2: Sí.
7: ¿Sí?
1: Mucho gusto, señora.
7: Bueno.
1: Mi nombre es Alexis.
7: Ajá.
1: Lo que pasa es que quería que me conociera, señora.
7: Ajá. ¿Para qué quieres que me conozcas?
1: Bueno, es que yo quería platicarle. Lo que pasa es que ella y yo llevamos ya varios meses.
7: Ajá.
1: Y de repente nos vemos pues, escondidas. 3 semanas.
7: ¿Cuántos meses llevas con él, con ella?
1: 8, señora.
7: Ajá. ¿Y luego?
1: Y luego nos vemos, pues nos hemos visto escondidas de entre semana y luego los sábados. Y cuando podemos. Entonces, yo quería presentarme. Yo trabajo en una papelería, señora. Y quiero mucho a su hija. Entonces.
7: Ajá, luego.
1: Pues. Es que ya queremos vivir juntos, entonces. O ya no va a regresar a su casa.
7: ¿Cuántos años tienes?
5: 22, señora.
8: 22 años, ¿qué piensas mantener en hija o qué? ¿Vendiendo hojitas, plumas y eso?
5: No, señora, o sea, yo trabajo.
8: Ajá.
5: Yo trabajo y luego también le ayudo a mi tío, el Roñé, en tianguis los domingos.
8: ¿Entonces?
5: Nada, pues, nada más quería, avisarle que ya no va a regresar el día de hoy.
8: Ajá, ¿y dónde te la vas a llevar? ¿A la papelería? ¿Dónde?
5: No, señora, yo tengo un cuartito.
8: Yo tengo medio, y tú tienes un cuarto, yo tengo medio.
5: Ah, está bien, qué chistosa. Toma, más chistosa.
8: ¿Tú?
5: Pues yo nada más quería decírselo. Qué bueno que lo tome así, pues así como lo está tomando.
8: No, así con tu seriedad que tienes, sí, lo voy a tomar así. Yo no sé qué piensas. ¿Cuánto ganas a la semana?
5: 600 pesos.
8: ¿Con eso piensas mantenerla, vestirla, calzarla, alimentarla, todo?
5: Pues sí, le voy a echar ganas.
8: Ajá, ¿y el cuartito qué? ¿Cuánto pagas de renta?
5: 150 de la semana, señora.
8: Ah, carajo.
5: Está en Chalco.
8: Ah.
5: Bueno, pues.
8: ¿Y ahorita dónde están?
5: Pues aquí en la calle.
8: Sí, pero ¿dónde?
5: Está por Chalco.
8: Piensa bien, porque te vas a meter en un buen problema, ¿eh?
5: ¿Cómo cuál?
8: ¿Cómo que cómo cuál?
5: Pues hay mucho amor, nos queremos mucho, señora.
8: Ajá, ¿y la vas a alimentar de amor?
5: Pues además. Pues mira.
8: ¿Además qué?
5: Pues además de amor, pues también podemos comer frijoles y tortillas y arroz. Y lo que vaya saliendo. O sea, usted sabe que que cuando hay amor, pues todo lo demás sale sobrando, señora.
8: Bueno, si tú lo dices, pásame a mi hija.
5: Sí, señora. Te habla tu mamá.
9: Ok. Bueno.
8: A ver, ¿qué piensas con este canijo chamaco?
9: Es que llevamos 8 meses de pues juntos y no sabías tú, pero pues por eso estoy llamando para que sepas que ando con él.
8: Pues sí, pero ¿qué te puedo ofrecer? ¿Entiende, hija?
9: Pues sí, pero
8: pues gana 600 pesos.
9: Pues sí, pero pero ya o sea, él y yo nos amamos mucho y la verdad eso yo tenía planeado.
8: Ay, hija. Estas tonteras, de veras. ¿Dónde están ahorita? Ahorita voy por ustedes. Bueno, por ti, a mí me vale aquí, canico.
9: Además, no hay problema. Yo quiero hacer las cosas bien.
8: ¿Pero bien de qué?
9: Pues, explicarte bien cómo es que... O sea, yo lo conocí, nos conocimos y pues ya llegamos. O ya llegamos andando. Entonces tú no lo sabías porque sabía que lo ibas a tomar así.
8: Te doy una hora para que llegues aquí a la casa. Y no ahorita, a ver... te localizo por el celular y ahorita llego a donde estés. Y aparte le pongo una maqueta. Ya sabes que yo no me ando con
5: Señora, no le hable así, por favor.
8: ¿Entonces cómo quieres que le hable?
5: Yo le voy a decir una cosa, yo le estoy hablando respetuosamente. Pero creo que...
8: ¿Pero qué?
5: Usted no tiene que
8: ya
5: dar nada. Nosotros... Cállese el hocico, le estoy hablando. Cállese el hocico ya. Mendiga esa cochina, le estoy hablando. Estoy hablando.
10: Vieja cochina.
1: ¿Y cómo ves a tu mamá que trabaja en el FBI y que rastrea las llamadas?
9: Bueno, es que sí, hay un tipo que trabajó en la policía.
1: ¡Ah, neta! ¡Órale!
9: Sí.
1: Eso no lo sabía. Bueno, entonces vamos a llamarle y dile, mamá, no, yo quise hablarte bien, Alexis habló bien contigo, te dijo que íbamos a vivir juntos, te estoy explicando para que luego no me estés buscando, pero te estás poniendo insoportable, ¿okay? Y yo voy a estar por atrás molestando. ¡Marcamos!
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8: Bueno.
9: ¿Mamá? Mira, yo quise arreglar esas cosas, te lo comuniqué, y pues tú te estás imponiendo a nuestro amor.
5: Ya, mi amor, tu mamá no entiende de razones, ya, déjala.
8: Mira, dile ese que venga aquí a la casa.
5: Yo te lo dije,
8: así
5: mi amor.
8: Así como dice que
5: tu mamá,
8: tiene lo suficiente.
5: La vaca echada no va a entender de
8: para
5: razones.
8: Para venir, que según él, el amor que te tiene o será el interés que tiene.
9: A ver, dile tú a él, Alexis, que hablan.
5: Bueno.
8: Ahora aquí.
5: ¿Qué? ¿Por qué no podemos hablar bien, señora? O sea, yo quiero bien a su hija.
8: ¿Por qué con los insultos?
5: No, usted es la que empezó. Está como vaca echada luego, luego, y yo le empecé a hablar bien.
8: Vale.
5: Y empezó que lo que gano, y que gano un poco, y que gano poquito, y que un cuarto, y que un cuarto le entra, pero que no le entra porque le gustan las mujeres y así. O sea, y yo no le insulté nada.
8: A ti te vale.
5: A mí me vale, claro que me vale, pero a Diana no le vale. ¿Eh? No sabe ni siquiera usted cómo está afectada ella, ¿sí? Pero yo la quiero y la quiero bien. Y aparte de todo, vamos a luchar por nuestro amor.
8: Órale, pues, vete a luchar con la parca también.
5: Y aparte, si yo gano un poquito, sí, pero no importa, porque no nos va a faltar amor. Mira, no nos va a faltar amor.
8: Mira, te voy a decir una cosa. Atente a las consecuencias.
5: ¿Me está amenazando?
8: Ajá. No te estoy amenazando.
5: No, pues sí, me está amenazando. No me está amenazando. Y bueno, eso no está padre.
8: Ahorita yo ya arrastré tu celular, ya sé dónde
5: está. A ver si es cierto, dónde. ¿De dónde? Mira. A ver si es cierto. A ver, dígame. Usted nada más parece perro, nada más está ladre y ladre, pero no nada de efectividad.
8: ¡Ándale!
5: ¿Sí?
8: Ajá. Pues que nacimos en la misma veterinaria.
5: A mí no me va a asustar ni me va a intimidar.
8: Ah, órale, pues.
5: No porque usted tenga más experiencia que nosotros me va a intimidar.
8: Ajá.
5: Ajá.
8: Un puberto de 22 años quiere a mí. No, estás bien tonto.
5: Pues como usted quiera.
8: Mira, ahorita no sé si te vienes o te meas.
5: ¿Ese es el ejemplo que le da su hija? ¿Ese es el ejemplo que le da a su hija?
8: Que Dios se bendiga.
5: Muchas gracias por las bendiciones, señora.
8: Ándale.
5: A usted, por favor, ojalá Dios.

0: Vámonos para el cierre, Diana. Mamá, gracias por todo. Psy, cuando pueda te voy a llamar. Ha sido muy bonita, pero pues yo voy a luchar por mi amor. Y si estoy cometiendo un error, bueno, pues ya es mi vida, ¿ok? Y ya le preguntas lo peor de todo y cómo soy. Listo, marcamos las bromas aquí.
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2: Bueno.
3: ¿Mamá? Bueno, pues muchas gracias por todo, que Dios te bendiga y cómo escuchan la show. ¿Cómo? Que muchas gracias, yo voy a echar por mi amor. Y que Dios te bendiga, cómo escuchan la show.
4: ¡A toda máquina, baboso!

0: ¡Ay, hija!
1: ¿Qué? ¿Ya rastreó la llamada?
2: Ya la rastreé.
1: ¿Y qué le dijo la rastradora?
2: Estaban hablando del panda.
1: ¡Ah, mire! Señor Alejandro, es una bromita de Diana. Venga, venga, la pongo en la línea. Adelante, Diana.
3: ¿Bueno?
2: Bueno.
3: No, es una bromita.
2: Ay, hija. Ya iba
1: con
2: el machete y la pistola.
1: ¡Ay, hija! Oiga, doña Alejandra, ¿usted no le conoce a ningún novio a su hija?
2: Sí, le conocí a uno, pero ay. Dolores de cabeza.
1: ¿Me habla un poquito más fuerte, por favor?
2: Te digo que le conocí a uno, pero nada más me dio dolores de cabeza.
1: Bueno, de menos algo le dio un dolor de cabeza. De menos algo. Dile por qué le hiciste la bromita, Diana, mamá.
3: Mira, mamá, te hice la bromita porque querías que te dieras cuenta de que lo del amor que sentía por la otra persona, pero por la otra persona se pasó de lanza y se te

0: Ay. ¿Cómo le entiendes a tu hija, Alejandra? No habla, habla más.
1: No, oye, sí cuesta trabajo, pero sí.
0: Oye, pero tiene 22 años, parece que habla como una morra de 14, o sea, todo. ¿Y de menos estudias, Diana, o algo, o nada?
2: Voy a entrar el próximo año a trabajar.
0: No, te pregunté estudiar, no trabajar.
2: No, estudiar ya.
0: ¿Hasta qué año te quedaste?
2: Terminaste la secundaria.
0: Pero la nocturna, ¿verdad? ¿Cuándo? Bueno, par de mugrosas, dígame cómo se oye el Panda Show.

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0: Que estés escuchando la mejor FM en este miércoles 6 de mayo y tengo Marco. Marquito, ¿cómo estamos? Buenas noches.
1: Buenas noches.
0: Buenas noches, Marquito, ¿dónde andas?
1: Aquí en la casa.
0: Ay, en casita, qué rico. ¿Después de un día de trabajo o no?
1: Sí, un rato, ya nos fuimos a dar la vuelta a la familia un rato.
0: ¿A dónde te fuiste a dar la vuelta?
1: Aquí al Pango.
0: ¿Qué onda, Marquito? Te escucho, ¿para quién la bromita?
1: Ah, pues la broma es para mi suegra.
0: ¿Qué se llama?
1: Justina.
0: Órale, ¿y cómo te llevas con Justina?
1: Pues bien, llevo una relación muy bien con mi suegra, de mucha confianza y buena relación.
0: ¿Y estás casado o juntado con su hija?
1: Por el civil no estoy casado nada más por la iglesia, pero pues sí, ya con mi esposa ya llevo prácticamente contando de novios casi 10 años.
0: Ah, un buen ratote. ¿Y cuántos chilpayates?
1: Dos niñas.
0: Qué bonito. Ya. Oye, ¿cómo se llama tu peor es nada?
1: Verónica Alejandra.
0: ¿Y qué bromita para Justina, tu suegra?
1: Hace poco tiempo empecé a socializar con muchos amigos que son gays. Pues en base a la buena confianza que tengo, luego más se comentan así como de que ya te invitan a salir o cosas así. Entonces, la idea es que le haga yo saber que pues ya... Ya no soy el machín que pensaba.
0: No manches, neta.
1: Ya estoy tras las cuerdas.
0: Oye, pero dos preguntas. Primero, ¿a qué te refieres con que empezaste a socializar con? No entiendo en qué sentido lo dices.
1: Sí, lo que pasa que en base al trabajo, pues empecé a conocer amigos.
0: Ya entendí. Ajá. Oye, y cuando Justina, tu suegra, te ha comentado, te ha hecho comentarios al respecto, con la confianza que se tienen, ¿en qué sentido es el comentario? ¿Juguetón? ¿De prevención? A ver si saque información. ¿Cómo te lo ha preguntado?
1: Yo siento que es tanto así como de juego, como de que, pues, quién sabe hasta dónde pudiera yo resistir, ¿no? Entonces, pues por eso siento que es buena la broma para creer que pues ya después de prácticamente pues yo empecé a socializar más con personas gays desde hace como 3 o 4 meses y es buen momento como para que ella piense que sí es cierto.
0: Bueno, entonces debo entender que le vas a decir que caíste a la tentación y te gustó o que llevas una relación con alguien o que has salido con alguien. ¿Qué le vas a decir?
1: No, bueno, la idea es que pues sí, yo creo que hace apenas unos días exactamente, supuestamente el miércoles de la semana pasada que llegué tarde del trabajo, pues que fue el día que me animé a dar por la cajuela del perro.
0: O sea que apenas el miércoles pasado te dieron tus tunas.
1: Yo fui, dicen que es más hombre el que da que el que recibe.
0: Que se me hace. ¿Y qué? ¿Le vas a pedir un consejo? ¿Vas a dejar a Verónica? ¿Para dónde va la broma?
1: Un amigo me va a ayudar a que justamente pues, él va a entrar también a decir que quiere que deje a su esposa, pero que no quiere que tenga problemas, pero que me va a apoyar con las niñas ahí echándome la mano.
0: ¿Quién es ese amigo?
1: Es un amigo que igual así conocí.
0: Ok, ¿que se llama cómo?
1: Quique.
0: Enrique, ok. ¿Y entonces Enrique va a participar y cuál va a ser su papel?
1: Que supuestamente el que cayera yo en tentación.
0: Bueno, pues te he hecho muchas preguntas, compadre. No me dejas claro para dónde va la broma. Pero pues vamos a pegarle en directo desde el Panda Goose Center. Las bromas están en tu show.
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1: Bueno. Ya que soy yo y Marco.
8: Ah, ¿qué pasó?
1: No te ocupaba.
8: Te estoy sirviendo un tecito, ¿querías algo?
1: Ah, ya. Bueno, quería platicar con usted. Quería comentarle un chisme.
8: ¿Vas a venir o...?
1: No, por llamada.
8: ¿Por llamada? Pues ajá. Dime.
1: Pues tanto le quiero contar un chisme como confesarme con usted.
8: ¿Y ahora qué pasó?
1: Pues no sé cómo empezar. Bueno, pues ahora sí, te lo platico, o sea, porque siempre le he tenido confianza y porque pues de alguna manera siempre me ha, pues sí me ha aconsejado. Creo que pues está mal, pero yo creo que pues sí me gustaría escuchar algo de usted, o por lo menos que usted pues supiera, porque pues tampoco no me siento muy tranquilo con lo que estoy haciendo. Lo que pasa es que pues ya empecé a sentir atracción por otra persona.
4: ¡Oh, Dios!
1: No, o sea, a lo mejor luego el hecho de que ando en la calle o me ha hecho socializar con muchas personas. Ajá. Que pues he empezado a sentir cosas con una persona con la cual pues sí paso prácticamente mucho tiempo.
5: Con una de trabajo, me imagino.
1: Pues sí, algo así. Entonces, algo así. Pues le digo, pues yo sé que a lo mejor está mal, porque o sea, yo creo que no está ni bien para Berito ni está bien con la persona con la que lo estoy haciendo. Entonces, pues yo creo que el día que se enterara Berito, pues todavía sería mucho más fuerte para ella.
5: Pues y, habla con Berito. Yo no tengo por qué decirle nada. La única persona pues que debe de hablar eres tú. Y pues si tú lo tomas en serio con esa persona, pues adelante, hijo, y si no, pues también. De todos modos, yo creo que ahora más que nada me doy cuenta que una mujer puede salir adelante.
1: Es que pues en algo tiene que ver eso, porque pues esta persona de alguna manera pues me está apoyando con cosas que luego pues me hacen falta.
5: Pues habla con Berito, y pues mejor eso de que tengas doble vida, pues mejor mantén tu vida y ve a tus hijas si quieres.
1: Pues no me gustaría que toda la gente se enterara que no soy el hombre que pensaba.
5: Ah, ¿y eso te afecta?
1: Que al final de cuentas pues sí saben que pues me terminaron gustando los hombres.
0: ¿A quién se le cortó? ¡Marco! ¡Marquito! ¿Se habrá arrepentido el hijo de Calimán? ¿Se le cortó la comunicación? A ver, vamos a echarle una llamadita. No sabemos ahí qué pasó. Pero mientras tanto, vamos con más diversión. ¿Quieres tu bromita? ¿Qué esperas? Mensajito vía WhatsApp al 553-PANDITA. 553-726-3482. Estoy contigo a través de la mejor 97.7 y estoy en Guanajuato. Ahí está Daniela. ¿Qué ole? ¿Cómo estás?
9: Bien, gracias. ¿Y tu pandita cómo estás?
0: Toda máquina, Daniela. ¿De qué parte de Guanajuato?
9: Valtierrilla, Guanajuato, sí, señor.
0: ¿Y dónde está Valtierrilla, mija?
9: Acá por Salamanca.
0: Bueno, pues platícame tu bromita. ¿A quién le hablamos, Daniela?
9: A mi esposo Oscar.
0: ¿Y qué bromita para Oscar?
9: Bueno, pues ahora sí que mi esposo va a ser el bromeado, ya que mi cuñada, mi suegra y yo vamos a hacerle la broma, ya que él quería hacer unas bromas contigo, pues ahora se la vamos a voltear.
0: Ah, va a ser una broma en familia.
9: Sí.
0: ¿Y cuál es la temática?
9: La temática va a ser que el ex marido de mi cuñada va a regresar con ella y ella va a aceptar porque todavía lo ama, lo quiere, lo adora.
0: O sea que hay una situación compleja con tu cuñada.
9: Sí, hubo un pequeño pleito entre familia y tuvieron muchos problemas mi cuñada y su pareja.
0: ¿Y ella está ahí contigo? ¿Ella va a participar?
9: Claro, aquí está con nosotros.
0: ¿Y cómo se llama?
9: Telma.
0: ¿Y el innombrable se llama?
9: Carlos.
0: ¿Y qué pasó entre Carlos y Telma?
9: Bueno, pues le pegaba mucho, tenían muchas discusiones, al grado que llegó a ella tirarle al bebé que tenía pues en camino, pues.
0: ¡Wow! ¿Neta tanto así?
9: Sí.
0: O sea, una relación realmente tóxica.
9: Súper.
0: ¿Y cuánto tiempo duró esa relación tan tóxica?
9: Un año y medio, más o menos.
0: Ok, entonces la bromita es de que Telma va a regresar con este hijo de la Chilindrina.
9: Sí.
0: No manches, ¿y cómo va a ser el planteamiento? A ver, platícame.
9: Mire, el plan va a ser que mi suegra va a ser la que va a abrir la broma. Ya
0: ¿Tu
9: que
0: suegra?
9: Ella... Sí.
0: O sea, la mamá de Oscar.
9: Sí, así es.
0: ¿Que se llama cómo? Entonces empieza la broma diciendo ¿qué?
9: Empieza diciendo que quiere hablar con él porque... vino este muchacho Carlos y que se quiere ir

0: pero mi suegra hace decir que por favor le hable con ella para que le abra los ojos, porque no entiende ya cuánto tiempo ha pasado y pues cómo puede ser que lo siga queriendo y así.
1: Pero no te entendí, Beda, en su participación diciéndole a Oscar, su hijo, que acepte la relación con Carlos, o que no.
0: No, que le ayude a mi cuñada a reflexionar.
1: Ah, okay, a Telma.
0: Sí, que le ayude a reflexionar porque quiere ir con él y que sigue enamorada de él. Entonces, okay. Mi suegra no está de acuerdo en que regrese con él.
1: Okay, y ahí viene el segundo paso donde
0: entra Telma diciéndole que por favor, que lo acepte, que ya olvide el pasado, que si ella ya quiere estar con él, que por favor lo acepte y todo.
1: ¿Y después de Telma quién sigue?
0: Entre Carlos, porque le va a decir Telma que...
1: Ah, es verdad, sí, yo pensé que yo te estaba bromeando, o sea, sí, entre el San Carlos. ¡Oh, Dios!
0: Joshua.
1: ¿Y Joshua quién es Joshua?
0: Es nuestro cómplice que va a estar con nosotros para hacer la broma.
1: Ah, o sea, Joshua va a hacer el papel de Carlos, del tóxico, del innombrable, pero ¿quién es Joshua en realidad?
0: Es un amigo.
1: Ok, ¿y conoce Oscar a Joshua?
0: No.
1: Ah, ok, perfecto. Bueno, y después entra Joshua, en el cual le va a decir, ¿qué onda, pues, cuñado, dame la oportunidad, etcétera?
0: Así es.
1: ¿Qué tanto se trataron Oscar y Carlos?
0: No tenían buena relación entre ellos dos por la misma situación que pasó, y se insultaron cuando sucedían esas cosas.
1: No, esta sí va a ser una verdadera broma en familia. Empieza Beda, después va Telma, después va el supuesto Oscar, y después ¿quién va?
0: Yo, para decirle que pues yo ya hablé con mi cuñada, ya hablé con Telma, porque no quiere entender y por eso ya ella está decidida ahí, sé que yo ya no sé qué hacer. Y a ver, y ya de ahí le voy a decir que le voy a decir otra cosa, y es cuando ya le digo cómo se escucha el Panda Show y ya.
1: Oye, ¿y ya todos los actores están preparados y todo?
0: Ya.
1: Bueno, pues échame a la primera, échame a tu suegra. ¡Viene! ¡Qué pasen los leones!
0: Bueno, buenas noches.
1: Edita preciosa, buenas noches, ¿cómo estás?
0: Gracias, estoy muy bien.
1: Qué chido. Oye, ¿por qué la bromita, palijo?
0: Porque él me la quiere hacer también, pero le voy a ganar yo primero.
1: Oye, pues va a ser una broma complicada. Primero, el tema, y segundo, porque por lo que me están explicando, Oscar es un afán, ¿no? Así que todas las partes van a tener que poner bien de su parte. En directo desde el Panda Cool Center, las bromas están en el Panda Show.
2: Hola, pandita, buen día, ¿cómo estás tú? Pues yo estoy aquí desde Tehuacán, Puebla, mandándote un saludo. Espero que andes muy bien, me encantan tus bromas, ya llevo un poco de tiempo siendo tu fan. Y pues llevo un poco más de tiempo siendo pareja de tu mami, entonces dámela mucho, ¿sale? Abrazos y qué buen programa, buen día.
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0: Bueno, Oscar.
7: Mande.
0: ¿Qué estás haciendo? ¿Qué crees que pasó, hijo? ¿Qué crees que está pasando? ¿Qué crees que tocaron la puerta de la casa?
7: Ajá.
0: Y Telma salió. ¿Y quién crees que vino?
7: ¿Qué?
0: Vino el desgraciado que la golpeaba.
7: El perro.
0: Pero ella está platicando con él y pero no así enojado ni nada. Y pues yo te digo así porque tú eres el mayor de la casa. Y pues ya murió, ¿a quién le doy?

0: yo te quiero mucho, pero mira, si ya me di cuenta que yo lo quiero, que quiero estar con él, ya de toda mi pareja. Mira, no te enojes, hermano, sé que tuvo una complicación muy fuerte contigo, pero yo quiero estar con él.
1: Mira,
0: no
1: te voy a decir, hermana, ¿vale?
0: Mira, hermano, quiero que hables tú con él, quiero que todo esto llevemos en paz. Ya no, quiero
1: yo lo sé, pero mira,
0: hermano, que tú nos separas.
1: Escúchame.
0: ¿Qué?
1: Nada más quiero que me escuches dos cosas.
0: A ver.
1: Una de las cosas de que yo no quiero que te vayas con ella, con ese güey.
0: Pero...
1: espérame, no. Escúchame primero, hija, escúchame primero. ¿Vale?
0: Sí, está bien.
1: Escúchame primero, está bien que lo quieras y lo que quieras. Ese güey nunca va a cambiar, hija. Y a mí ese güey no me da confianza. Escúchame.
0: Ajá.
1: Te lo digo, no me da confianza. Ahorita tú me dices de José esto y lo otro, y órale, yo te acepté, eso, yo no hay ningún problema. Yo quiero hablar con José y también quiero platicar con él, quiero llevarme una relación bien con él.
0: Ajá.
1: ¿Vale?
0: Sí.
1: Entonces, yo creo que no es justo que le estés dando importancia a ese güey. ¿Y me entiendes? ¿Y qué vas a ocasionar a mi madre? Van a ser muchos problemas.
0: Pero te voy a decir algo. Espérame.
1: Para allá vamos.
0: Está bien.
1: Escúchame. Te vas a embarazar y va a volver a pasar lo mismo que antes.
0: Y es que yo me quiero ir con él. Yo quiero estar con él, hermano.
1: O sea, ¿y qué?
0: Mira, tuyo, por eso te digo, y mira, yo no me voy a meter en tu relación y pues así, obviamente, y me gustaría que hablaras con él, vamos a dejar todo con el pasado. Déjame pasártelo.
1: Ya, entonces, escúchame.
0: Ahí te va.
1: No,
2: señor.
1: No,
2: señor.
1: Mira, güey, a mí no me vengas con tus mamás, yo te traigo ganas, güey. Y donde yo te vaya y te tope, güey, me vale ver, te voy a tronar.
2: Mira, carnal. Fíjate, mira, no quiero volver a repetir lo que vivimos hace 2 años. No quiero volverme a bajar, que tú tengas problemas o que tú tengas problemas conmigo. A mí me respetas y le vas 2 rayitas a tu rollo, ¿vale? Yo vine a hablar contigo porque yo me voy a llevar a esa Telma. Va a estar conmigo, vamos a estar bien y tú me tienes que ir respetando porque yo voy a ser tu cuñada al final del día.
1: Que le pegaron a mi hermana, eso te digo. Yo no voy a hablar contigo. No,
2: por eso, yo ya te dije, a mí me está respetando y yo, Telma va a estar conmigo, no tengo que preguntarte nada a ti, yo ya te vine a aclarar que Telma se va a ir conmigo, las cosas van a cambiar, y pues ahora sí que tú tienes que ir aceptando eso, tú tienes que aceptar eso y me tienes que ir respetando. Por eso yo te estoy diciendo, respétame de una vez y fíjate cómo me estás hablando, porque pues si no vamos a tener problemas como hace 2 años y es lo que quiero evitar, porque si no, imagínate, se te arma la bronca.
1: No, güey, no,
2: sin problema.
1: Bueno, yo nomás te digo que yo no quiero que andes contigo, güey. ¿Vale?
2: Por eso. Pásame, yo no sé, pero pues al final del día ella va a estar conmigo si ella quiere estar, pero eso sí. Yo quiero que respetes a mí y se acabó.
1: No, ni madre, pásame a mi carnala, güey.
2: No es de que te la pase, tú tienes que hablar conmigo, somos hombres, ¿no? ¿O qué? ¿No tiene el allá abajo o qué? Usted tiene que hablar conmigo, usted tiene que hablar las cosas conmigo. Ese es el problema, ¿no? Usted dice que yo soy hermano del cuento y todo, pues entonces aguántelo. Conmigo es el problema y su carnal se ve conmigo. Y es más, usted va a ser mi cuñado y de vez en cuando vamos a salir, de vez en cuando vamos a pasear y hay que llevárnosla relajado.
1: No, a mí me vale madre eso, güey. No te lo viste, güey.
2: Yo nomás le digo, ahí ya te pasa a tu hermana y ahí tú habla con ella.
0: Sí, pásame. Una. Bueno.
1: ¿Qué pasó?
0: Perdóname, pero me voy a ir con sentimiento, pero yo me voy con él. Perdón, hermano. Pero
1: entonces,
0: yo voy a buscar
1: con
0: Carlos. ¿Qué hablo,
1: Dani? ¿O te vas a ir con él, hija? Y ya lo habíamos hablado, hija.
0: Pero yo me tengo que ir.
1: No te puedes ir, hija, así nada más, porque acuérdate que mi mamá le vas a causar un problema.
0: Sí, hermano, pero mira, él ya cambió y es otra persona.
1: Eso nunca cambia, hija, ¿entiende? Eso nunca van a cambiar. Siempre va a ser lo mismo.
0: Hermano,

0: luché por mi felicidad, hermano. Déjame ser feliz con él. Por favor, hermano, apóyame.
1: Mamá, yo no te puedo
0: apoyar. No te vayas, me voy, mamá. Ya me voy, hermano. Cuídate mucho.
1: No, hermana, no te vayas. Enciéndelo eso. ¿Qué pasó? ¿Qué pasó?
0: Yo no quiero que se la lleve.
1: Pues no dejes que se la lleve.
0: ¿Por qué no la convenciste, su güero?
1: No, es que yo ya le dije que no se puede ir y ese güey está chingando.
0: Ay, hijito, pues si tú eres el mayor de la casa, ¿por quién, a quién quieres que le diga?
1: Por eso, mamá, pero es que imagínate, yo cómo voy ahorita. Yo la neta ahorita voy y le parto a su madre ese güey y me vale madre.
0: No, mañana arreglamos todo, mañana ya quité el pedo.
1: ¿Dónde dice que mañana? Pues a ver si es cierto que mañana a ver
0: qué va. ¿Qué te pasa, Daniela, ya que tú no quieres, pues? Amor,
1: Daniela.
0: Ay, amor, amor.
1: ¿Qué?
0: Ay, es que hace rato me hablaron y yo vine para acá. Ya le dejé a Oli los niños encargados y pues... Ay, ya hablé con Telma, ya le dije, no sé, ya no quieren tener razones y dice que él sigue queriendo a Carlos y pues que ya no quiere a José y que mejor se va a ir con Carlos, mejor.
1: Pero es no, que ya es que ese güey está
0: que por favor ven, es que ya está, Telma ya se va y tu mamá está llorando, ya está toda deshecha.
1: ¿Y cómo voy ahorita? ¿Cómo dejo aquí?
0: ¿Podiste tú convencer a Telma?
1: Por eso, ya le estoy diciendo que no y que no.
0: ¿Qué te dijo Carlos? Dime, ¿qué te dijo?
1: No quiere que lo respete y que la chingada vale madre. Yo te voy a respetar un como él.
0: Está ¿qué le pasa por su cabeza? No tiene razón, no tiene madre, todavía regresa y hace lo que le hace su gana. Tu papá se enfermó por su culpa y todo.
1: O es más, háblale al negro. Yo una vez a su madre ese puto.
2: Ay,
1: ¿cómo es?
0: Oye, amor. ¿Qué? Pero es que mira, ¿sabes qué me dijo? ¿Sabes qué me dijo el Carlos?
1: ¿Qué?
0: ¡Que no te voy a entrar! ¡Oh!
3: ¡Toda máquina!
4: ¡Óscar, estás en las bromas del Panda Show! Sí, fue una broma en familia. Tu mamá Vida, tu hermana Telma. A ver, un favor, quita tu altavoz, acércate al teléfono, te escuchas como si estuvieras en el baño. Ay, Oscar, no manches, me cae que te la... completita, palabras de tu esposa Daniela y de tu mamá Veda, es que tú has estado advirtiendo, les voy a hacer una broma y miren y que se ponen de acuerdo. ¡Saki, Toloki!
1: ¡Ay, hijo de Calimán! ¿Y yo por eso te estaba diciendo? Ya se lo había explicado desde antes, ya le había dicho, panda, no seas mamila.
4: Oye, dime, ¿cuál fue la parte del cuerpo que más te sudó?
1: Pues nada más las manos, porque pues ese güey ya le traigo ganas y pues no. porque yo nada más esperaba la broma de mi esposa. Y como aquí no se escucha bien, dije, no manches, no se escucha bien. Y luego
4: pero
1: dije,
4: fíjate, ay, qué chido la preparó.
1: Con eso dije, no, pues ahorita voy de volada y ya.
5: Pero fíjate qué chido la preparó Daniela, porque convenció a tu mamá y también a tu cuñada, a tu hermana, y hasta se consiguió Joshua, que...
4: Oye, Joshua es tu amante, ¿verdad? Algo así me comentaste, ¿o no? ¿O no? ¿O es tu exnovio? ¿Quién es Joshua, que le hizo de Carlos? ¿Cuánto tiempo llevas escuchando, carnal?
1: No, pues ya tengo como unos 5 años desde que estaba en México.
4: No, hombre, pues ya un chorro. Daniela, dile por qué le hiciste la broma a tu marido.
0: Porque él nos quería hacer una broma a nosotros tres, por eso.
4: Mira.
1: Pero me voy a desquitar, vas a ver.
4: desquítate ahí con tu mujer y con tu mamá y con tu hermana. Pero por favor, familia, díganme fuertemente cómo se oye el Rancho Show.
2: ¡A toda máquina!

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0: Hijos de Calimán, hijas de la Chilindrina, estoy de vuelta en este mayo 6. El Panda Cell, el Oppo A5 está increíble. Y es de Telcel, chécatelo. Está realmente de colección, edición limitada, ¿eh? Por cierto, también envía tu mensajito y escúchate aquí al 557-60-PANDA. 557-60-PANDA. Y tengo a Alberto. Alberto, buenas noches. ¿Qué haciendo, papá?
1: Pues aquí, terminando de cenar, pandita.
0: ¡Ay, qué rico! ¿Solito con la familia?
1: Con la familia, ya ves, con esposa y con el hijo.
0: ¿Qué? A ver, platícame, ¿qué hubo de cena? Platícame.
1: Lo tradicional, el cafecito y el pan.
0: ¿Eso es todo? ¿Ni un taquito de nada?
1: Pues sí, ya nada más eso, ¿no? Para ya mañana agarrar fuerza para trabajar.
0: ¿No alcanzó el recadentado de menos del guisadito de la tarde? ¿No? ¿Como el chavo, una tortita de jamón, algo, no?
1: Aquí la mujer.
0: No, hombre, pues para eso, ¿para qué quieres mujer, carnal? ¿Qué pasó, mi Beto? ¿Para quién la bromita?
1: Para mi mamá, pandita.
0: ¿Qué se llama?
1: Patricia.
0: ¿Qué bromita para Patricia?
1: Pues que tomé una lana de mi patrón, de una cuenta.
0: ¿A qué te dedicas?
1: Soy chofer en una purificadora.
0: Ok, perfecto. Entonces, tú tomaste un dinero. ¿Cuánto tomaste?
1: 15,000.
0: ¿Por qué le vas a decir a tu mamá que tomaste ese dinero?
1: Porque ella sabe que yo le voy a hacer una fiesta a mi bebé de, bueno, tu bautizo.
0: Ajá.
1: Entonces ella me dijo que juntara una lana.
0: ¿Tu mamá?
1: Que le voy a decir. Ajá, mi mamá me dijo que juntara una lana para hacer la fiesta, el bautizo.
0: Y bueno, le vas a decir, mamá, tomé ese dinero y luego...
1: mi patrón se dio cuenta que no le dejé la cuenta desde el lunes, que me está pidiendo a mi patrón que le devuelva el dinero, que ella me puede apoyar en vender un aparato, en apoyarme con ese dinero.
0: ¿Sabes qué onda? Podemos hacer una bromita en familia. ¿Cómo se llama tu esposa?
1: Michelle
0: puede participar.
1: Pues sí.
0: ¿Crees que quiera? Porque mira, aquí lo chido sería que Michelle le diga a tu mamá que llegaste con dinero, que se te hizo raro y que te estuvo preguntando y que tú le dijiste que habías tomado ese dinero de la cuenta de tu patrón. Obviamente Michelle no está de acuerdo y quiere pedirle a tu mamá que hable contigo para que vea qué onda con ese dinero y tú le dices, pues sí, mamá, y le dices incluso que te lo... Pues prácticamente te lo robaste, pero que lo pediste prestado sin pedir permiso y que después piensa reponértelo, a ver cómo reacciona.
1: Ándale.
0: Javier, pásame a Michelle, comunícamela. Bien, ahorita armamos el asunto. ¿Cómo no? ¡Michelle, a los leones!
2: Bueno.
0: ¡Michelita preciosa!
2: ¿Qué pasó?
0: ¿Cómo te llevas con tu suegrita?
2: No, si te contara.
0: A ver, platícame, digo, no es que sea chisme, nada más es. ¿Cómo te llevas con ella?
2: Mal.
0: ¿Mal, mal, mal?
2: Mal, lo que me dijo, piruja.
0: ¡Ay! ¡No, ma! ¿Eso te dijo tu suegra?
2: Sí, eso.
0: Pero, ¿por qué te dijo eso?
2: Que porque, como vengo a visitar a mi mamá, que porque vengo, pero no la visito a ella y me voy con otro.
0: ¿Y cuándo te dijo eso?
2: Uy, apenas el pleito.
0: Neta, no, entonces sí tienes que participar en la broma, chico.
2: Me va a decir que me voy a morir.
0: Oye, ¿cuánto tiempo llevas con Betillo?
2: 3 años.
0: Mira, la situación va a ser la siguiente. Resulta que Beto llegó con dinero, que te empezó a decir que los preparativos, que el bautismo, que el... Y tú le dijiste, ¿dónde sacaste tanto dinero? Y que te dijo que lo había tomado de la caja de ahí del patrón. Obviamente, pues tú le dijiste, oye, ¿sabes qué? Pues eso es robo, o sea, te lo dio tu patrón. Y él dijo, no, yo lo agarré. No estás de acuerdo, tú le estás hablando a Patricia porque, bueno, tendrás todo, pero rata para nada. Y le pides que hable con Beto para ver qué onda con ese dinero, ¿ok?
2: Ok.
0: ¡Vamos, señores, le pegamos las bromitas! ¡Era el
3: broma! Saludito para todos los panda escuchas desde la ciudad de las montañas, Monterrey, Nuevo León. Gabo Garcés, ánimo.
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2: Bueno. ¿Qué pasó? Soy yo. Necesito hablar con usted. Sí, dime. ¿Cree que su hijo me llevó con mucho dinero a la casa?
5: Ay.
2: No manches. Y me dijo, le dije, ¿de dónde sacaste eso? Porque llegó y me dijo, toma para el bautizo del niño. Uh-huh. Le dije, ¿de dónde sacaste eso? Y se de ahí, de la purificadora. Le dije, no manches, pero ¿te los prestó Roberto o te los agarraste o qué hiciste, no?
5: Uh-huh.
2: No, que se los agarró. Ay, y yo le hablo, porque pues su hijo agarró mucho dinero y no son ni mil pesos, son 15,000 pesos.
5: Ay, no es mucho dinero, mi chico.
2: Y yo no sé si Roberto ya se haya dado cuenta, no sé.
5: No, pero ya al bote.
2: Ya le dije, y yo le dije, yo no sé, me valen los problemas que yo tengo con tu mamá. Yo te voy a hablar.
5: Uh-huh.
2: Y le valió. Yo sé que usted y yo hemos tenido problemas, pero esto rebasa todo.
5: Sí, eso es mucho, muy, muy fuerte. Ay, no me digas que...
2: Y aparte de esto, tenemos un hijo y lo pueden meter a la cárcel.
5: Sí, sí, sí.
2: Yo no sé qué voy a hacer. O tu hijo, y si lo meten a la cárcel.
5: Y te vas a hacer tú con el bebé, este no más.
2: Ajá, yo le dije, está bien que mi mamá me apoye, pero de todos modos eres su papá.
5: No manches. Y este, mira, Luis, no hablas conmigo.
2: Necesito que hable con él, señora, y que regrese ese dinero.
5: Sí, pásamelo.
1: Bueno.
5: Oye, Luis.
1: ¿Qué pasó?
5: ¿Por qué no devuelves ese dinero, hijo? Te van a meter al bote.
1: Ya lo sé, pero es que, digamos, te lo tomé como que prestado, pero lo voy a recuperar, Roberto.
5: No, hijo, se va a dar cuenta el señor, te va a meter al bote. Por favor.
1: Es que lo necesito para el bautizo, mamá. Entiéndeme.
5: No, mira.
1: Entiéndeme, en verdad, ese dinero es lo neta que lo voy a recuperar.
5: Mira, déjate decirte algo. Ese bautizo te vamos a ayudar, Alicia y yo. Alicia te va a poner la piñata, te va a poner la mesa de dulces, te va a poner el pastel. Tú no me
1: lo vas a necesitar. Tengo deudas, entiéndeme. Tengo gastos ahorita.
5: Hijo, por favor, entienden. Deja ese dinero. Mejor pide prestado, no sé.
1: Pero me hizo fácil, o sea, di el dinero y me hizo fácil agarrarlo.
5: No, hijo, te van a meter al bote. Esto es un aviso. Devuélvelo.
1: ¿Lo dejamos con el dinero? Dime.
5: Pues baja y trabaja mañana, devuélveselo.
1: Pero no se lo puedo devolver así de rápido. O sea, no. Si no me van a meter a la casa, me voy a decir, ¿qué voy? ¿Qué va?
5: Entonces, ¿cómo lo tomaste, Jorge? ¿Cómo fue la onda?
1: Sí, tomé el dinero, pero creo que sí lo hice bien. O sea, no se han dado cuenta.
5: Hijo, tengo miedo de que te metan al bote. Tengo mucho miedo.
1: Mira, si lo devuelvo me voy a quemar yo solo en la puri.
5: Pues no sé, devuélvelo poco a poco, no sé. Pero devuélvelo, por favor.
1: ¿Qué va a decir Roberto de mí? De que se lo voy a devolver el dinero.
5: No sé, déjalo, me lo tomaste, no sé.
1: Pero si me lo dieron, un cliente me lo dio.
5: Pues le dices a Roberto, mira, fulano de tal me dio este dinero, ten, ya están, ten.
1: A ver, mamá, yo lo hice porque tú me estás presionando mucho con el dinero, con el bautizo.
5: Sí, pero no de esa manera, Luis.
1: Pues se me hizo fácil agarrarlo.
5: No, hijo, no, devuélvelo. Tú dices, ¿sabes qué? Roberto Julano de tal me dice, dime, ¿qué es esta?
1: Ay.
5: ¿Qué tenía, Luis? ¿Qué prefieres? ¿Está en el bote? ¿El
1: a dinero? Ver, mamá, ¿cuántas veces me has dicho de dinero? ¿Cuántas veces me has dicho de dinero?
5: Muchas veces, Luis. No va a ser mañana ni dentro de 8 días el bautizo.
1: ¿Tú me dices que querías hacer una fiesta grande?
5: No. Alicia está muy emocionada porque me dijo, tengo muchos planes al bautizo. Soy ajuñada. Yo voy a llevarle al niño, le voy a poner su pastel, le voy a ponerle sus dulces o su aguinaldo, no sé cómo se haya la fiesta. Ajá. Ahora estamos haciendo planes, ya tu tía te va a ayudar a poner unos descuentos.
1: A dónde me vas a ayudar. Es más, mamá, están diciendo más dinero en el mismo lugar, puedo tomar un poquito más. Que no, se den cuenta.
5: No.
1: En que se den cuenta, puedo agarrar un poco más.
5: Hijo, te van a meter algo. Estamos diciendo, Michelle y yo, por algo, por algo.
1: Mira, si necesitas, mira, escúchame. Si necesitas dinero, yo te lo puedo dar, nada más dime.
5: Tranquilo, pero ese señor te va a matar.
1: Te dan cuenta, mamá. En verdad, no te preocupes.
5: Hijo, pero a mí me da mucho miedo. Tienes un hijo.
1: Es como te lo diga, Michelle. ¿Puedo agarrar más dinero de ahí?
5: No tomes nada. Ponte los zapatos de Pepín. ¿Cuánto tiempo tuvo preso?
1: Es que yo necesito el dinero, mamá. Estamos mal económicamente. Yo necesito el dinero, entiéndeme.
5: Sí, hijo, pero tú crees que está en el bote. Tiene dinero y está en el bote.
1: ¿Estás bien ahorita? ¿Que no le falta nada?
5: No, pues no, hijo, está sea fuerte el dinero. Uno sabe lo que tiene. Ajá.
1: Mira, bien, propóname una solución. O sea, dime.
5: Devuelve ese dinero. Devuélvelo. Sí,
1: ajá, lo devuelvo. Y si me cacha Roberto. Ahorita no se han dado cuenta.
5: No sé qué decir, pues si se da cuenta. Ahí está.
1: No llores, mamá, no llores.
5: No estoy llorando, no estoy llorando. Me preocupa, hijo, me preocupa. No tomes ya más dinero, por favor. Trabaja limpio. Por eso estoy trabajando.
1: Pues sí, pero se me hizo fácil agarrar ese dinero. Pero ya. Tú sabes que yo trabajo, bueno, trabajo bien. Pero se me hizo fácil agarrar ese dinero.
5: No, hijo, ahí me dejó pedir prestado a quien robado. ¿Sabes qué? Necesito un préstamo, préstame ya.
1: Neta, se me hizo tan fácil como si estuviera en la serie de La Casa de Papel.
5: Hijo, sí, yo lo sé. Tú sigue trabajando, pero no robes, hijo, por favor, no robes. Piensa en tu hijo y en mi hija, ¿sí?
1: ¿Entonces ya no entrego el dinero? ¿O tú dime qué propones?
5: Yo propongo que lo metas ahí donde lo tomes.
1: Pero si se da cuenta, Roberto, es a lo que voy.
5: ¿Tú
1: yo soy el único que entra ahí.
5: Y más a mi favor. Si tú eres el único que entra, o así fue Alberto o Luis, ¿no? Tú entra, devuélvelo y no sabes nada.
1: Mira, ya sé. Mañana me acompañas al trabajo y hablas con Roberto.
5: ¿Y qué le digo?
1: ¿De qué me lo pediste?
5: Ay, va a decir que mi hija manda a su hija a robar, no manches, ¿no?
1: Yo no.
5: No. Toma ese dinero, tómalo y llévatelo a donde lo tomaste. Por favor, Luis, aunque sea uno, lo vas a comer. ¿Oíste?
6: ¡Alberto!
1: ¿Bien?
6: ¡Soy Roberto! ¡Alberto!
1: Mamá, ya llegó Roberto, mamá.
5: Sí, pues abre la puerta.
6: Dinero.
1: Mamá, no, el Roberto está aquí afuera.
5: Pues lo siento, Pati.
1: Mamá, no, por favor.
6: Todo.
1: Mamá, por favor, ayúdame. ¿Qué hago?
5: Entrégate, Luis.
1: A ver, espérame, déjale abrir la puerta, espérame. ¿Qué pasó, mamá?
6: ¿Qué pasó, Alberto? Ya vi las cámaras de seguridad. ¿Por qué tomaste los 15,000 pesos? ¿Qué pasó?
1: Es que mi mamá...
6: ¿Esa es la confianza? ¿Qué pasó? No,
1: es que mi mamá me pidió dinero y lo tuve que hacer, señor Roberto.
6: A ver, ¿pero qué tiene que ver tu mamá en esto? No entiendo, explícame. Vimos las cámaras de seguridad. No sabes qué pena y qué decepción, de verdad. Se te
1: está
6: estima.
1: Está enferma.
6: ¿De qué está enferma tu mamá?
1: Tiene una infección muy fuerte, señor Roberto.
6: Bueno, muy bien, pero me lo hubieras dicho. Se habla. Te hubiéramos ayudado.
1: Es que tomé el dinero por necesidad y está muy enferma.
6: Está muy bien, yo lo puedo entender. Yo puedo entender, de verdad te lo digo, Alberto. Si tienes una necesidad, tú sabes que nosotros tratamos de ayudar, pero tú estás robando. Si tu mamá
1: aquí la tengo en la línea, señor Roberto. Aquí la tengo en la línea, mamá.
6: Tu mamá, a ver, comuníqueme. A ver.
1: Sí, claro.
6: Buenas noches.
5: Buenas noches.
6: Abre, señor Roberto, ¿quién es usted?
5: Soy su mamá de Alberto.
6: Señora, tanto gusto. ¿Qué pasó? ¿De qué está enferma, señora?
5: Yo no estoy enferma, señor. Tengo diabetes y todo eso no da de mi joven de arquero tomando un dinero.
6: O sea, que es mentira, una mentira más.
5: Sí, es una mentira más. Yo no sé por qué anda tomando. Alberto Dino dice que necesita y que yo le estoy exigiendo. Yo
6: no, Alberto.
5: Yo les digo que ahorre.
6: Es el colmo, no, es el colmo. No, mira, primero nos roba, sí, falta de confianza, mientes. No, Alberto, discúlpame. Estás despedido. Yo voy a hablar con el departamento jurídico. ¿No sabes qué? Voy a levantar una demanda en tu contra. Discúlpame. Discúlpame. Señora, discúlpeme, de verdad. Voy hasta las últimas consecuencias.
5: Lo siento,
1: mamá.
6: No,
5: para
6: sí,
5: que
6: no.
5: Para tomando un dinero que no es tuyo.
6: ¿Pensaste que no nos íbamos a dar cuenta?
1: Por favor.
5: Lo siento. Es mi hijo que te dijo muchas veces.
6: Que no nunca tomé. De verdad, Alberto, no, qué pena, me da una tristeza. Eres buen chavo.
1: Perdóneme, señor, perdóneme.
6: Señora, le pido una disculpa, voy a actuar legalmente, sí, señor, en contra de eso.
5: Que tenga
6: voy a hacerlo y bueno, yo creo que mis abogados la contactarán y le van a preguntar ¿Cómo se oye el Panda Show que es una broma de su hijo?
8: A toda máquina.

0: Oye, te estás autoflagelando. Y no te enojes, dile a tu mami por qué le hiciste la broma, por favor, adelante.
1: Porque anda muy enojada últimamente con nosotros dos, entonces para que se le olvide un poco el enojo.
0: Ah, ¿neta? ¿Está enojada con quién? ¿Contigo y con tu esposa?
1: Sí.
0: ¿Está enojada contigo y le haces una broma?
1: Es para que se lo olvide, maldita.
0: Señora Patty, ¿qué le han hecho estos dos chiquitillos de Alberto y Michelle? ¿Qué le han hecho?
2: Es que no se ponen las pilas, señor. No se ponen las pilas. Yo quiero que mi nuera sea una buena mujer, te vea al niño y todo. No estoy en contra de ella, pero sí me molesta que no se ponga las pilas la muchacha, no está enfermo. Y hasta ahorita últimamente están viendo lo de su enfermedad de niño.
0: Chale, porque sí le pregunté a su nuera y creo que no hay buena relación entre usted y ella.
2: No, últimamente no.
0: Sí, porque incluso le dijo, ¿no? Algo así. Oiga, y aparte, ¿qué hace su hijo también? ¿Por qué está enojado con su hijo?
2: Porque dije que se ponga la pila, no come, nada más hace una comida al día, se levanta y se va a trabajar. Si no se echa ni un vaso de café para irse a trabajar.
0: No, pues así como le vamos a hacer si no alimentas la máquina, Beto, ¿cómo no se va a preocupar tu mamá?
1: No, Vanita, al contrario.
0: ¿Neta solamente haces una comida ya? Bueno, y toma mucha agua, ¿verdad? Porque trabaja en una purificadora, sí. Entonces. Oiga, doña Patty, ¿y nos ha escuchado en las bromitas del Panda Show?
2: Sí, hace tiempo, cuando iba a ir a PC, oía esa
0: crema. Ah, oiga.
2: ¿Qué pasó?
0: ¿Y sí se puede aliviar con su hijo y con su nuera? Ándele.
2: Por supuesto que sí. Yo quiero mucho a los dos papás.
0: Esta se llama la broma de la paz. Por eso le hizo la broma. Oiga, señor, pues fue un placer bromearla. Cuando quiera escucharnos, préndale a la radio a través de la mejor 97.7. ¿No tiene radio?
2: No, tengo puro teléfono.
0: Bueno, entonces en su teléfono baje la aplicación de Claro Música. Beto le va a decir cómo, para que nos escuche. Aparte, estamos ahí con censura y sin censura, para que se divierta y no esté solita en su casa.
2: Gracias.
0: Doña Patty, le mando un beso y todos mis respetos, ¿eh?
2: Gracias, igualmente.
0: Pero qué bueno que cuando entró el supuesto patrón, le dijo a su hijo, enfrente la responsabilidad. ¿Cómo no? Aparte de que comes.

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0: noche con un minuto, 10 con 1. Sí. Aquí vas a través de la mejor 100.1 en Acapulco,
1: 97.3 allá en Cuernavaca
0: y 97.7 aquí en la Capirucha, en la capital de la gran Ciudad de México, y obviamente a través de Canadá.
1: Canadá, saludos Estados a Canadá, Unidos, Carolina del Norte.
0: Un abrazo a San
1: California.
0: Diego. Sí, claro. Bienvenidos todos, esto es
1: El Revoltijo.
0: ¿Qué tienen que hacer, mi querida máscara, en este momento la gente?
1: Mire, es bien fácil. Comuníquese con nosotros, márquenos al 55-52-63-0977 y entonces usted nos va a contar sus chismes, nos va a contar esos jitomatazos porque está enojadito. Yo le quiero mandar un jitomatazo.
0: ¿A quién? ¿Yo sabes a quién? Bueno, échalo, échalo.
1: Ahí va. ¿Por qué? Pongan mucha atención y eso va. Y es un jitomatazo serio.
0: Me preocupa.
1: Para los policías de Azcapotzalco que agarraron al barrendero de ahí de la colonia.
0: Ajá.
1: Y le pegaron, carnal.
0: No manches.
1: Acabo de ver las imágenes y lo mandaron y está de incapacidad.
0: Oye.
1: A esos policías y los que están en la colonia del maestro. Fue en esta semana, carnal.
0: Oye, qué mala onda, porque eso es abuso de autoridad. O sea, siente que porque están uniformados nos pueden. Al contrario, oigan, el salario sale de nuestros impuestos, qué bárbaro.
1: Y aparte, deja de eso, yo varias veces los he reportado porque se ponen a tomar los policías enfrente enfrente de mi departamento y tengo fotos, ¿eh?
0: Máscara, pásamelas, por favor, hay que subirlas ya de una vez, eso no puede estar pasando, o sea, les pagan, o más bien, les pagamos para que nos cuiden, no para que nos maltraten, y aparte, a un barrendero.
1: A un barrendero, carnal, a un barrendero, y llegan como 20 policías.
0: No, hombre, qué manchados, pero pónganse con uno de veras y ni siquiera hace nada. Ahí se esconden.
1: Abrazos y no balazos, dicen por ahí.
0: Qué bárbaro, ahí está el jitomatazo para ellos. Vámonos con música, porque la máscara anda bien calientito el día de hoy.
2: Ay, está bien, yo estoy llegando y ando igual.
0: Doctora, pero usted diferente.
2: Es que por fin va al castillo. Al scouting.
0: Ajá, ok.
2: El juego de las estrellas.
0: Todo lo fue Lenin Ramírez.
1: 10 contra

0: feliz.
1: ¿Cierto?
0: Yo sí quiero ser feliz.
1: Ay, ustedes, pues, doctora, se le nota en su mirada.
0: Vengo chapeadita también.
1: Yo también ando bien chapeado. Son las 10:06. Buenas noches.
2: ¡Es el revoltijo!
1: ¡Ay, qué voz! ¡Qué voz es otra, don Machota!

0: 10:10, damas y caballeros, continuamos. Esto es
1: El Revoltijo.
0: Fue una combinación entre...
2: ¿Qué pasó, Javier?
0: Entre...
2: Es que iba a bostezar.
0: Ah, ok, venga. Oigan, a reportarse. 55-5263-0977. Mira, hasta dije el teléfono como el chulo. 55-52-3-0977. ¡Qué bárbaro! Oigan, pásele a lo barrido. Este espacio los queremos escuchar. Queremos saludarlos porque el día de hoy, neta, estamos aquí con ustedes porque los queremos retear.
2: ¿Eh? Ajá, se me antojaron. Fíjate, es noche de quesadillas con salsa verde.
0: Ah, es noche de complacencias, ¿no? Para disfrutar de la rica noche. ¿Qué está haciendo allá en Cuernavaca? ¿Mucho calor o mucho frío o leve?
2: Allá en Acapulco, cuéntanos, ¿qué están haciendo? ¿Qué están tomando? ¿Cómo se bajan esa calor?
0: Bueno. ¿Quién habla? ¿Cómo te llamas?
3: Hola, hermoso.
0: José, ¿qué pasó, José? José,
3: ¿eres el del Mercado Puebla?
4: No.
0: ¿De dónde eres?
4: De Zumpango.
0: ¡Ah, Zumpango, Estado de México! ¿Dónde, José? ¿Dónde andas? Bueno, estás en Zumpango. ¿Qué andas haciendo?
4: Aquí andamos boleteando.
0: Ah, ¿en dónde andas?
4: Aquí en Zumpango.
0: ¿Pero qué parte de Zumpango? ¿Colonias?
4: En el centro.
0: Ah, en el centro de Zumpango. Ándale, centro. Muy bien. ¿Y cómo te va? ¿Qué hora termina la chamba o qué?
4: No, ya casi vamos a terminar.
3: ¿Ya vas a dormir calientito, hermoso?
4: Sí.
0: Ay, ¿te estás tocando? ¿Por qué hablas así?
4: No.
0: Sí, o te van tocando. Dinos la neta.
4: Casi me van tocando.
0: ¿Quién te va tocando? Cuéntanos.
4: Aquí andamos.
0: Oye, sí te dan manos. ¿Con quién vas, compadre?
4: Solito.
0: Entonces, manejando. ¿Cómo que te iban tocando?
3: Se viene sacando brillo, Javier.
0: ¿Te vienes puliendo el amigo? ¿Para qué somos buenos, carnal? ¿Para qué somos buenos? ¡Mande! Para mí, ¿por qué?
4: Porque el 19 de abril fuimos a Pachuca juntos y le pedí un saludo.
0: Ajá, ¿y no te lo di?
4: No, se le olvidó.
0: Ah, pues se me olvidó.
3: Ay, es como la mujer tóxica. ¿También? Fíjate que el 2 de febrero si no me diste los tamales de rajitas que me gustan.
0: Compadre, pero te dije, acuérdame, ya no me acordaste.
4: No me dijiste nada.
0: Ay, vato, pues acuérdame cuando sea. ¿Con qué lo iba a grabar? ¿Con mi teléfono y por dónde te lo mando?
2: Ah, pues sí, ahí está el detalle.
0: Ay, compadre, o sea, ¿querés que pusiera la cámara, la producción, la edición del video, que lo subiera a redes sociales, que se hiciera viral o qué onda? No, y ya de ahí bajarlo.
4: Habíamos quedado que al otro día me ibas a mandar un saludo cuando estuvieras al aire.
2: Ah, te lo mandamos ahorita, Padre Santo.
0: Mira, quiero mandarle un saludo bien especial a mi compadre José en su Estado de México, que anda escuchando la mejor FM y que disfrutamos del concierto de Juntos en Pachuca hace como 20 días. ¡Bravo! Mucho cariño de parte de los conejos para mi amigo José en Zumpango, Estado de México.
2: Ahí está, José.
4: Oh, muchas gracias.
0: No, hombre, a ti por existir,
2: compadre. Se le iluminó su carita.
0: ¡Qué bárbaro! Es más, siento que te extraño.
4: ¿Sí? Uh-huh. Igual, mucho.
0: Mucho, gordo.
2: No vas hacia abajo porque haces papada, carnal.
0: ¡Carnal, te mando un abrazo!
4: No, muchas gracias. Oye, ¿me puedes complacer con una canción?
0: ¡Claro, ándale, las que quieras! Menos todas.
4: La de Perfume de la MS.
0: ¡Tu perfume! ¡Tu perfume de banda MS!
4: ¡Ándale!
0: Se llama Tu Perfume. Tú no sabes, Sebastián, cállate. ¡Venga, compadre, te mandamos un abrazo, José!
4: ¡Órale, pues! Muchas gracias.
2: Dale, a comunicarse, 55-52-63-0977 y díganos su jitomatazo, si está enojado.
0: Oye, yo le quiero mandar
2: si
0: un jitomatazo
2: ¿a quién?
0: Al Sol.
2: Ay, sí,
0: al señor Sol, manchado. Porque, oye, qué bárbaro, ¿eh? ¿Qué hace? Señor Sol, ¿qué le hemos hecho? Bueno, sí sabemos lo que le hemos hecho.
2: Oye, mi admiración para todos los deportistas que han jugado ahí en el estadio de
0: Ciudad
2: Deportiva.
0: Mi admiración para la atmósfera, porque, que aguantaron,
2: no
0: mucho.
2: Manches. ¡Qué calor! ¿Cuánto sería la sensación térmica ya estando?
0: No sé, compadre, pero por ejemplo, ahorita la temperatura aquí en la Ciudad de 45? México. La temperatura en la Ciudad de México está a 20 grados ahorita. Cuernavaca estamos a 24 grados.
2: Ajá.
0: En Xochitepec estamos a 26 grados y en Cuautla estamos a 25 grados.
2: Saludos a mis comadres hasta Yecapixtla.
0: Y en Acapulco, Guerrero, estamos a 27 grados.
2: A ver, márquenos 55-52-63-97-7 y pero díganos, mientras, cuéntenos, desquítese.
0: ¿Cómo duerme usted ahorita que hace mucho calor, oiga?
2: Ay, yo con la ventana abierta y en puros calzones.
0: Ay, yo sin calzones, compadre. Ingesú, porque la neta.
3: Ay, Javier, tápate.
0: No, es que se gusta que me orine todo. Más ahorita voy a llegar a bañarme, doctora.
3: Ajá.
0: Me talla usted la espalda.
3: No,
0: porque yo no me alcanzo. Bueno.
4: Grubo.
0: No me hagas así, Michael, porque siento que me estás invitando a una chela y yo sí.
3: ¿Quién habla?
0: ¿Que quién habla?
3: Ya se chivió.
0: Carlos, ¿qué onda, Carlos? ¿Cómo andas?
4: Hola,
0: carnal.
4: Charlie. Aquí estoy regresando del trabajo.
0: ¿En qué trabajas?
4: Estoy trabajando aquí en el Poder Judicial de la Toluca.
2: ¡Dale! ¡Saludos hasta Toluca!
0: Vientos, compadre. ¿Y qué nos vas a platicar o qué?
4: Pues nada, aquí vengo escuchándolos. Se me hacen muy ameno el camino de regreso porque luego el tráfico está tremendo allá para acá.
0: Muchas gracias, compadre. Gracias
2: Rey
0: por escucharnos.
2: Es tu programa.
0: O sea, ya sabes de qué se trata.
4: Sí, ya. Primero me
0: avienta
4: el panda y luego me
0: lo
4: aviento ustedes.
0: Ándale, no.
2: Nos escuchas.
0: Oye, compadre, ¿y algo que nos quieras platicar así muy íntimo de tu parte?
2: Tú que eres policía, cuéntanos tus historias. Sí.

0: Sí, papito. Bueno, lo que no me gusta es el viernes, que le doy hasta el 12 y ustedes en música.
1: Pues es que es viernes de pasarla chido. Grabados.
2: Oye, me voy a matar, que me gusta.
1: Viernes de despeinada la cotorra.
3: Oye, ¿en qué trabajas, compadre?
0: En aplicación.
3: Ah, muy bien. ¿Y vas a tu casita o qué onda?
0: Sí, es que de lunes a jueves a como 10:30.
1: El lunes a jueves.
3: Nosotros también. De lunes a jueves nos aventamos el programa en vivo y los viernes lo grabamos. Oye, ¿cómo debe de ser? ¿Para qué mentimos al público? Pero les ponemos música para que agarres el pisto. Ajá.
0: El sábado creo que acaban a las 10, ¿no?
3: A las 11.
1: A las 11 de la mañana.
3: A las 10 terminamos en Cuernavaca el sábado y a las 11 aquí en la Ciudad de México. ¿También nos escuchas el sábado?
0: No, me paro temprano, sí.
3: Ah,
0: no,
3: bien.
0: Ya le doy hasta las 12 en adelante, hasta las 12 otra vez.
1: Ah, mira. Pues te va a dar tiempo, carnal, de próximamente ir a recoger los boletos para el juego
3: de las estrellas.
0: Sí, yo quisiera ir.
3: Ya, padre, eres invitado VIP de la mejor ya con nosotros.
0: Sí, sí, sí.
3: Ahí pendiente, ahí, va.
0: Sí, está bien que es la doctora o el mapache, es que no ubico bien la voz.
3: Pues mira, no, ¿qué pasó? A las dos les gusta lo mismo, entonces hola, puede hermoso. Ser igual, al mapache le gusta lo mismo que la doctora.
4: ¿Cómo estás, hermoso? Te mando un beso.
0: No, se voy a enojar el que no ve, el que está quedando ciego, ya ves que se avienta fantasías contigo.
3: No, pero la ventaja de él, es como que no ve, acuérdate lo que dice, si ojos que no ven, esconder. Corazón que siente, entonces para él no le hace daño nada.
4: Nada más sin besos porque te enamoras.
0: Ya les iban a reclamar, pero ya se calmó después.
3: Sí, ¿no? ¿Verdad? No, man, yo también lo espanté, compadre.
0: Sí, sí, los escuché que se quedaron así bien serios.
1: Pues es que imagínate que te digan, a ver, pónganme atención. Sí. Así que es casi, casi, cámara, mi gente, ya se la saben.
3: Sí, sí, compadre, imagínate, nombre.
0: Pues bueno, aquí un fan y ya los voy a estar escuchando.
3: Compadre, muchas gracias. Te ponemos un beso. Póntelo donde quieras. Si estás sudado mejor, no importa que tenga sabor.
0: Estar sentado, sí.
3: No, sí, me imagino todo chiclosillo,
4: yo
3: compadre. Te mandamos un abrazo.
0: Vale, gracias. Hasta luego.
3: Buenas noches. Bye, bye. Hola, hola. ¿Quién habla?
1: Mira, el Michael ya se agarró condición. Ya,
3: ya está, se viene deportivo, ¿verdad? Corre. Bueno.
5: ¿Hola?
3: Ay, hola, hermosa, ¿quién habla?
5: ¿Jenny?
3: ¡Jenny! ¿Cómo estás, Jenny? ¡Jenny Rivera! ¡Ay, la gran señora! ¡Bienvenida, mi diva de la banda! ¡Bienvenida, mi diva de la banda!
5: ¡Entró mi llamada!
1: ¡Ay, estamos bien contentos! ¿Por qué nos marcaste?
3: ¡Chenchis!
4: ¡Chenchis!
3: ¿Qué pasó, mi querida Jenny? ¿Cómo andas, hermosa?
5: Pues para mí ya hoy es viernes, entonces ando feliz.
3: ¡Ay, qué rico! ¡Qué delicioso! ¿Qué
1: estás tomando?
3: ¡EPI!
5: ¿Aquí los espero en Santa Fe?
3: ¡Ah, mira! ¿En la zona rica o en la zona pobre? Dime la neta para ver cómo
1: el lado
3: es
1: donde están mimosas o del lado donde están tomando chaparrita.
5: Estoy justo en el límite.
3: Ah, ok, mira. Hay de todo entonces.
1: De un lado caguama, claro. Y del otro bacacho.
5: Nos volteamos y tomamos de lo bueno.
3: Ay, así le pasó a la doctora. Así le pasó a la doctora. Se volteó. ¿Valió? ¿Ya le gustó lo demás?
4: No te juntes con esto.
5: Después de que uno se vuelve tan migajero.
4: Ay, no, pero yo nunca fui migajera.
3: ¿Te ha pasado o qué?
5: Bueno, no me ha pasado.
1: Ah, sí, sí le pasó, sí le pasó, sí le pasó.
3: Si tienes alguna experiencia ahí, dime la neta.
5: No, Anita, que no, pero pues uno de repente como que lo piensa.
3: Oye, tienes bonita voz. ¿Cuántos años tienes, hermosa?
5: Tengo 37.
3: Ay, órale, soltera, casada, viuda.
5: Soltera.
3: ¿Soltera? ¿Con hijos, sin hijos?
5: Con dos.
1: Ah, dos bendiciones.
3: Muy bien.
1: ¿Con tarjeta del bienestar o no?
5: No, todavía no me quieren dar, soy empleada federal.
3: Oye, ¿pensión o no te pasa pensión el vato?
5: No, ya, nunca me pasé y ahorita pues menos.
3: Ni la necesitas, dile.
5: Ni la necesito, ni la ocupo.
1: ¿Se llama el Chencho o no?
5: No.
3: Ah, se llama.
1: Yo pensé que era el Chencho.
5: No, voy por ahí, va, pero es Chonchito.
1: Ah, es Chenchito.
3: Es Chonchito. Ah, o sea, gordito pachoncito.
5: Gordito pachoncito.
1: La bomba.
5: Sí,

0: ¿No?
1: Sí.
0: ¿Ah, la bomba?
1: Sí.
2: Venga el sabor.
0: ¡Ay! Véngase ¡noticias! Sabores. ¡Noticias, señores, señores!
3: A ver, ¿es neta que es la bomba?
1: Sí, no, no es cierto.
0: ¡Ah! ¡Irma! ¡Irma!
3: No, ni, diga, ni lo digas de broma porque mañana te va a portar hospitalizado.
0: Primera plana, la bomba, no llega al trabajo.
3: Oye, hermosa, ¿qué onda? ¿Para qué te reportas?
1: Pues solo para que me pongan una canción para que se me quite lo migajera.
3: ¿Cuál canción quieres? ¿Por qué andas de migajera?
1: No, sí, es que a veces uno como que no piensa ni le da por andar de migajera.
3: Ay, hermosa.
0: Pobre de ti.
3: Tranquila, no. Tú tranquila, relájate.
0: Sin besos porque se enamoran.
3: Y disfruta.
1: No, ya, ya, ¿por qué me enamoro? Yo no me, geleo.
3: Nada más piste, corre, ¿no?
0: Se baja la calentura.
1: Y ahorita es un calor, yo creo que aquí estamos como a 40, ¿eh?
3: No manches, o sea, pero de tu cuerpo.
0: Sí, 40, 45. Con sensación térmica de 50.
1: Casi, casi.
3: No manches, hermosa. Oye, ¿y qué canción quieres? A ver, cuéntanos.
4: Yo te recomiendo que comes frutos rojos.
1: Ay, sí, ¿cómo? Para... diario.
4: Pero para que se te quite lo caliente.
1: No se me quita.
3: ¿Con quién estás?
1: Estoy sola, vengo manejando.
3: ¿Y estás tomando?
1: Solo era una.
3: No, pues.
1: Para que me acompañara a escucharlos.
3: Ah, pero para la próxima.
1: Vivo en Santa Fe, trabajo en Aragón, imagínate.
3: Ándale.
0: Y mucho de Aragón trabaja en Santa Fe.
3: Exacto. Oye, ¿dónde es Aragón, máscara?
0: Por. Es que hay varias secciones, pero de
1: ¿por
0: circuito.
1: ¿Dónde está el zoológico? Yo trabajo por donde está el zoológico.
3: ¿De Chapultepec?
1: Ajá, por, no, de Aragón. Por Loreto Favela.
0: Sí, sí, sí, sí.
3: O ubico. Sea, es Estado, Ciudad de México.
0: No,
3: allá.
0: Es Ciudad de México. Haz de cuenta que de donde está, GAM, antes de llegar a Oceanía, de ahí, como si fueras hacia Ecatepec, hay varias secciones.
3: Ah, ok.
0: Primera, segunda, andas, tercera.
3: Y tú andas decepcionada y de viajera.
1: Por eso no hay migajera.
3: Ay, hermosa.
1: Ya se me está quitando, ya se me está quitando.
3: Está bien, muy bien. Tú disfruta.
1: Diario y ya como que estoy aprendiendo.
0: Vete por unas gorditas ahogadas allá, Aragón.
1: Sí,
3: allá se ahogan las gorditas.
0: Son, están muy ricas. Ah, los llevo a la cochinilla y están rifadas, ¿eh?
1: Cuando quieran ir, hay muchas cosas que comer, ¿eh?
3: Ay, qué rico. ¿Cómo qué, por ejemplo?
1: Burrito.
3: Oh, el burro.
1: Ensalada.
3: Ah, no sé, para la bomba.
1: Que
3: le la para la bomba de la papaya, claro, ajá.
1: También hay mucho.
3: Ay, pero ¿qué más? Aparte de la ensalada.
1: Y si no, hamburguesa. Ay,
3: tibia, ¿hamburguesa con doble carne?
1: Y con triple.
3: Ay, es, de esas me gustan.
1: No, estas son las jugosas.
3: Sí, claro. ¿Y a ti te gustan jugosas también?
0: Las hamburguesas.
1: Claro.
3: Muy bien.
1: Porque mañana te seca, se me atora.
3: Y no te gusta que
0: como
3: se te
0: si estuvieras comiendo mazapán, ¿no?
1: No, no, siento feo cuando se me atora.
3: Mejor que fluya.
1: Sí, no, jugosita.
3: Oye, hermosa, ¿qué canción quieres, amor?
0: Tú dinos, pide.
1: Que era que ustedes quieran
3: poner. Ok, te vamos a poner la
1: especial para mí.
3: Ok, ¿que te dediquemos nosotros?
0: La dieta de los tigres del norte.
3: No. Algo más romántico. ¿Romántico o algo para llorar?
0: Migajero, ¿no?
3: Migajero, ¿no? Migajero, no, migajero, sí.
0: Mira, puede ser las horóscopos, la Jenny.
3: Ah, la de las horóscopos. La de si la quieres, anda, baby, dile te quiero.
1: Ándale, ese está perfecto.
3: ¿Sí te gusta?
1: Sí.
3: ¿Te la ponemos, ok?
1: Ok.
3: Oye.
1: Oigo.
3: Pórtate bien, ya no tomes.
0: Con cuidado, a tu casa. Llegas y te bañas. Para que se te baje.
1: Okay. Sí.
3: Y un café bien cargado.
1: No, ya, yo pasé por otra para bañarme y ya relajarme.
3: Ah, dale, bueno. Pues, está bien. O sea, vamos a hacer de cuenta que te estás marinando en alcohol.
1: Claro.
4: Ya no les hagas caso.
3: Para que salgas más jugosa. Te mandamos un abrazo, hermosa.
1: Muchas gracias.
0: Si lo quieres, los horóscopos de Durango.
3: Bye, bye.

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0: gente que anda pidiendo los boletos para el Juego de las Estrellas, que ya cada vez está ya, más pronto, próximo. Y vaya pronto. Fiestota que estamos preparando para ustedes, ¿eh?
1: Sí, porque ya nosotros estamos a nada de sacarlos. ¿Cuándo los vamos a sacar, Javier?
0: Ya mañana, a partir del show de La Mejor, se van los primeros boletos.
1: Ándale, ándale. Después del show viene La Cochinilla.
0: Y él
1: después,
0: no va a tener.
1: Ah, sí, él no va a tener. Después viene La Bomba en Cabina con Laura G. Ahí sí puede
0: pedirlos. Laura Regaladora.
1: Laura Regaladora. Viene también el Panda Chencho, Show, el Panda. Y nosotros. Y después el Revoltijo.
0: Venga, tenemos llamada. Buenas noches. ¿Quién habla?
2: ¿Qué onda? ¿Cómo anda? Hablando Mauricio de Maza.
0: Mau, mau, mau, mau, mau. ¿Qué pasa, Mau?
3: Hola, Mauricio.
2: Ay, necesito matar los papeles. Ayer se les olvidó mi rola del recodo, ¿eh?
1: Ah, ahorita te la ponemos.
0: Sí. Es que, ¿sabes qué? Te teníamos una sorpresa.
1: Hoy te vamos a poner tu canción.
0: Te la queríamos poner hoy. Hoy.
2: Ah, vamos.
0: Hoy. ¿De una vez? Pues sí, claro. ¿Cuál canción era, por cierto? Nada más para como dato, ¿no?
2: La miel de tu saliva o de tu saliva, no sé cómo
0: digas. ¿La miel de tu saliva?
3: Sí. Me suena como pulque, Javier.
0: No, no, no. La miel no es tu saliva en tu miel. No, así no se llama. La miel.
2: La miel de tu saliva, sí, la miel de tu saliva, ¿cómo no?
0: ¿Hasta la miel amarga?
2: No, la miel de tu saliva del recodo.
0: No se llama así. ¿O no la tengo, compadre? A ver, cántame un pedazo.
2: Hombre, saliste todos los radioescuchas, está muy feo.
0: No importa, tararéala.
2: Es que no me siento, no me siento. Tú ponte cualquier otra de los recoditos, no hay bronca, no hay bronca.
0: A ver, te vamos a poner la de cuando te entregues a él.
1: No, miel de su saliva.
0: De su saliva se llama. Ya, ya tenemos, ya la vamos a poner.
2: No, fíjese que ustedes tienen todo, sí pagaron mensualidad.
0: Claro, por supuesto, carnal. Te la ponemos, ¿va?
1: Aquí sin comerciales.
2: ¿Te van a apartar los pedidos para el evento ese de la S o qué onda?
0: ¿Cuál evento de la S del
1: de del juego de las estrellas?
2: El juego ese.
0: ¡Claro, compadre! ¿Vas a ir? ¿Con quién vas a ir?
2: Con mi morrillo, ya sabes, con mi puro morrillo.
0: Órale, pues, sí, allá te vemos.
2: Dime que ahí les presento a los artistas porque se desconozco a la mayoría.
0: ¡Ah, pero mucho, qué bárbaro! Ya está, compadre, sí. Te mandamos un abrazo.
2: Órale, a rato votos.
0: Órale, gracias, buenas noches. Buenas noches, ¿quién habla?
1: Hola, hola.
4: Hola, buenas noches.
0: ¿Quién habla? ¿Cómo te llamas?
4: Alan.
1: ¿Mora?
0: No, no, no.
4: Alan.
0: ¿Alan qué?
4: Alan nada más.
0: Alan nada más. Quiero ser amigo, nada apellido. Más. ¿Qué pasó, Alan? ¿Dónde andas, carnal?
1: Alan por el mundo.
4: En Iztapalacra.
0: ¡Órale! ¿Qué estás haciendo?
4: Manejando.
1: Manejando, vamos manejando. Oye, ¿a qué nos marcas, carnal? ¿Qué quieres? ¿Sacar algo que tengas en tu ronco pechito? ¿Pides una rola o qué?
4: Un jitomatazo.
0: ¿Para quién?
4: Para la Policía Estatal del Estado de México.
1: ¡Ándale! Mira, que ahorita los traigo en salsa.
0: Que a ver, cuéntanos, ¿qué te hicieron?
4: Porque ahí en Circuito Exterior Mexiquense, a la altura de Iztapalca por San Francisco, se oculta una patrulla y un oficial te apunta con, como con el de la velocidad con el que miden, ¿no?
1: Ajá.
4: Y una vez que te apuntan, te hacen la seña de que te orilles.
1: Ajá.
4: Después vienes algo rápido, 100, 110. Vienes algo rápido, te orillas más adelante. Este güey se sube a la patrulla, te alcanza como a unos, no sé, 10, 15 metros. Y te amenaza con quitar la placa y que la tienes que ir a recoger hasta Ecatepec.
1: Ajá.
4: Y si no, es una multa. Bueno, o más bien ellos quieren 2,000 pesos ahí en caliente para que te dejen ir.
1: Pa' chisparla, ¿no?
0: Y luego.
4: Y ya, si no les das la lana, digo, te quieren quitar la placa, pero ya estoy investigando y ellos no pueden multar en Circuito Exterior Mexiquense.
0: Sí, claro. Oye, ¿y no anotaste la placa de la patrulla o qué? Una foto.
4: Sí, pero vengo manejando, cabrón. Espérame.
0: ¿Ya te pararon o qué?
4: A ver.
1: Mira, ¿qué te parece? Súbela a tus redes sociales y etiquétanos. Y nosotros nomás les vamos a dar ahí el replay.
4: Ok, va.
1: Ahí sí, señora.
0: Te mandamos un abrazo, carnal.
4: Bueno, gracias.
0: A ti por marcarnos. Oye, ahí te va. La neta es que sí, hay gente enojada porque realmente son cosas que pasan día a día. ¿no? Y que no podemos dejar pasar así de largo y decir, bueno, pues ya, hay que quede. No, hay que alzar la voz, la neta, porque lo que dije hace rato es bien cierto.
1: Sí.
0: Son servidores públicos.
1: Ajá.
0: Que se les paga de nuestros impuestos.
1: Es correcto.
0: Entonces, de a gratis no andan chambeando y que se pasen de lanza con los ciudadanos.
1: No, no se vale, no se vale. Y fíjate, no, que no hay, no son todos, ¿eh? Porque conocemos también muchos oficiales que hacen bien su labor.
0: Su trabajo.
1: Que siempre están ahí al pie del cañón. Y como debe de ser.
0: Yo también, yo también tengo amigos policías de aquí de la Ciudad de México que la neta hacen bien su chamba y que tratan bien al ciudadano, que lo procuran y que obviamente lo que es, ¿no? Los cuidan.
1: Fíjate, nosotros en la mayoría, en los puntos que hemos estado, siempre ahí en la regaladora llega un oficial. ¿Qué se les ofrece, muchachos? ¿Todo bien? Sí, oficial, muchas gracias. Y muchos de ellos son buenos amigos de nosotros.
0: Sí, exacto. Entonces, híjole, no son todos, no son todos, pero los que son manchados, un jitomatazo para ellos.
1: ¡Sáquese!
0: Quíteles la placa. Bueno.
5: Bueno, buenas.
0: ¿Quién habla? ¿Quién habla?
5: Gustavo Velázquez de Coajimalpa, no se acuerden de mí.
0: ¿Qué pasó, amigo? ¿Cómo olvidarte?
5: Soy el que le salvó un
0: taxi. Al de los esquites, ¿no? Y no sé qué.
5: Ándale.
0: Claro, sí nos acordamos de ti.
1: Dices Coajimalpa y te lagrimea tu carita.
0: No.
5: Vengo, ¿qué quieren que les cuente?
0: Lo que quieras, compre.
1: Tú dime.
5: Matazo, una historia de terror.
0: No, de terror no, porque ando con miedito.
5: Ay, que bueno, es que no sé, si yo escucho siempre la radio, bueno, con ustedes, siempre con los Didi y Uber, siempre cuentan relatos de mujeres y que les suben y que les invitan la peda y todo.
0: Ay, no.
1: Ajá.
5: Y yo dije, ¿por qué a mí nunca me pasa eso?
1: Yo trabajo toda la noche.
0: O una de dos, o traes el carro sucio, compadre. Estás de plano muy... O sea, cualquiera de las dos.
1: Y dice mi compa, es que a mí nada más se me sube el muerto.
5: Cálmate, porque, espera, déjales cuento, que estuvo chido. Pues apenas fue hace 8 días, los estábamos escuchando.
0: Ajá.
1: Luego, carnal, échale.
5: Y estaba aquí en Santa Fe. Ahorita, así como ahorita. Acá hay un viaje, aquí yo estoy en Coajimalpa y Álvaro Obregón un poquito.
0: ¿Ok?
5: Me cae uno a la Navidad. Es que no voy a decir el nombre, voy a decir.
0: A la colonia Navidad. Oye, allá por donde. Oye, qué barra.
1: Espérate, no sé, Javier, tranquilo, no, Javier, tranquilo.
0: ¿No empezaba con A su nombre?
5: ¿Eh?
0: No
5: es cierto.
1: Ya le está acompañando la lágrima al conejín.
0: Ibas allá a la colonia Navidad y luego.
5: Y luego, pues ya, Chava se subió y como que venía. La vi que estaba medio tomada, ¿no?
0: Ok.
5: Y dije, de seguro, debo de esas personas. Bueno, a veces las mujeres cuando vienen tomadas se ponen como en un plan de, ay, no me hables ni.
0: Ajá.
5: Ni
0: claro, o sea, ¿era fresita la morra o qué?
5: Ajá, sí, era medio fresoncita. Porque luego llegó y me dice, buenas tardes. Y dice, hola, ¿qué tal? Buenas tardes. Y le iba a decir, oye, vamos para la Navidad, y que se pone sus audífonos. Y dice, ah, bueno, ya. Ya no pasa nada, ¿no?
1: Ya
5: dije, no, no le voy a hacer la plática ni nada. Pero ya viendo de reojo por el retrovisor, ¿no?
0: Ajá.
5: Y ya después que se pone sus lentes y todo, pero ya me estaba volteando a ver.
0: Ajá.
5: Yo dije, pues estará pera o estará visca o no sé por qué.
0: Ajá.
5: Me encontré por qué se me quedaba viendo, ¿no? Y ya después como que... Ándale, dije, tendré un moco, o sea, dije, no, ya que agarre que me dice, que le digo, dije,
0: ay, eres bien chispa.
5: Íbamos llegando a su casa.
0: Ajá.
5: Y antes de llegar a su casa me dice,
0: ¿qué color era su portón nomás por curioso?
5: No llegamos a su casa, es que el problema es que no llegamos a su casa.
0: ¿Dif o algo así o no?
1: Y se escuchaba.
5: Estaba al lado de un Oxxo.
0: No era.
5: Ay, qué bueno. Si no, yo me hubiera confundido.
0: Bueno,
5: la volteó a ver y tenía los audífonos y se quiso hacia un lado un audífono y me dice, lo bueno que ya es miércoles, ¿verdad?
0: O sea, fue hoy.
5: No, fue, pero eso les dije hace 8 días, o sea.
0: Y como ahorita y estamos. Ah, ok, ya entendí.
5: ¿Qué fue? Un miércoles, el miércoles pasado, igual estas horas. Ya se le mandé mensaje, dije, ¿ya saliste?
0: Ya le pregunté, oye, ¿dónde andas?
5: Ajá, ya, por la radio, porque te voy a hablar de ti.
0: Bueno, ahí luego.
5: Y me dice, oye, lo bueno que ya es miércoles, ¿verdad? Y le dije, disculpa. ¿Me acompañas a mí o ya lo estás marcando? Me dice, no, te estoy diciendo que...
0: Te estoy marcando a ti.
5: Es como traía las manos libres, dije, a lo mejor está hablando con alguien o no.
1: Ajá.
5: Dije, yo ahorita está hablando con alguien. Me dijeron, ¿estás hablando a mí o estás hablando con, o sea, por teléfono?
1: Ajá.
5: Dije, no, estoy hablando a ti. Ya.
0: Óyelo, escúchalo. Está buscando amigos. Óyelo.
1: Y luego,
0: te estoy hablando a ti. Bueno, ahí luego.
5: Y me dice, ay, lo bueno que ya. Es verdad, le digo, sí, qué rápido se va la semana, ¿verdad? Me dice, sí, que. Me dice, oye, ya voy a bajar a mi casa. Me dice, ¿te puedes parar tantito en el Oxxo?
1: Ah.
5: Y dije, ay, es que va a querer que me... Dije, es que no, dije, amiga, es que lo tienes que poner como de, como parada.
0: Y te dijo, eso quiero poner eso.
1: Para poner la parada.
5: Espérame, porque hace rato así me la puso, pero me da el intento, man.
0: Bueno, no te distraigas. A ver, te dijo, pasan.
5: Ya después se me olvida.
0: A ver, pasan al Oxxo. ¿Y luego?
5: Me dice, digo, no, es que yo ya me voy, amiga. Me dice, no, te digo que te pares al Oxxo para. ¿No quieres una cerveza? Y dije, ay, lo que le había dicho en la radio, dije, ay, Dios, entonces me cumplió, dije, a huevo, dije, sí. Dije, sí, me la chingo, dije, ¿por qué no? Dije, sí, que su vaya, se la volteó a ver bien, dije.
0: Tanto lo pedí que ya llegó, gracias, Dios mío.
5: Ya, dije, órale. Es que escucho que todos dicen, ay, no, es que estoy trabajando, ay, es que, ay, dije, ¿quién eres tú?
0: Claro, ajá.
5: Dije, pues órale, dije, para que cuente algo en tu radio, algo chido, dije, pues órale, tráeme la, ¿qué quieres? Digo, no sé, lo que tú traigas, tráeme dos de lo que tú traigas.
1: Ajá.
5: Y yo, ay, que me trae unas Caribe, dije, ay, qué chido, dije, no, lo que quería. Ya que se sienta, me empieza a platicar de no sé qué, de las cosas. Y es que me doy cuenta que como yo le digo, empezamos a hablar de la espiritualidad y todo eso.
1: Ajá. ¿Qué que me dice?
5: Y y ya cuando le digo, es como yo he tenido varios accidentes que casi pierdo la vida, me dice, es que yo leo el tarot.
1: Ajá.
5: Y yo hice pacto con el diablo.
0: Ah, no, entonces no es porque la que yo conozco es dentista.
5: Ah, bueno, claro. Me encantan las brujas, dije, huevo de esas brujas, me late, dije. Dije, eso es para que me chisten. Digo, bueno, a ver, le digo, ya empezamos a hacer su plática, chido es de que yo a veces canto. Y me dice, ponte una rola. Dije,
1: artista le dice.
0: A ver, espérate, vamos a vestir esto bien bonito. Cuando dijiste a veces canto, cántanos un pedazo de una canción.
1: Échale.
0: Fuera foto, mi querido Michael, mi compadre va a cantar una canción de la música mexicana. Adelante, compadre.
5: Ay, es que tú me agarraste otra vez. Es que no, ahorita no.
1: ¡Órale, Verónico!
5: ¿Cuál estaría chido?
0: La de Hasta la miel amarga. Venga, una, dos, tres.
5: Hasta la miel amarga, cuando el amor se acaba, cuando se apaga el fuego, se nos congela el alma.
3: Canta como el Sebas, Javier.
5: Por eso tengo miedo que de mí te vayas. Pero ya bien pedos, te enamoras. A huevo.
0: Ok, compadre, bueno, mejor síguenos contando la historia porque estaba más divertida.
5: Antes. Ya no estoy concentrado en la cantada.
0: Ah, ok, claro.
5: Una de Natanael, de Junior H.
1: Ajá.
5: Y ya empezó que ya sabes que, sí, mira, canta este corrido. Ya le empecé a cantar y se me acercaba la chava, ¿no? Ya dije, ¿qué te parece? Vamos a dar el rol. Luego vamos por, ya, la verdad, ya quiero ir al baño. Digo, pero no podemos hacer aquí en la calle. Digo, conozco aquí en Coajimalpa, donde nos pueden vender cerveza. Y nos agarramos y nos vamos a la gas. Y de ahí pasamos al baño, ¿qué te parece? Dice, pues órale, me parece perfecto. Dije, ándale. Dije, es que no sabía ni cómo decirle. Yo soy bien menso para decir, oye.
1: Bien penudo.
5: Sí, soy bien penudo para decir. Es que no sé cómo decirle, oye, acá que besamos o regálame un beso o dos, ¿no?
0: Ahí, un gogo, algo rápido, ¿no?
5: Ándale, un gogo, algo así. Dije, ¿cómo le digo que? Dije, bueno.
1: Te quiero un gogo.
0: Dile, es que esa. Le hubiera dicho, es que sabes que yo escucho un programa en las noches a través de Mejor FM y no he contado algo así de interesante. Entonces, ¿me ayudarías a que pasara?
5: Del gogo.
1: Y el ala la.
5: Y abre la boca y lo. Es que iba a ser muy agresivo, ¿no?
1: Ay,
5: ¿cómo le decía? Bueno, chiste que se metió el baño.
1: Ajá.
5: y ya agarró y estábamos platicando y todo. Ya, bueno, se metió al baño y todo. Y dije, ¿qué le hago?
1: Me dijo, el cierre arriba o cierre abajo. ¿Qué hago?
5: Ya de cuenta que como donde yo de la gas, hay un lugar que se llama Santa Rosa y es Santa Rosa y San Mateo.
0: Ajá.
5: Pero está muy oscuro. Es el rancho, ¿no?
0: Sí.
5: Y le digo, mira, yo por esta ruta ando trabajando, subo gente de Santa Fe a Santa Rosa y San Bartolo. Y dice, ay, yo tengo familia allá en Santa Rosa. Dice, vamos. Y dije, pues órale. Pero como me iba fumando. Vino fumando cosas que, bueno, motita.
0: Y luego, lo que estás fumando ahorita, ¿no?
5: Ándale, lo que estamos fumando ahorita. Y estábamos cantando y se me acerca.
1: No te regaña, no te quiere.
5: Se me acerca y me dice, oye, ¿te gustó? Y le dije, pero me dice, ¿le gusta a toda la gente o nada más a ti? Y dije, ay, no sé, la verdad, o a mí me encantas.
1: Ay, mano.
5: Le digo, me encanta, que le agarro la barbilla y que le quería dar un beso en la boca y que se quita. Dije, hijo de su
0: madre. Dice, ay, me tocó la difícil.
5: Sí, dije, ay, cómo se hizo de rogar esta chaga. Bueno, ya me dijo, oye, ¿te gusta? Dije, sí, me gusta. Le digo, pero le digo, regálame un beso. Dice, ay, no, tengo novia. Es un novio.
0: Ah, caray.
3: No te enganches, por favor.
5: Ándale, no te enganches, por favor. No. No es amor.
1: Lo que te
0: sientes. Y luego.
5: Ya agarro y le digo, ¿qué le? Y para eso le digo, me dice, ¿puedo prender un cigarro? Le digo, sí. Le digo, pero agarra. Le digo, préstame tu mano. Y me iba a agarrar, ya sabes, ¿qué? No, y dije, ay,
1: entonces, no, espérate, el decidor.
0: Que te quitas también, se la regresaste, compadre.
5: Sí, ándale, no me voy a decir. Después le agarré la mano, pero le quise agarrar la mano, pero para que agarrara el volante mientras yo iba fumando. Y se le agarra, que me agarra del pescuezo, dije, acá, dijo, no, agarra el volante.
1: ¿De cuál pescuezo? ¿De cuál?
5: Y jaja, dije, ¿cómo no me quieres dar un beso y cómo se me quieres agarrar? Dije,
0: es que también te olía la boca, compadre, no friegues.
5: Y me dice, déjame manejar. Y dije,
0: para que tú después le agarraras su pescuezo, ay, compadre. Tú no sabías que traía trampa.
5: Yo te voy metiendo en la primera, porque Carlos es automático. Dije, no sé de qué te voy a enseñar a manejar. Ajá. Mientras tú le vas agarrando la primera, yo te enseño lo que quieras. Que agarra el asiento para atrás, dice, órale, súbete mis piernas. Te meto para atrás. Y dije, espérame, porque estaba un poquito gordita. Y cuando se me sentó en las piernas, dije, ay, cabrón, hasta me aplasté, le dijo, ¿estás bien? Y dije, ay, sí, creo que sí. Me meto, recargue el tanto, porque si estás un poco pesadita.
1: Ajá.
5: Y agarra y cuando empieza. Me dice, déjame manejar. Hago, bueno, qué órale, pues. Dije, mientras yo me parecía Pulpo Pol. Yo hasta dije, en manos me salí, le agarraba la pierna, le agarraba. Me dice, agárrame aquí, bueno, las bobes, ¿no?
1: Ajá.
5: Y dije, bueno, mientras tú agarras el volante, pues yo voy agarrando, no sé, las crillas, ¿no? Le voy subiendo al volumen de acá. Y ya le empecé a agarrar las bobes. Empecé a dejar el cuello. ¿Con detalles o
0: no? Sí, un poquito censurado el asunto. Sí, tú platícalo.
5: Ah, ok. Y ya después ya sintió el brazo de albañil, ¿no? Lo sintió el brazo de albañil. Y digo, espérame tantito, déjame la acomodo porque me la estás aplastando. Cuando hizo esto, que me agarra a besos, me dijo, ¿a poco era eso? Y digo, sí, pero es que me está lastimando. Digo, porque como brincaba... brincado los topes, pues, ay,
0: no te lesionó, carnal,
5: ay, cabrón,
0: dije, lo bueno que no tiene hueso, si no hubiera sido fractura.
5: Dije, casi me fue, pero me hago, siento que me quiere tronar el pescuezo, le digo, y eso que no tiene hueso, dije. Cuando empieza, ella me empezó, cuando ya estaba sentada a mis piernas manejando, que me empieza. Bueno, yo le empecé a besar el cuello y le empecé a agarrar las piernas.
0: Ajá.
5: Y ella que me empieza a besar. Y fue cuando le dije, espérame, o manejamos o me besas, porque pues, o hace rato te dije que nos besábamos, pero porque estábamos ya solos, le dije, ahorita cómo.
1: Eres bien ocurrente, vamos manejando.
5: Vamos manejando, exactamente, digo, ¿cómo quieres que te voltee a ver y que te meta la lengua y que te esté agarrando? que los baches, digo, espérame, o maneja, digo, tú manejas, tú concéntrate en la manejada. Y luego yo me concentro en lo mío, ¿no? Y ya después que me empieza, pero lo que se ve raro es de que pasamos por un panteón.
0: Ay, no, ay, a ver, espérate. A ver, espera, espera, compadre. Vamos a corte comercial. Ya es la segunda vez que hacemos esto contigo. Ah, ¿le seguimos dando? Ok, vamos.
1: Ah, ya, okay, ya lo acomodó aquí el Michael.
5: Ok, va. Entonces, como les dije que como que era brujilla la chava, como que me empezó a decir, no, es que yo, es que empezaba a hablar como de la muerte, cosas así. Ajá. Yo lo que quería era besarla, ¿no? No le tomaba mucho importancia.
1: Sí, ya andabas calenturiento.
5: Ajá, y eso, y yo, y cuando pasamos de mira, pero ten cuidado porque aquí hay un panteón. Y me dice, ¿y si vamos y lo hacemos en un ataúd? Dije, no, no, macho, dije, no, ya.
0: ¿En un ataúd? Ajá. O en una tumba, en una lápida.
1: Ahora sí que te voy a llevar a tu entierro.
5: Donde sea, ay, dije, ella me va a llevar al entierro. ¿Cómo quieres que hagamos el amor ahí en el panteón? Dije, me dice, vamos, ¿o qué te da miedo? ¿Qué? Pero ya me empezó cuando, es que me empezó a dar miedo cuando empezó a hablar como que mucho de la muerte. Y me empezaba como que ya. Es como que ya la tenía así de brazo de albañil, hasta se me bajó, dije, no, esta vieja, dije, o me quiere llevar al panteón para, dije, esta es bruja, me quiere llevar al panteón a chuparme todos mis huesitos.
0: Oh, mira, acomódate.
5: Papá, yo dije, esta me va a agregar ahí como la película.
0: Ajá, ¿y luego?
5: Y me di cuenta que ya después, dije, ya, bueno, ya, me quitó eso, ya nos fuimos y compramos cervezas. Y nos empezamos a besarnos y me sacaba de onda porque me decía, ya cuando nos mirábamos los ojos me decía, dime a quién quieres que mate. Y yo me quedé, no, le digo, es que yo no quiero que mates a nadie. Me dice, dime, me caíste muy bien.
0: A ver, espera. Ahora sí, vamos a la pausa, regresamos contigo porque después de que se puso cachondo el asunto,
1: de que le dieron la vuelta ya a Santa Rosa,
0: de que se le subió y estaba gordita y pesaba, al panteón.
1: Y casi lo lesiona mi carnal.
0: Mi compadre tenía miedo porque querían que en el panteón hicieran el I love you, lo cual no sabemos si se hizo o no. Regresando de la pausa, continuamos con mi compadre Coajimalpa. No más, esto es
1: El Voltijo.
0: Corte,
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1: El cepillo dental eléctrico puede ser un aliado para tu higiene bucal. Por eso, el Laboratorio Nacional de Protección al Consumidor analizó 10 modelos distintos. Quédate y conoce el estudio de calidad.
2: ¿Estás pensando en vivir en pareja? Antes de tomar la decisión, es importante generar acuerdos. 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
1: El cepillo dental eléctrico es un dispositivo diseñado para realizar movimientos automáticos, rotatorios, oscilantes o sónicos que facilitan la eliminación de los residuos alimenticios y placa bacteriana. Cumple la misma función que un cepillo manual, pero su asistencia mecánica facilita el proceso de cepillado. Su uso constante ayuda a prevenir enfermedades como caries, sensibilidad dental, halitosis, entre otras. Sin embargo, su eficacia también depende de una técnica correcta y del tiempo de cepillado.
2: Están compuestas por un mango que contiene el motor, la batería y los controles de funcionamiento, así como un cabezal con cerdas perpendiculares que facilita la limpieza de zonas de difícil acceso. Algunos modelos cuentan con sensores, temporizadores e indicadores luminosos. Existen distintos tipos de cabezal. Los rotatorios, de forma redonda, giran sobre su propio eje y suelen recomendarse a quienes usan un cepillo eléctrico por primera vez. Los sónicos funcionan mediante vibraciones de alta frecuencia y son adecuados para personas con encías sensibles, implantes y ortodoncia. También existen cabezales infantiles, de menor tamaño y con cerdas más suaves.
1: En cuanto a su alimentación, algunos modelos cuentan con batería recargable integrada, mientras que otros funcionan con pilas intercambiables tipo AA. Ante la amplia oferta disponible en el mercado, el Laboratorio Nacional de Protección al Consumidor analizó 10 cepillos dentales eléctricos, 4 para niñas y niños y 6 para personas adultas. El estudio verificó que la información comercial fuera correcta y que los productos incluyeran instructivo y garantía en español. También se revisaron los acabados, el desgaste de las cerdas tras un uso simulado de 3 meses, la duración de la batería, la retención del cabezal y la temperatura alcanzada durante su uso.
2: ¿Cuáles fueron los resultados? Todos los modelos evaluados presentaron un funcionamiento seguro, ya que sus niveles de calentamiento se encuentran dentro de los límites permitidos, además de calificar excelente en la prueba de acabados. Los modelos que mostraron una excelente retención del cabezal fueron 2 de la marca Oral-B para adultos y 2 modelos infantiles, Oral-B Disney Pixar Cars y Philips Colgate.
1: Los cepillos con menor número de ciclos de cepillado fueron 2 modelos de Oral-B. Uno infantil de Marvel Spider-Man y otro para adultos. Sin embargo, ambos cuentan con sistemas de carga rápida. Estos 5 modelos sobresalieron por los ciclos de cepillados que ofrecen con una carga de batería. Los modelos que calificaron excelente en la prueba para medir si sus cerdas se desprenden fueron 2 de la marca Oral-B y 3 de Philips Colgate.
2: Para aprovechar mejor tu cepillo dental eléctrico, toma en cuenta estas recomendaciones. Consulta con tu dentista el tipo de cerdas más adecuado para tu salud bucal. Cambia el cabezal cada 3 meses o antes si notas desgaste, deformación o tuviste alguna enfermedad respiratoria. Enjuaga y seca tu cepillo después de usarlo para evitar que se formen microorganismos que puedan afectar tu salud bucal. Lávate los dientes después de cada comida y sigue una técnica de cepillado adecuada para evitar los residuos.
1: Antes de comprar un cepillo dental eléctrico, considera lo siguiente. Adquiérelos en establecimientos formales. Esto garantiza que el producto haya tenido un manejo higiénico para su venta al público. Considera el costo de los cepillos eléctricos, así como de sus cabezales de repuesto. Compra un paquete de cabezales de repuesto y cámbialo cada 3 meses o antes. Revisa sus características y asegúrate que el cepillo que vayas a adquirir se adecúe a tus necesidades específicas.
2: No olvides que los cepillos dentales eléctricos no deben tirarse a la basura común, sino desecharse por partes. El cabezal debe tirarse en la basura inorgánica no reciclable y el cuerpo del cepillo llevarse a un centro de acopio de residuos eléctricos.
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2: Si tienes pensado vivir en pareja, toma en cuenta que hacerlo también implica coordinar metas y tomar decisiones económicas en conjunto. Antes de contratar cualquier servicio o asumir un compromiso financiero, es fundamental hablar con honestidad sobre la situación personal de cada uno. Realizar un análisis financiero previo ayuda a evitar confusiones, malos entendidos y conflictos a futuro.
1: Algunas preguntas que pueden ayudarte a evaluar tu situación individual son: ¿cuál es mi ingreso mensual? ¿Qué deudas tengo que liquidar? ¿Cuáles son mis gastos fijos como rentas, servicios o suscripciones? ¿Qué metas personales no estoy dispuesto o dispuesta a negociar? Una vez que reflexiones y tengas claras tus respuestas, es momento de conversar con tu pareja y alinear expectativas. Estas preguntas pueden ayudarles a generar acuerdos de forma responsable y consciente. ¿Qué gastos compartiremos a partir de ahora? ¿Qué metas queremos lograr juntos? ¿Como comprar una casa, un coche, viajar o crear un fondo de ahorro? ¿Cómo vamos a dividir los gastos? ¿Qué compras requieren aviso o acuerdo previo?
2: Establecer acuerdos claros previene conflictos y evita la llamada infidelidad financiera, que ocurre cuando alguien oculta deudas, gasta sin avisar o utiliza recursos comunes sin consultarlo. En muchos casos, esto sucede por miedo, vergüenza o falta de comunicación, pero con el tiempo el silencio debilita la confianza y puede generar malentendidos.
1: Existen diversas herramientas financieras que pueden facilitar la vida en común. Pero antes de elegir cualquiera, es importante hacer una pausa y preguntarse con sinceridad si ambos desean participar y bajo qué condiciones. Por ejemplo, en el caso de las cuentas de ahorro mancomunadas, antes de contratarlas conviene preguntarse: ¿tenemos metas claras y compartidas? ¿Ambos podemos aportar de forma constante? Si la respuesta es sí, estas cuentas pueden ser útiles para proyectos conjuntos como vacaciones, fondos de emergencia o gastos del hogar.
2: Existen dos modalidades: la cuenta mancomunada, en la que ambos deben autorizar cada movimiento, y la solidaria, en la que cualquiera puede disponer de dinero con mayor libertad. Elijan la que mejor se ajuste a sus necesidades y lleven un registro claro de cuánto aporta cada quien y en qué se utiliza el dinero.
1: Otra opción es el crédito hipotecario mancomunado, que puede permitirles acceder a un monto mayor para construir patrimonio. Sin embargo, es indispensable evaluar si cuentan con ingresos estables y suficientes a largo plazo, así como revisar cuidadosamente tasas de interés, seguros obligatorios, plazos, penalizaciones y cláusulas de rescisión.
2: En el caso de las tarjetas de crédito con responsabilidad compartida, pueden facilitar la administración de los gastos del hogar, pero es importante recordar que el titular de la cuenta es el único responsable legal del pago total ante la institución financiera. Si están considerando contratar un seguro de vida o de gastos médicos mayores, definan quién será el beneficiario y cómo se pagará.
1: Para dar seguimiento a sus compromisos, es recomendable fijar metas en común a corto plazo. Elaboren un plan sencillo donde se establezca cuánto aporta cada persona y con qué objetivo. Tener objetivos compartidos y un plan de acción claro no solo mejora las finanzas, también fortalece el vínculo en pareja.
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0: de así me empezó a hablar y me decía, es que la muerte dice esto y es que la muerte, y es que me empezó a hablar cosas así. Y o sea, y en vez de que se me pare, pues se te baja. O sea, no,
1: carnal, oye, te mandamos un abrazo, tenemos que irnos a música, gracias por marcarnos, realmente nos hiciste la noche, compadre, muchas gracias.
2: Estuvo bien chido tu viaje, carnal.
0: Para llevar a mi chava el 16, de que tengas ahí en sus cumpleaños el 16 de mayo, regálame algo para...
1: ¿Qué te voy a regalar?
0: Un boletillo para ir a lo de, ¿cómo se llama? Este de...
1: A la Cranes Musical.
0: Va, ándale.
1: Órale, pues.
0: Es que es el cumpleaños de mi corazón. Bueno, pues ya ahora sí, este es mi corazón, es decir, es el amor de mis amores. Y el otro, quién sabe.
3: Y andabas de calenturiento con la muerte.
0: Es que tenía que sacar un tema a la de abuelo. Porque imagínate, se me acaba la vida. Y yo dije, pues ando aquí en el Uber y ninguna vez se me atravesó una chava y que dijera.
1: Ya tienes anécdota.
3: Y ahora ya lo sabe tu mujer, ya lo vamos a subir al podcast.
0: Sí, por eso ahí no lo suban.
1: Carnal, te mandamos un abrazo.
0: ¿Y ahora regalar mi boleto?
1: Sí, compadre. Ven mañana o pasado y pregunta por la máscara o por el conejo aquí a MBS Radio.
0: Va.
1: Va, y bajamos a la hora que quieras. Aquí estamos 24/7. Y nosotros te entregamos sus boletos.
0: Ya vieron.
1: ¿En serio?
3: Sí, es neto.
0: ¿Neta?
1: Sí, te lo juro.
0: Sí, me lo van a dar, o sea, ya no estamos al aire.
1: No,
3: sí estás al aire.
1: Sí estamos al aire, pero te estamos diciendo.
3: Más de 30 minutos al aire hablando contigo, carnal.
0: Ya, sí, verdad, yo me la agarro, como dice el otro, ya le un podcast ese, güey.
1: Carnal, pero ven a MBS Radio mañana o pasado a la hora que tú quieras.
0: Va.
1: O sea, bueno, no tan noche también.
3: Sí, no seas manchado.
1: O sea, de 7 de la mañana hasta las 4 de la tarde.
0: ¿Les vuelvo a marcar o cómo? O sea, no entendí. Como es que nunca he ganado nada.
1: Oye, ¿tienes Instagram?
0: No.
1: ¿No tienes puro Instagram?
0: Puro hi-fi.
1: ¡Ay, ahora no ya! No, ya, vete al carro.
0: Lo siento, puro TikTok y Facebook.
1: Ok, búscame en TikTok como Javier el Conejo.
3: Y le mandas mensaje.
1: Mándame mensaje y nos ponemos de acuerdo para que te entregue tus boletos, ¿va?
0: Va.
1: Órale.
0: Javier el Conejo, ¿verdad?
1: Javier el Conejo, así me buscas.
3: Para conocerte en persona.
0: Va.
1: Tengo 47,700 seguidores, ¿ok?
0: Sale.
1: Órale.
0: Muchísimas gracias y fue un placer haberme comunicado con ustedes.
1: Compadre, te queremos mucho, te mandamos un abrazo.
3: Saludos, mi rey santo.
1: Abrazo, vámonos con música. Me enamoré solo, es Calibre 50.
3: Qué bárbaro. Este carnal sí se enamoró solo.
1: Este vato, neta que hasta me quitó lo cansado.
3: 11:17.
1: Buenas noches.

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0: ¡Eso, señores y señores! Ha llegado el momento de marcar porque hoy yo voy con el señor Alfredo Olivas y esta canción que se llama Vete. ¡Vete!
1: ¿Qué pasó?
0: ¿A dónde?
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1: ¿Cómo dice el coro?

0: Te mando un fuerte abrazo, compadre. ¿El no, el rango, el
1: ah,
0: de allá.
1: No,
0: de,
1: es el rango, ¿va?
0: De allá de enfrente. Oigan, ahí le va. Se la voy a opacar a mi querido Máscara con esta canción. Es del

0: las canciones, las
1: Julián
0: dos.
1: Álvarez, mira, son los prófugos del anexo, No más
0: se juntaron sin querer.
1: Se juntaron, los juntamos sin querer. Ahora sí, a marcar 5552630977. Tenemos la primera
2: llame
1: llamada.
2: Llame ya.
1: Buenas noches, ¿quién habla?
2: Hola, hola.
1: Bueno.
3: Buenas noches.
1: ¿Quién habla?
3: El Troy, ¿cómo estás?
1: ¿Qué pasó, mi Troy? ¿Por quién votas, carnal?
3: Por el Conejirri.
1: Gracias, hermoso. Oye, siento que te amo. Te mando un beso. Buenas noches, ¿quién habla?
4: Hola,
1: hola.
4: Buenas noches, Edgar.
1: Edgar, ay, hola, hola, Edgar. ¿Por quién votas, Edgardo?
4: Por el poderosísimo Alfredio.
2: Alfredito Divas. 1-1.
0: Ay, Alfredito.
2: A llamada, a llamada, a llamada.
1: Hola, hola.
3: Hola, Conejo.
1: Hola, hermoso, ¿cómo te llamas?
3: Omar Rangel, saludos desde Jutepec, Morelos.
1: ¡Arriba saludos la gente de Jutepec, Morelos! A través de la mejor 97.3 en Cuernavaca, ¿eh?
2: Y a mis comandes en Yecapixtla.
1: ¿Qué pasó, compadre?
3: Siempre será la mejor, ¿no? Aunque les duela.
1: ¡Eso, bien, eso, tú, carnal. Chihuahua! Oye, ¿y qué onda? Aunque haya llegado, ¿quién? Diles.
3: No, pues mejor.
1: Esto. Oye,
2: digo, papá.
1: ¿Por qué votas,
3: por la primaria?
1: ¿Por la primaria?
3: Sí, por la del. ¿Cómo se llama
1: este? ¿Cómo se llama? Gracias, carnal.
5: Gracias. Yo pido, por favor, ya no voten por ella.
1: Gracias. Buenas noches, la mejor FM. ¿Quién habla?
2: Uno.
1: Bueno,
2: hola.
1: ¿Quién habla?
6: Liduvina.
1: Hermosa Liduvina. De mi vida y de mi corazón. Por favor, sálvalos y sálvanos la noche.

0: Ya pone sentimental al conejo.
1: Bueno, 212.
0: Hola, hola.
1: ¿Quién habla?
2: Rafael.
0: Hola, Rafa. ¿Por quién votas, Rafa?
2: Por Alfredito Olivas.
0: Vientos, carnal.
1: Alfredo Olivas.
0: 3-2.
1: Por Alfredo Olivas.
0: Bueno.
1: Bueno.
0: Ey.
1: Ah,
0: hola.
1: Hola.
3: Hola, hola.
1: ¿Quién habla?
3: Amarillo.
1: ¿Qué pasó? ¿Por quién votas?
0: Amarillo.
3: Por la máscara.
0: Gracias, carnal.
1: ¡Hijo de
0: 4-2!
1: No manches, ¿cómo puede ser? Bueno, son dos canciones, la neta,
0: son
1: pero
0: grandes, son grandes.
1: La de como este cabrón de Julián Álvarez es un rolón.
0: Es
1: bueno.
0: Una rolota.
4: Hola, bueno.
1: ¿Quién habla?
4: Luis, su fan número uno.
0: Hola, Luis.
1: ¿Por quién votas, Luis?
4: Por el más grande, el conejo.
1: ¡Ay, te ay, amo!
0: Sí, mide 1.82.
1: Te amo. Sí, 1.81. Carnal, gracias. ¡Hola!
0: Pero cuánta con ese 82.
1: ¿Cómo estás, compadre?
5: Acabando de laborar, gracias a Dios.
1: ¡Qué bueno! ¿Y por quién votas?
5: Por ti, conejito.
1: ¡Ay! 4-4. Gracias, te amo, compadre. Te mando un fuerte abrazo y un beso.
5: En, el mero balazo.
1: En tu mero balazo, es correcto. Carnal, gracias. 4-4, ¿eh?
0: 4-4, ya.
1: Vámonos ya, Javier. Hola.
6: Hola.
1: ¿Quién habla, hermosa?
6: Vero.
1: Vero, Vero, Vero. ¿Por quién votas, Verito?
7: Por el Sebas.
6: Por el conejo.
1: Gracias, ay, mi amor. Le dimos la vuelta. Tenía que ganar el rey de la taquilla, damas y caballeros. Aquí se las presento. Es como este cabrón. Es el señor Julián.

0: damas y caballeros, muchas gracias a toda la gente que el día de hoy se reportó con nosotros, a la gente de Acapulco, a la gente de Cuernavaca y a la gente de la gran CDMX.
1: Así es, señores, señores, muchísimas gracias. Nosotros regresamos mañana en punto de las 10 de la noche en esto que es El Revoltijo. Muchísimas gracias al Michael.
0: En los controles, Andrés Salazar, el topo en la dirección. El Sebas que estuvo aquí también las 24. ¿No? ¿Cuántas horas trabajamos hoy?
1: Oh, sí, estuvo pesadito hoy.
0: 17 horas. Amigos, sabes, acabo de conocer. Soy el Conejo.
1: Yo soy la Máscara.
0: Bonita noche, que descansen.
1: Hasta mañana.
0: Nos vamos con música, es talento de televisión, Willy Colón.
1: Aquí en El Revoltijo 1143.
0: Bye, bye.

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0: llamada.
1: ¿Me llamas, eh?
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0: 6 de la mañana con 12 minutos, damas y caballeros. Muy buenos días, tengan todos ustedes a través de la mejor 100.1 FM en esta mañana, ya de jueves 7 de mayo del 2026. Para mí un placer saludarte ahí en Controles Técnicos. Saludamos el día de hoy a Juventino. ¡Juventino!
1: Cierto, güey, de madre.
0: No, ahí está Eric de la Cruz en Controles Técnicos. Yo soy el... Te habías llamado Juventino, güey. Juventino. Yo digo, me había llamado Carmelo. Yo te había dicho, ya te dije una vez, güey. Juventino de la Cruz. Juventino. Y siempre bien Juventino. Ese es el nombre como el equivalente a Virginia, ¿no? O sea... Pues no va a ser, no va a ser Virginia para toda la vida.
1: No.
0: Va a llegar un momento que, no, que ya no vas a ser joven. Vas a ser Juventino, Don Juventino. Don Juve ya, mejor Don Juve. Igual que como Virginia Vicky. Eric de la Cruz en Controles Técnicos. Yo soy Alex Rosas, el Camaleón. Buenos días, 6 de la mañana con 12 minutos a través de la mejor 100.1 FM. Esto es el Cama Show, 744-284-1330 para que te comuniques con nosotros. Y sí, por supuesto, echemos buen cotorreo de aquí hasta las 10 de la mañana. Mensajes de voz o de texto, estoy preparándolo y esperándolo para todos ustedes. Y sí, también tenemos la plataforma, la línea directa, mejor dicho, 7444-0401. De esta forma estamos iniciando y arrancando la primera hora en esta mañana calurosa. Se ve medio nublado, pero quiero pensar que porque no ha salido el sol, pero ahorita que venía yo bajando la calle Niños Héroes, vi hacia el mar y dije, ¡oh! ¡Carta de Ernesto!
1: No.
0: Se había nublado, güey. Ese color de que cuando se ve de noche, cuando, por ejemplo, que no dormiste, cuando fue lo de Otis, güey, así. Y veías al cielo, veías rosa, güey. Rosa se veía. Un rosa pasado muy bonito. Pero bueno, de esta forma estamos arrancando el Cama Show que se celebra el día de hoy. Bueno, nos están platicando aquí la agregada cultural. Ya nos dijo que hoy 7 de mayo del 2026, hoy se estrenó la novena sinfonía. Yo quería poner la novena sinfonía, pero hoy parece que me está haciendo una mala jugada el sistema. El sistema de aquí que tengo. Hoy se estrenó la novena sinfonía de Ludwig van Beethoven. Eso fue en 1824, ¿no? Ni nacías, güey.
1: No.
0: Yo creo que nadie de mi ascendencia o ascendencia nació. Nadie de mis ancestros creo nacía, güey. No existía la química de para que yo dijeran, no, qué cosa, 1824, güey. Bueno, esa famosa obra se estrenó en Viena, qué bonito es allá Viena, la verdad, me gustaría ir nuevamente. ¿Sabes también qué se celebra el día de hoy? Se creó el Consejo Coordinador Empresarial para integrar a los grupos empresariales en México. Eso fue en 1975, Día Mundial de la Contraseña. Hágame usted el favor, Día Mundial de la Contraseña, ¿eso qué tiene que ver? Celebró el primer jueves de mayo que promueve la seguridad digital. ¡Ay, sí! Si te andan hackeando, si no haces el dos pasos del WhatsApp o el del Facebook, ya te robaron el WhatsApp.
1: No.
0: No manches. No puede ser. Y bueno, hoy el santoral es para, fíjate, Juvenal de Roma. Hoy, Juvenal de Roma, San Juvenal de Roma. Y San Juan de Beverly. Anda, el otro poco iba a ser de Beverly Hills.
1: No.
0: Bueno, damas y caballeros. Dice, aunque algunas fuentes mencionan Día del Soldado. 7 de mayo, Día del Ejército Mexicano Oficial. Es el 19 de febrero. Pero hoy es Día del Soldado. Órale. Bueno. Haiga sido como haiga sido.
1: No.
0: Nosotros ya estamos aquí al aire totalmente en vivo, 6 de la mañana. No, oye, yo estoy con 6 de la mañana con 12 minutos y es lo que está marcando aquí la computadora, te lo juro. Son 6:18. Este es el Camba Show. Buenos días.

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1: De la mañana con 25 minutos a través de la mejor 100.1 FM 744-284-1330. Buenos días, Camaleón, dice por acá. Un saludo muy especial para los cajeros de la caseta Ventavis y a la caseta 104. Órale, ya está. Le mandamos saludos a todos ustedes, carnales, que andan siempre con nosotros, bien conectados. Gracias. No tengo ni efectos. No puedo. Le mandamos un abrazo. Piu, piu, piu, piu, piu. Trips. Guau, guau, guau, guau. Ese me salió mejor, ¿eh? Dice, buenos días, espero que tengas un excelente jueves, Pozolero, mi locutor favorito, Alex Rosas. Bendiciones para tu equipo de trabajo. Saludos desde León, Guanajuato. Saludos a la familia Montaño aquí. Nomás la mejor 100.1 FM. Gracias, familia Montaño, que siempre están al pendiente. Fíjese que un caso muy especial de la familia Montaño. Vinieron de vacaciones aquí al bello puerto de Acapulco. Y según, me han comentado que quedaron maravillados con las playas. Y es que no es para menos, la neta, ¿eh? No sé qué tanto conocieron. Sin embargo, es un extenso kilometraje. De costa, la neta, la bahía la bahía de Santa Lucía, por ejemplo, ¿no? La bahía de Puerto Marqués, ¿sí? Nos vamos más para allá, las playas de Caleta y Caletilla, Revolcadero.

0: Madero, Pie de la Cuesta, La Laguna, por ejemplo, La Laguna de Pie de la Cuesta, hay deportes acuáticos muy bonitos también. Tanto Revolcadero como Pie de la Cuesta son playas de mar abierto. Se recomienda, la verdad, sí, tener mucho cuidado para poder nadar. Si no sabes nadar, mejor ni te metas, manito, ahí quédate afuerita. La puesta de sol, la puesta del sol, el sunset de Pie de la Cuesta, uno de los mejores, que se ve muy bien de qué lado. También de aquí, donde estamos nosotros, se alcanza a ver muy bien el sunset, de la neta, muy bien, muy bonito. Así que próximamente, dijeran ustedes, próximamente en diciembre, si Dios quiere, acá nos vemos, ya está, sale, vale. Dice por acá, bueno, les decía que ellos escucharon el programa por azares del destino, quién sabe. Y bueno, iban un día, prendieron en el radio y estaban escucharon un loco hablando, así como el de Moneta. Y ahí salí yo. ¡Ay! 744-284-1330. Buenos días, adelante.
1: Camaleón. Muy buenos días, buenas tardes. Las 6:13.
0: Hola.
1: Y no entras al aire, camaleón.
0: Ya está.
1: Como ya es jueves, ya te entró la hueva. Saludos. Bonito día.
0: Saludos, carnal. ¿Cuál flojera, no? Yo vengo con el ánimo. Fíjate. Sí, ando como que todavía con el dolor de garganta, la neta. Fíjate que hoy me di cuenta que tomé agua. Ahorita tomé agua. No manches, güey. Me dolió para pasar el agua. Me dolió demasiado. Y sí, bueno, dice por acá, ya te hubieras inyectado, carotota. Y yo, su vato, la neta. Buenos días, camaleón. Dice un saludo para todos los del sitio de Radio Cocom, en especial para Máximo. ¿Para qué? ¿Para el qué? Para el Matirris, ahora carita, el Matirris, al Roger, al Choche, para Barreta y para el mesero de la radio, de Radio Coco. Saludos a toda la banda, bendiciones, camaleón, bendiciones para ti, mi querido Juan, gracias por estar en sintonía. Hola, buenos días, adelante.
2: La contraseña es el motivo por la cual no ha habido muchos divorcios.
0: No, hombre, al contrario.
2: Porque dicen, pásame la contraseña, ¿no? Ni vergas.
0: ¡Épale! Oye, fíjate, antes la prueba de amor, ¿qué era la prueba de amor? Hoy la prueba de amor es dame tu contraseña, ¿no? No, cállate los ojos, no, cállate. No, que te digan así, Eric, pásame tu contraseña. No, Eric se me hace que sí tiene tu contraseña tu morra, güey. Sí, güey, sí, te estás viendo, güey. No, no manches.
3: Hola, gordita chulo, buenos días.
0: Buenos días, ñi.
3: Aquí
0: vengo
3: con la maestra Yola, que si no la puedes complacer con una canción, se llama Todo lo fue de Lenin Ramírez, y le echa la mano, mi rey.
0: Mi totera, esa la quieres tú. le echa la culpa a la maestra Yola. La maestra Yola escucha otras canciones. Ella es de José José, de Límite. Buenos días.
4: Yo no, mi camachón, tú buenos días, desde acá, desde San Marcos, sintonizándote.
0: Gracias, hermano.
4: Un saludo para todos tus radioescucha. Buen día a todos.
0: Gracias, mi queridísimo Guinto. Por acá, ¿qué dice la banda de aquel lado? No, espérame. Espérame, chale, no manches. ¿Qué le estoy meneando a esta cosa? Sí, descartar cambios. A ver, vámonos a corte, regresamos. Sale, vale, mi queridísimo Eric de la Cruz. 6:30.
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0: estamos ya de regreso, damas y caballeros. Buenos días. Ahora sí, mira nada más, qué diferencia. Ya, ese efecto ya lo puede hacer con la caja aquí que tengo. Mira. ¿Eh? Ya, todo muy bien. Es más, hasta... ¿Qué es esto? No, eso no. ¿Qué pasó ahí? ¿Qué pasó? No, eso no. Dice, buenos días. ¿Cuánto dura eso? Por fin se cayó. Hola, buenos días.
1: ¿Qué onda, mi cama show? Tú, buenos días, desde acá, desde San Marcos, sintonizándote. Un saludo para todos, tu radio escucha. Buen día a todos.
0: Ándale, efectivamente, saludos. Dice, conocimos Puerto Marqués, Caleta y Caletilla, la sinfonía, valió la pena 12 horas de camino, conocer tu lindo programa. Gracias, mi Mauricio, familia Montaño de León, Guanajuato. Hola, buenos días, camaleón, quisiera que le hables a mi amiga para felicitarla. Hoy es su cumpleaños, pásame los datos de una vez, de volada, pasa los datos y lo armamos, pero bien cañón, sale, ¿vale? Pásame los datos. Pasa los datos. Hola, ¿qué pasó, mi quisimo Julio? Adelante, te escucho, Padre Santo. Buenos días.
2: Camaleón, buenos días. Un saludote desde aquí, desde la colonia Sector 6. Un saludote y un abrazote para todos los de la cabina.
0: Gracias,
2: Camaleón. Es un placer oírte todos los días. Gracias, Camaleón. Suerte.
0: Buenos días, Camaleón. Estamos al 100.1 con toda la actitud. Muchas gracias por el despertador que de ayer para Luis. Bendecido día. Dice, ya vamos rumbo a la chamba. Obvio, escuchando el Cama Show. Bueno. ¿Qué se hace hasta ahora? Aparte de tomar café, se escucha el Cama Show, banda. Buenos días, hola.
3: Buenos días, o buenas noches, mi Alex, el camaleón. Oh,
0: contigo.
3: Saludos, 6:15, entraste al aire, no vayas hacia el rato, primera hora.
0: 6:12, AVE.
3: Programa, ¿eh?
0: 6:12.
3: Saludos, máximo de la 170, saludos al sitio de camionetas de Radio Coco.
0: Digo,
3: saludos al buen amigo Don Juan de la 171, al Efraín de la 115, que va llegando al canijo, aquí lo traigo adelante.
0: Efraín.
3: ¿Quién más llegó? El Nito de la 116, el buen Matías de la 120,
0: de
3: y el Rogers de la 123. Saludos, mi amigo Alex, desde temprano correteando la pechuga, ya te la sándwich.
0: Mándales
3: un trompetazo a la chebola de flojos.
0: ¡Órale!
3: Saludos, mi amigo, bendecido, Ale, bendecido día, y saludos a Juventino, el gallito Eric de la Cruz.
0: Ándale, Juventino, ya te cambiaron el nombre, Juventino. Me encanta. Buenos días,
4: Más ahí, indomable. Buenos días, pareciera que no, pero aquí andamos, tarde, pero sin sueño. Nos venimos parando a la tóxica, se le doy mal gallo y a mí también. Pero vamos tendido para 400.
0: ¿Qué tal la noche, vea?
4: Buenos días.
0: ¿Qué tal la noche? Bien desvelados, viendo puro TikTok. No, eso no, mano. Hola, buenos días. ¿Qué pasó, mi chóforo?
5: Hola, Alex, rózamelo.
0: ¡Épale!
5: Hola, camaleón, buenos días, cordial saludo. Ya sabes, los cordiales para su persona, señora, millón por millón. Ya aquí andamos, camaleón, entrando a la pista de baile, sale. Aquí vamos a andar, rodando y contaminando el bello puerto de Acapulco.
0: Órale.
5: A la vuelta y vuelta y a la boy, camaleón. Sale, es un placer saludarte, amigo. Échale ganas con elegancia, cochetón. No te pongas nervioso, que quita tu R ya. Sale.
0: Velo
5: cordial para toda la banderola, los taxistas.
0: Échale,
5: para todos mis compañeros, que Dios los proteja y los cuida donde quiera que anden. Sale ahí para el Chabadaba, para el amigo Mario Brots, para el amigo Noé, para el amigo Imer, para el amigo Carrefour, para el amigo Omar, para el amigo El Chivo. Y para el amigo Néstor, que ya está al 100.1. Néstor, sale ese camaleón. Échale ganas con la liga de carrete, que andamos. Pendiente.
0: Saludos, mi hermano. Buenos días, dice. Hola, buenos días de este lado, por favor, camaleón, adelante.
6: Camaleón, buenos días. Aquí andamos, camaleón, corriendo la pechuga. Aquí andamos, camaleón.
0: Eso,
6: en el curva del aeropuerto, vacaciones del aeropuerto. Aquí andamos, camaleón. Excelente jueves, excelente, camaleón. Buen día.
0: Hoy es de pozole, ¿cuál fue? Morning,
7: famosísimo. ¿Qué pasó, amigo? Alex de la Cruz, y un saludo para mi estimado Eric de la Rosa, con todo, vámonos.
0: Eric de la Rosa,
8: No. ¡Qué bruto, focalicero!
0: Dice, buenos días, camaleón, felicita a Lolis, hoy es su cumpleaños. ¡Ah, Lolis! ¿De parte de quién? ¿De parte de quién? Dice por acá, hola, buenos días, acá le puedes hacer, le puedes decir, ok, el despertador, perfecto para amiga Lolis. ¿No es la misma? A ver, por acá me están pidiendo uno para Lolis. 6235. A ver, déjame checar los números. ¿Dónde está mi camarada que me mandó eso? Ay, ay, ay. Ay, ay, ay. Uy, uy, uy. Uy, uy, uy. Sí, es la misma. A ver, ¿quién? ¿De quién? ¿De parte de quién? Entonces, porque tengo dos aquí. Dice, buenos días, camaleón, ¿podrías mandarnos un cornetazo para mis hijos, para Grecia, para Hillary y Tadeo, que todavía no terminan de despertar? ¡No puede ser, hombre! Y para mi esposa, que ella anda con todo, haciendo el lonche para todos. No manches. Saludos, señora. Gracias. No, ¿sabes qué? Le manda lonches a todos menos a nosotros. Qué mala onda. ¿A nosotros qué? Le mandamos un trompetazo para todos ustedes que están bien dormidotes. ¡Órale! Pues vámonos entonces para hacer este despertador a la cumpleañera que el día de hoy anda con todo. A ver, espérame. Me mandó Lolis su número para que le marcara a ella.
9: No, no, no, no, no.
0: ¿Cómo está ese rollo? Ok, le vamos a marcar 6-2. Ok. Marcamos entonces en este preciso momento. ¡Despertador!
10: Hola, si dejas tu nombre y el motivo de tu llamada, revisaré si esta persona está disponible.
0: Ahora esta contestadora tienen. Bueno, pregúntale, robotina, que si podemos hablar con Lolis. Ah, yo pensé que se llamaba Lolis Estimulación Temprana.
9: No.
10: Gracias, permanece en la línea.
0: Ah, ok. Hombre, qué cosa tan hermosa esto, ¿eh? Para.
11: Bueno. Bueno, bueno.
0: Hola. Oye, ¿le puedes bajar a tu radio o algo? Porque nos estamos viciando.
11: Dale, bajé.
0: Ándale. Oye, tengo con la famosísima Dolores.
11: Bueno.
0: Dolores. Ay. Dolores. ¿Sí me escuchas, Dolores?
11: Bueno.
0: ¡Lolis!
11: ¡Ey!
0: ¿Cómo estás, Lolis? Hombre, me la estás haciendo cansada, Lolis.
11: Lo que pasa es que voy manejando, camaleón.
0: Ah, pues, ahoríllate la orilla. No te vaya a agarrar un vial ahorita. ¿Para qué quieres, manito?
11: Ya me orillé.
0: Okay. ¿Cómo estás, Lolis?
11: Voy al trabajo.
0: Ándale, ¿ya vas? ¿Ya desayunaste?
11: ¿Mande?
0: ¿Ya desayunaste?
11: No, apenas voy al trabajo.
0: Ah, ¿tú eres la que llegan al trabajo, checan y se ponen a desayunar?
11: Ándale. No, exacto.
0: Oye, dice, no dejes desayunar, apenas vienen entrando al trabajo y quiere ponerme a trabajar.
9: No.
0: Oye, pues aquí te hablamos porque nos mandaron un mensaje diciendo que hoy nos vas a invitar al pozole.
11: Ándale, sí, hoy jueves.
0: Ay, ¿en serio sí nos vas a invitar o nada más tirando al choro?
11: Bueno, ya sabes que sí.
0: Órale, pues.
11: Te mando la invitación personal.
0: Oye, corazón, pues muchas felicidades, nuestro hermano.
11: Ay, muchas gracias, camaleón.
12: Día de tu santo, te venimos.
0: Oye, esta felicitación, aquí tengo el mensaje, dice que te lo manda una, de parte de Rubí, una amiga tuya.
11: Ay, muchas.
0: Rubí te manda a decir que te quiere mucho, que tengas un cumpleaños fenomenal y que de verdad te la pases a todo dar.
11: Gracias, muchas gracias.
0: Oye, mi queridísima Lolis, ¿te dedicas a la estimulación?
11: Trabajo con niños.
0: Ah, ahí es, por ejemplo, de problemas del lenguaje, de algún músculo.
11: Ándale, sí. Ah. Todo lo que es desarrollo infantil temprano.
0: Ok. Qué bonito que esa labor que estás haciendo, de verdad, por algo, por sí que vas a tener que, ¿cómo te explico? Pues vas a tener muchas bendiciones, porque tú ayudas a personas que tienen un problema. Y eso de ayudar, independientemente que sea un trabajo, viene a reconfortar, viene a regresarte esa labor tan noble que haces, que de verdad mereces todas las bendiciones el día de hoy y siempre. Porque dar parte de tu vida, tu trabajo, sabemos, te repito, pero dedicarte específicamente a tu labor merece
13: de verdad.
0: Un fuerte abrazo para ti. Un reconocimiento. Porque trabajar con niños es difícil. Pero hay niños, los niños son increíbles. Así que, Lolis, enhorabuena, feliz cumpleaños y que las bendiciones estén siempre sobre ti. Bueno, ¡Lolis! Pásatela genial, Lolis. Adiós. Ahí nos mandan la ubicación para el pozole, ¿eh? No se te voy a olvidar. Adiós. ¿Quién sabe qué rollo? Pero bueno, nos van a invitar al pozole el día de hoy, güey. Ah, ¿no? ¿Es mentira? Ah. O sea, ¿siempre le dicen así a todos? Qué mala onda, en serio, ¿eh? Préndeme el otro, porfa, porque me canso de mi bracito. 744-284-1330. Tengo por aquí otro mensaje por aquí que me decían que querían otro despertador. Dice aquí, este nada más era felicitación a la que está haciendo el lonche. Entonces, ¿qué, nos vamos con música? ¿Sí? O sea, por eso digo, ¿vamos a poner música nosotros? Ya está. Dice Eric de la Cruz que los va a complacer. Que los va a complacer por lo menos con dos rolas, porque el tiempo ya se está yendo. 6:50 p.m. Solamente mande un mensaje de voz y dígale, Eric, ponme esta canción. No seas gacho. Ándale, mi juventino. Y ya de volada, él con muchísimo gusto se los va a poner. Bueno, hola, buenos días por acá. Adelante, te escucho. Dímelo. Morning. Hola.
13: Hola, ¿qué tal, mi buen camarón? Buenos días. De acá, de Zona Diamante. Aquí ya andamos, ¿eh? Saludito para buen chófero también allá, que ya parece que le anda picando.
0: Ya, ahí anda contaminando, dice, y a la bui, dice, a ver, ponte la de la América. No manches, Pepe Vicente Guerrero. De veras, ¿qué quiere la de la América? No manches.
14: Papel quemado,
0: dice por acá, no manches. Dice, buenos días. Hola, Alex, buenos días también para ti, mi querida Viri. Hola, de este lado, adelante. Hey,
7: ponte esta canción, Fuentes de Ortiz, de Julián Álvarez. Ándale, mi juventino.
0: Ándale, mi juventino. Desde ayer estoy pidiendo la del himno de la América. Pues, ¿qué? ¿Dónde nos viste? ¿Las patas chuecas o qué?
14: Mieri, ponte la de los héroes del norte. ¿Qué voy a hacer cuando tenga ganas de darte un beso?
0: Ándale, hola, buenos días. Te lo voy a poner con esos
15: zapatos. Eri, no seas gacho. Ponte la de Menea Menea de Junior Clan. No seas gacho.
0: Junior Clan, órale.
16: Buenos días, camaleón. Eric, no seas gacho. Ponte la de punta a punta.
0: Otra vez. Buenos días.
17: Dice, camaleón, mándale unos saludos cordiales y retornables al compañero de la Zona Diamante. Dile que se me fue su 1028. No, se me fue su QRA. Dile, porfa. Mándale los cordiales, sale.
0: Ya te escuchó. Buenos días, hola.
14: Y arriba el Américo.
0: ¿Qué voy a hacer cuando tenga ganas de darte un beso? ¿Qué voy a hacer? Fuentes de Ortiz, ¿verdad? Me pidieron Fuentes de Ortiz con Julián Álvarez, ¿ya? Ándale, pues. Vámonos entonces. Esto es el Cama Show a través de la mejor 100.1, 6:52 p.m. A través de la mejor 100.1.

0: corte y regresamos.
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0: 7 de la mañana con un minuto, damas y caballeros. Buenos días a través de la mejor 100.1. Morning, morning, morning, morning.
1: ¡Wow!

0: Señores y señores, es para mí un placer informarles que hoy, que más bien, estamos entrando a la segunda hora. Son las 7 de la mañana con 2 minutos a través de la mejor 100.1. Controles técnicos. El día de hoy en la producción me acompaña el famoso Eric de la Cruz. Yo soy Alex Rosas, yo soy el camaleón. ...744-284-1330 para que te comuniques con nosotros. Y por supuesto, directo en cabina 744-0401. Esto es el Camacheo a través de la mejor 100.1, 7 de la mañana con 3 minutos. Y sí, segunda hora totalmente vivo de aquí hasta las 10 de la mañana. ¿Dónde están los chaparritos y chaparritas que ya van a la escuela? ¿Dónde andan? ¡No los escucho! Repórtense, camaleón, ya voy a la escuela. Con sueño, pero con toda la actitud. Hoy es jueves de pozole. Y todo por el pozole. Y todo por el pozole. ¡Ole, ole, ole, ole! ¿Dónde andan los chaparritos y chaparritas? ¿No van a ir a la escuela el día de hoy? ¿Qué pasó? ¿Cómo que no van a ir a la escuela? ¿Eh? Sí, hoy tiene que ir a la escuela, chaparritos. ¿Sale, vale? A través de la mejor 100.1, les estoy saludando yo, sin otra persona. Espérame, cálmate. Sí, están llegando los mensajes, me da mucho gusto. ¿Qué pasó? Adelante, saludos al buen Chóforo, que ya se conectó con nosotros. Hola, hola, vámonos de este lado.
1: Guácala con el América, hombre, pues.
0: Ah, ¿qué quiere que la del América? ¿Qué pasó?
2: Hola, camaleón, buenos días, soy Pati.
0: Hola, Pati, buenos días, gracias por estar en sintonía. ¿Ya lista para la escuela o qué rollo? No, todavía no. Les decía que hoy es jueves de pozole. Y sí, hoy vamos a darle al pozole.

0: En el concierto de Juntos andabas cante y cante, bailando, ¿cómo no vas a estar enfermo de la garganta? ¿Qué dice la banda de este lado? Adelante, los escucho. Bueno. ¿Cómo? A ver, otra vez.
1: Hola, camaleón, voy a la escuela. Y tengo muchas ganas porque quiero usar mis plumones.
0: ¡Ah, en serio! ¡Te compré unos plumones! ¡Qué chido! Ah, luego me mandas una foto a ver qué hiciste con los plumones. Buenos días, hola.
2: ¡Camaleón!
0: ¡Ea!
2: ¡Ari!
0: Dice, ¿y yo qué culpa tengo, güey? ¿Por qué me haces esto? Te lo voy a poner otra vez, mi rey, ¿eh?
2: ¡Camaleón! ¡Ari!
0: Buenos días, acá de este lado. ¿Qué pasó? Mira, llegó un colectivo aquí, se bajó y nada más tomó la fotografía y el video de que está en pérgolas. La señora no vaya a hacer reclamo. Hola, buenos días.
3: Buenos días, camaleón. Saludos a todos ahí en cabina y al buen Eric de la Cruz. Y ahora que le pusiste Juventino, saludos. Y al buen Choporo.
0: Yo no le puse Juventino.
3: A toda la banda del café ahí con Mari Osuna.
0: Órale.
3: Al King Panther, al Néstor y a la chica de la flor amarilla y a mi señora madre. Gracias. También a Irineo y Irina de la colonia Los Lirios de parte de Chavadaba. Gracias, buenos días.
0: Oye, Chavadaba, yo no le puse a Juventino, que se... Dije, imagínate que te llamaras Juventino, güey.
3: Saludos también al Frijol de la Garita,
0: Bate. ¡Sa correr, güey!
3: Ya se perdió ahora sí el Frijol, mi parcerito, te decía, mi parcerito, gracias.
0: Órale. Hola, buenos días de este lado, adelante, te escucho, Padre Santo.
4: Hola, camaleón, buenos días.
0: Hola.
4: Yo voy para la escuela, aunque tengo mucho sueño, soy muy enferma. Ay, me no. Vamos a la escuela.
0: Estás enfermita.
4: Con sueños. Bye, saludos.

0: pozole. Le presentó Marisela. Dame Paquita. Imagínate, ¿no? Es que me fui con Paquita. Hola, buenos días. Adelante, Camaleón, buenos días. ¿Podrías mandarme una felicitación? Hoy es cumpleaños, hoy es mi cumpleaños. ¿Cómo crees? Hoy es tu cumpleaños, pues muchas felicidades, hombre. Felicidades para ti. Súbele, ¿por qué me la quitas, Eric de la Cruz, hombre? Te pasas. Saludos para... ¿Cómo te llamas? Bueno, feliz cumpleaños para ti. Que te la pases a todo dar.
1: Qué linda está la mañana.
0: Como no sé tu nombre, ya estuvo, pues. Adelante, de este lado se están reportando los chaparritos y chaparritas. Adelante, buenos días. Hola, hola.
2: Camaleón, mándale un trompetazo a mi tía Mir. El taxi es 1906, porfa.
0: Hola. Ok, saludos al 1906, gracias por estar en sintonía. Ahí le voy un trompetazo para que se levante. Me acaban de mandar un mensaje que dice: ya llegué, nylon.
3: No.
0: O sea, ¿de qué se trata eso? No hay respeto. Hola, buenos días, Camaleón, buenos días. Quisiera que le mandaras un saludo a mi Chuy, el Caimán, que anda enfermo. No manches, Caimán. Que me le dé ánimos porque para que coma y que se mejore pronto mi niño. Oye, Caimán, chaparrito. Mira, yo neta, cuando uno anda enfermo, pues no le da ganas de comer, y más cuando le duele la garganta. Pero ¿sabes qué? Te voy a decir una cosa, chaparrito. Caimán, es importante de que comas. ¿Por qué? Porque vas a tener más fuerza. Vas a tener más fuerza para poder salir adelante de esta enfermedad que tienes. Así que échale todos los kilos, chaparrito. Dale con todo. No te queremos ver. ¿Sabes qué? Te quiero ver aquí en cabina próximamente para que echemos buen cotorreo, ¿sí? Así que me lo prometes. Puñito. Órale, pues, puñito para que tú y yo tengamos ese compromiso. No, porque con las niñas es Pinky Promise. No, y con él es puñito, y vamos a echarle ganas. Sale, vale. Sale, mi Caimán, saludotes, gracias.
4: No, ya voy directo a la escuela.
0: También vas a la escuela. Trae una flojera. Y todo por el pozole. Hola, buenos días.
2: Camaleón, buenos días, yo me voy a la escuela.
0: Con todo, buenos días.
5: Buenos días, Camaleón, vámonos a la trabajación.
0: Con todo, padre.
5: Tarde, pero sin sueños.
0: Órale, gracias.
6: Buenos días, Camaleón, ya voy para la escuela. Y estoy muy contenta porque mañana es mi cumpleaños, cumple 9 años.
0: ¡No manches!
6: Soy María Fernanda.
0: María Fernanda, ¿nos vas a invitar a la pachangona? Guárdame un pedazo de pastel.
2: Camaleón, no quiero ir a la escuela, ya pingué mucho, sálvame.
0: Taxi azul, no es colectivo. Ah, perdón, discúlpame. Es que por aquí pasan puros colectivos, carnalito. Buenos días, adelante, te escucho. Buenos días.
7: Morning, mi gordito sexy.
0: Hola.
7: Ya andamos con todo, la actitud. Hoy es jueves bebés, pozo lebrio. A darle con todo.
8: Dale, saludos a todos por ahí en la cabina. Buen día.
0: Bye. Saludos, carnalito, damas y caballeros. Este es el Cama Show. La tercera.
9: No me quería. Bueno, y me levantaron.
0: Sálveme
9: en un taxi como el niño me escuchó.
0: Me levantaron a mí, yo no quería ir a la escuela. Damas y caballeros, este es el Cama Show. Segunda hora a través de la mejor 100.1. Buenos días, 7:11.

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1: ¡El despertador! ¡El despertador! Son las 6 de la mañana. No.
2: ¡Qué bruto focalicero!
1: Son las 7 de la mañana con 14 minutos. Que no se le vaya haciendo tarde. Buenos días. Buenos días, damas y caballeros. Esto es el Kama Show a través de la mejor 100.1 en esta mañana de 7 de mayo del 2026. Es momento de hacer un despertador. Buenos días, le podemos hacer un despertador para mi esposa. Ella se llama, no vamos a decir su nombre porque si nos va escuchando, queremos que sea sorpresa. Así que marcamos ahora.
3: ¡Despertador! ¡Familiar! ¡Ouch!
1: Ahí está.
4: ¡Hello!
5: Sí, buenos días.
1: Bueno.
6: Bueno.
1: Hola, buenos días. Tengo el gusto con la señorita Gwendolyn Carvajal.
6: Sí, claro que sí.
1: Hola, hola. ¿La agarramos ocupada, Gwendolyn?
6: No.
1: Ah, qué bueno, porque sabe que tenemos que decirle una oferta muy especial. Si usted nos compra, no es cierto. Hablamos de la mejor, hablamos de la mejor 100.1 FM. Mi nombre es Alex Rosas, yo soy el Camaleón. ¿Y qué cree?
6: ¿Qué creo?
1: Se ganó unos boletos.
6: ¿Para qué?
1: Para pasársela muy bien el día de hoy, porque ¿qué cree?

0: saludarte.
1: ¿Cómo está, mi querida Gwendolyn? Buenos días.
2: Buenos días, muy bien, gracias.
1: Qué buena onda. Oye, es tu cumpleaños, preciosa. Qué rico, qué sabroso, ¿no? Cayó en jueves. Uy, pozolito.
2: Pozolito, sí, claro que sí.
1: Ya te imaginé bailando con el Miguel Bosé en la pozolería. ¿No? O cantando con la, pues sí, las canciones de Paquita, la del barrio, ¿no? O la de la Jenny Rivera, ¿no?
2: Con Jenny Rivera.
1: Eso, Chihuahua. ¿Cuál te gusta de Jenny Rivera, corazón?
2: No la escucho casi. No, siempre está en la pozolería.
1: Ay, pensé que no me escuchabas a mí, dije. Oye, corazón, pues la verdad, me mandaron un mensaje el día de hoy diciéndome que hoy es tu cumpleaños, por favor, pueden marcarle a Gwendolyn Carvajal. No vamos a decir tu nombre, tu edad, porque te vamos a balconear, pero estas personas desean de todo corazón que tengas un excelente día lleno de mucha, mucha felicidad, muchas bendiciones, muchas alegrías y que sobre todo esa sonrisa que tienes el día de hoy siempre esté ahí porque adorna muy bien tu cara. Y de verdad, enhorabuena, mi querísima Gwendolyn. Y yo tengo algo muy importante que me mandaron el día de hoy y esto es para ti. Y espero lo escuches. Adelante, dice más o menos así.
3: Dos, tres. Estás.

0: hecho.
1: ¡Ay, te quiero aquí! ¡Ay, te quiero aquí!
2: Ahí está. Tu familia te manda esto. Tus hijos Cory y Ezra y por supuesto Adolfo dicen que te aman.
3: Muchas gracias, yo también los amo.
2: Ah, dile que te regalen algo.
3: Sí, ¿verdad? Vamos a poner ahí la lista de regalos.
2: ¿Qué te gustaría? ¿Algún perfume? ¿Alguna bolsa? ¿Algún pantalón? ¿Maquillaje? ¿Celular? Televisión nueva, estufa, lavadora, plancha.
3: No, no, estufa, lavadora, no.
2: Órale, pues ya estás. Mi queridísima Gwendolyn, te deseamos un maravilloso día. Que cumplas muchos años más de parte de todo el equipo de la mejor 100.FM, en especial de El Cama Show. ¡Felicidades!
3: Muchas gracias.
2: Adiós. Damas y caballeros, vámonos rápidamente. Tengo que mandar un saludo nada más y nada menos que a mi camaradísimo, el famoso Miguel Magdaleno, mejor conocido como el Hito. Buenos días.
4: Camaleón, ¿cuándo nos vas a invitar de nuevo a la cabina? Ya estoy esperando yo.
2: ¿Quieres venir a la cabina otra vez? Ok, perfecto. Vamos a tenerte como reportera, ¿eh? Hola, buenos
4: camañón, días. Camañón, dámela de papel quemado.
2: Órale.
4: Buenos días, camañón. Ponme un topestazo a mi manito José, que no se levanta.
2: No, pa. ¿Por qué no se levanta tu manito? Buenos días, camaleón. Dice por acá, le puedes mandar una felicitación a Máximo Sedomio, que hoy cumple. No, qué borrachera se va a poner mi camarada. Todo eso, banda de los rines, dicen, a ver cuándo vienes a echarte unas caguamas con nosotros.
5: No.
2: ¿Me hasta a poco me ven y tengo cara de que sí pisteo demasiado o qué rollo? Saludos a Máximo Sedomio, que hoy está cumpliendo años de parte de todos sus papás, que lo aman mucho y que Dios lo bendiga siempre y que tenga un bonito día. Gracias. Saludos al buen camarada Máximo Sedomio. Hola de este lado, carnal. Buenos días.
6: Todavía trae sueño, camaleón. Todavía trae sueño. Despiértate bien. Te equivocas en los despertadores. ¿Eh? No hay problemas a los esposos.
2: Camaleón, puede felicitar a mi hijo Ángel Adolfo. Hoy está cumpliendo 4 añitos. Ángel Adolfo, muchas felicidades, chaparrito. Felicidades. Ahí está un pedacito de las mañanitas. Súbele, Eric, hombre. Ángel Adolfo. Tiene nombre acá de cantante, ¿ah? Así como que... Te extraño cada día más. Saludos, 4 añitos está cumpliendo el chaparrito. Vámonos con lo que sigue, mi quisimo de la Cruz, 7 de la mañana con 21 minutos. ¡Súbele!
7: Experiencia.

0: Vota ya rápidamente. 744-284-1330 para que votes por la ruca, por la nueva. Únicamente mensajes de voz, chaparritos y chaparritas. Esto es para ustedes. Así que nos vamos rápidamente con la la ruca. Suena más o menos así. Espérame, la ruca es la otra, güey. Ya me regaste todo. No, ya no juego aquí. No juego ese yo. Esa es la ruca.
1: Ey, Titi me preguntó.
0: Eva Buni.
1: Mucha
0: novia. Se llama Titi me preguntó. Y suena en la mejor 100.1.
1: Una mansión, el día que me case te envío la invitación, muchacho, deja eso.
0: Ok, ahí está la ruca, vámonos con la nueva. Él es el Javi, saludos a mi amigo Javier Yesa, por cierto. Se me anda escondiendo el Yesa, ¿eh?

0: Ah, lleva el primero, la ruca. Hola, buenos días, adelante.
1: La ruca, la ruca, la ruca.
0: La ruca, era para niña, señora, y usted está votando, de veras. Échame la llamada, buenos días, ¿quién habla? No, ya me colgaron, Buenos días, adelante, buenos días.
2: La nueva.
0: Ya perdió la nueva, ya se tardan en votar, buenos días.
2: La nueva, camaleón.
0: Órale, buenos días. Órale, dos veces votó esta niña. Buenos días.
1: Camaleón, por la ruca, por favor, por la ruca, porque soy muy fan de Bad Bunny.
0: Órale, ya ganó la ruca, de hecho. Buenos días, hola, morning, ¿qué pasó, mi profe?
3: Buenos días, mi camaleón, buenos días. Aquí el profe saludándote. Vámonos a la escuela ya. ¿Qué crees? Hoy le festejamos a las mamás su día.
0: O sea, no hay clases
3: hoy. ¿Qué te imaginarás a partir de hoy cuando nos presentamos a trabajar? Ahí para los que les molesta que los maestros descansemos. Somos mejor que los chinos y los japoneses. Hacemos puentes de un día para otro.
0: Míralo. Buenos días.
4: La ruca.
0: Órale. Esa. Es flojera.
4: Camaleón. Aquí levantándonos apenas.
0: Órale, saludos. Con todo, Padre Santo.
2: Hola, la nueva.
0: Órale, la nueva, buenos días. Hola.
2: Hola, camaleón, la nueva.
0: La nueva, buena, camaleón. Vente por la nueva.
5: Buenos días, camaleón. La ruca.
0: La ruca, buenos días, hola.
6: La ruca, camaleón.
0: Órale, buenos días. Acá, ¿cómo quién votas?
7: La ruca, camaleón, la ruca.
0: Pues vámonos entonces, ganó la ruca a través de la mejor 100.1 FM. Esto es el Cama Show. Y sí, ganó la ruca. El Eva Buni. Titi me preguntó si tengo muchas novias.
8: Ey, Titi me preguntó si tengo muchas novias. Muchas novias.

0: Sorry, yo no confío.
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0: Buenos días, ya estamos de regreso, 7:31 a.m. Ay, ay, ay, ay, ay. Hoy me siento mucha hambre, la verdad. Oigan, ya son las 7:31 a través de la mejor 100.1. Camaleón, por favor, ¿puedes hacer un despertador? No puedo ser uno, puedo ser varios para todos ustedes, hombre chihuahua. Vamos a hacer el siguiente despertador. Dice Camaleón, ¿puedes hacer un despertador para una chica que está cumpliendo años el día de hoy? Y por favor, quiero que me le des unas palabras de aliento, así. Respirar. ¿Cuál otra de aliento? Aliento. Respira. Aire. Aire fresco. Dice, no, guácala, así no. Buenos días. Vamos a marcarle entonces ahora a esta personita que el día de hoy está cumpliendo años. ¡Marcamos ahora! Ya está entrando. ¡Cállense, cállense, cállense! ¡Que no escuchen!
1: Bueno.
2: Titi me preguntó si tengo mucha novia. Novia. Hoy tengo una, mañana otra. Me la voy a llevar la toda.
0: Oh, ya va Balú. ¿Puede ser? Ya me están viendo aquí Tiburcio Bulón con ganas de que, ya ves para qué nos pides espacio, si no nos contesta. Órale, aguántame tantito, Tiburcio. Estamos marcando nuevamente.
2: Titi me pregunta, tengo mucha novia. Mucha novia. Hoy tengo una, mañana otra.
0: Hola.
3: Bueno.
0: Hola, buenos días, Brenda. ¿Cómo estás? Brenda Iris.
3: Sí.
0: Buenos días. Habla Alex Rosas, el Camaleón de la mejor 100.1 FM. ¿Cómo estás el día de hoy, preciosa?
3: Bien.
0: Qué bueno. Te acabas de levantar. Luego se escucha que te acabas de levantar. Y eso es bonito porque nos gusta dar la sorpresa de esta forma a las personas que están bien dormidas. Porque las agarramos como que... ¿De qué se trata? ¿De qué se trata? Pero no. Oye, mi querísima Brenda, ¿cómo estás, ¿Bien, bien? ¿O más o menos?
3: Más o menos.
0: ¿Por qué más o menos? ¿Más o menos porque te vienes levantando o así andas desde hace varios días como que anímicamente apachurrada o qué rollo?
3: Sí, porque me acabo de perder a mi mamá hace 2 meses.
0: Ajá. Hace 6 meses, perdón.
3: Y es mi primer cumpleaños sin ella.
0: ¿Cómo crees? Y andas apachurrada por la fecha.
3: Sí.
0: Y el día de hoy, pues tu mami no está contigo. Híjole. Yo sé que es difícil, la verdad. Te lo voy a decir por qué. Pues si tú qué sabes, ¿por qué es difícil? ¿Por qué me dices que es difícil? Porque la neta, sinceramente, así me pasó. Fue la primer Navidad, el primer cumpleaños de mis hijos, así, y yo dije, wow, neta que todas las personas forman parte y son pieza importante en tu vida diaria. Que de repente cuando te hace falta una pieza, como que te sientes incompleto para poder seguir adelante, para poder caminar, para poder hacer tus actividades. De verdad, se siente muy, muy, muy, muy nostálgico, triste. Pero ¿sabes qué fue lo que me ayudó?
3: Sí.
0: Me ayudó mucho mis hijos. Me ayudó mucho mis hijos verlos a ellos porque... Digo, sí, mi mamá, pero ahora yo soy padre y soy quien protege a esos niños. Y si yo estoy anímicamente mal, eso se les puede contagiar. Mi pareja también tuvo mucho que ver. Tiene que echarle ganas. Pero principalmente los niños. Así que, mi querísima Brenda, sabemos que de antemano que no es nada fácil. Sin embargo, no es imposible. Sé que duele, y más en un mundo matriarcal donde nos duele demasiado la mamá, y más en estas fechas que se están acercando, tu cumpleaños, por ejemplo, hoy, pasado mañana, bueno, el domingo es el 10 de mayo, y es difícil, es triste y duele. Pero, ¿tú tienes hijos?
3: No.
0: Ok. ¿Tienes hermanos?
3: Sí.
0: ¿Tú eres la más chica o la mayor?
3: La menor.
0: La menor. ¿Tienes dos hermanos o hermanas?
3: Hermanos.
0: ¿Son mayor? ¿Son dos o uno?
3: Dos.
0: Ok. Ellos ven por ti ahorita, me imagino.
3: Algo así.
0: Algo así. Vaya, digo, ya eres mayor de edad, pero aún así tú sigues siendo la niña, la más chica. A pesar de que ya tengas tus arribas de 18 años, eso no significa que no te puedan proteger. Al contrario, siempre van a estar cerca de ti. Y eso es lo que te decía. Siempre hay alguien que está cuidándote, que siempre está viendo por ti. Una llamada, un texto, buenos días, ¿cómo estás? ¿Cómo amaneciste? ¿Ya comiste? Deseo que tengas una buena noche, que descanses. Oye, el trabajo estuvo día de hoy muy, muy pesado. Oye, mis hijos se están preguntando por ti, nos podemos ver el fin de semana. Cosas así. Entonces, no es para distraerte, es para que sepas que ellos están ahí contigo. Ya sean familiares, hermanos o como tus amigos y amigas. Así que me quise más, Brenda. De verdad, deseo de todo corazón que la resignación y el consuelo conforte tu corazón y que sepas que a pesar de que físicamente no está tu mami aquí contigo, siempre está a tu lado acompañándote, porque es un ángel que hoy te está acompañando a un lado tuyo.
3: Muchas gracias.
0: ¿Sale? Yo no te quiero amargar el día, porque sabemos que hoy es tu cumpleaños. Así que, corazón, de verdad, ¿me permites ponerte las mañanitas?
3: Sí, claro, gracias.
0: Pues entonces vamos a darle con las mañanitas.

0: Riquísima Brenda, de verdad, de todo corazón deseo que tengas un día fenomenal, lleno de muchas alegrías. Sabemos que no es fácil, pero no imposible. Así que ánimo, chaparrita hermosa. Déjame decirte algo muy importante. Por fin ha llegado el día. Hoy es tu cumpleaños. Hoy es tu cumpleaños. Y si crees que has vivido la vida plenamente hasta ahora, no sabes, los mejores años de tu vida están por venir. Así que vive y aprovecha el momento. Sé feliz siempre, porque así tu mamá te quería ver. No te quiere ver triste. Al contrario, feliz, agradecida por todo lo que tienes a tu alrededor. Y las cosas pasan por algo. Te mando un fuerte abrazo y feliz cumpleaños.
1: Muchas gracias.
0: ¿Sale, vale?
1: Muchas gracias.
0: Que tengas un maravilloso día de parte de todo el equipo de La Mejor 100.1 FM, en especial el Cama Show. ¿Sale?
1: Muchas gracias.
0: Vamos a echar, hay que levantarnos, echar un chaguarazo, un
1: baño. Sí, sí.
0: Y vámonos a desayunar. A donde tú quieras, salte el día de hoy, desayuna tú sola, no hay ningún problema, no pasa nada, dice por ahí. ¿Sabes qué me decía mi mamá? No necesitas bulles para nadar, no necesitas de bulles para nadar. Tú puedes nadar solo, tú puedes caminar solo, tú puedes hacer las cosas tú solo, ¿sale? Naciste solo y así.
1: Muchas gracias.
0: Un abrazo, cuídate mucho, hasta luego. Bye bye. 7:40 a.m, damas y caballeros, esto es El Cama Show. ¡Súbele, Eric, por favor!

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2: Eso, pues, manito. Buenos días, ya estamos aquí. Pensé que nunca íbamos a entrar al aire, tú, carotota de bolsa. ¿A quién estás diciendo? Pues aquí al camaleón le estoy diciendo, pues, que yo pensé que no nos iba a meter. Y mira, y ve la hora que es. Aquí ya estuviéramos diciéndonos, ahí nos vemos. Toman frutas y verduras menos y tomates. Eso, pues. Manito, buenos días, Tiburcio.
3: Buenos días, aquí estamos ya. De una vez, date el número para que la gente vaya mandando su chiste.
2: Eso, pues, irá. Mande su chiste de voz, de texto, al 744-284-1330.
3: Ya la gente está mandando su chiste.
2: Espérame, pues, mano. Échale, manito, buenos días.
4: Estaba Caperucita en el bosque y fue a la casa de Pinocho.
3: Hola.
4: Y le toca la puerta.
3: Siento que va a estar grosero ese.
4: Y le contesta, perdón, está Yepeto. Sí, pero ya me voy a momir.
3: Estuvo bueno el chiste, la neta, ¿eh? Por lo menos no va a contar el de los ¿cómo se llama este? El de los químicos, güey.
2: Era, mano. Si hoy hablan y cuentan el de los químicos, ¿lo vamos a bloquear?
3: No lo bloqueen. No, sí, manito. Bueno, puedes haz lo que tú quieras. Buenos días.
4: ¿Sabes por qué no hay pasto en el cielo?
3: Ahora, ¿por qué?
4: Porque se lo comió el Cordero de Dios. ¿Sabes por qué no hay pasto?
2: Era, pues, ya, mano.
4: ¿Sabes con
2: qué cosa, mano? A ver. Buenos días. Échale.
5: Buenos días.
2: Buenos días.
5: A ver, ahí te va el chiste.
3: Álate, mano.
5: Mira, dice que estaba Jesús crucificado.
2: ¡Ay!
5: Y le grita a Pedro, ¡Pedro! ¡Ven para acá! No, y ahí va Pedro entre la multitud. Lo van golpeando los romanos, no lo dejan pasar. Le tiran. Y ya que llega al pie de la cruz, le dice, ¡sube, Pedro, sube! Y ya cuando está arriba, le dice, ¡mira, desde aquí se ve tu casa!
3: Ajá.
5: Y ya es todo.
3: No manches, ese. Yo pensé que iba a decir algo malo, pero está bueno, así déjalo, mano.
2: ¡Órale! ¡Carotota! ¡Ya me había espantado! ¡Buenos días!
4: ¿Sabes con qué limpia el león su mesa?
3: ¿Con qué, mano?
4: Con una garra.
2: ¡Ah!
6: No.
2: Dice, buenos días. Un saludo para el taxi 3304. ¡Órale! ¡Ponte a sacar la cuenta! Deja de andar ahí, ligándola al pasaje. Buenos días, dice.
3: ¿Qué pasó? ¿Qué? Aquí dice, oye, quiero mandar un saludo.
2: ¿A quién, mano?
3: Quiero mandarle un saludo ahí al Muñe.
2: ¡Eso! ¿A quién, dice?
3: Al Muñe, le mando un saludo ahí.
2: Ahora, pues.
3: Es que nos va escuchando, y ya nos dijo que el camaleón nada más se la pasa haciendo llorar a la gente.
6: No.
2: Eso, pues, mano.
7: Buenos días, Tiburcio y Abulón. Ustedes bien enojados, que de por sí entran tarde y se van temprano. Ah, pero eso sí son buenos para andar cobrando.
2: Que te valga, mano, que te valga. Es tu dinero.
6: No.
3: Ni que le estuvieras pidiendo fiado al municipio. Es una empresa privada y nos paga. Déjate de cosas ese.
2: Eso, pues, mano. Buenos días.
8: Hola, Tiburcio, carotota de truza del químico.
2: ¡Órale! ¡Carotota de pan remojado! ¡Todo pachichi!
3: ¿Para qué?
2: ¡Pachichi!
3: Ahora, ¿y eso qué?
2: O sea, todo arrugado, pues, manos y todo.
3: ¡No manches! ¡Pachichi, pachache!
6: ¡No!
2: ¡Ahora! ¿Qué está pasando aquí, mano? ¡Buenos días! ¡Échale por acá! Dice, cuéntatelo, manita.
9: Tiburcio y Abulón, ¿saben cómo se despiden los químicos?
3: ¡Tírate!
9: ¿Saben?
6: No.
3: Déjate de cosas, mano. Esos chistes
6: están buenos. Buenos días, Tiburcio.
2: Buenos días, mano.
6: Dice que llega un niño a su casa con 2,000 pesos y su papá le pregunta, bueno, ¿y ese dinero de dónde lo sacaste? Dice, lo que pasa es que iba caminando y vi que iba saliendo un señor de un table dance y me dio 1,000 pesos para que no dijera nada. Y yo me seguí. Y en eso, de repente, veo que va saliendo el mismo señor de su casa. Y le dije, ah, ya sé dónde vive. Así que dicen, mira, para que no digas nada, te doy otros 1,000 pesos. Y dice el papá, eso está muy mal, hijo. Eso es extorsión. Mejor vete a la iglesia y dáselo al padre.
3: Ahora.
6: En eso llega a la iglesia y le dice, ah, ya sé dónde trabaja ahora.
2: Iba a decir de dónde es la colonia, el pura, pero no, se lo dejaron mal.
10: ¡Cállale! Tiburcio Abulón, un chiste rápido.
2: ¡Cállate!
10: ¿Tú sabes cuál fue el primer apellido de la, en la historia, según la Biblia?
3: No, mano, ¿cuál es?
10: Fue el apellido Pérez, porque cuando estaba Adán y Eva en el huerto y comieron del fruto prohibido, Dios le dijo, por haber comido del fruto, Pérez serás...
2: No. ¡Órale!
11: Dice que está Jesús en medio de multitud y le dice, el que esté libre de pecado, arroje la primera piedra. Y de repente, ¡paz! Un pedradón en la cara. Se levanta Jesús y dice, ¡tú no, mamá!
3: ¡No manches ese!
2: Eso fue, mano, dice... ¿Qué le dijo un sordomudo a otro sordomudo?
3: No sé, mano, ¿qué le dijo?
2: ¡Échale!
12: Buenos días, Tiburcio. Tiburcio. ¿Tú sabes quién hace las escenas de peligro de el agente 007?
3: No, mano, ¿quién?
12: Pues el 0014, porque es el doble.
3: Otro de ese, te agarro puñetazo. Cállame bien, a ver, Buenos días, échate chiste de volada, jálate.
13: Estaba un refri ahí parado y ve pasar la estufa con sus estufitas y le dice el refri, ¿es tu familia?
3: Ah, te vas.
2: Hermano, dice, buenos días, Tiburcio Bulón.
3: Buenos días.
2: ¿Tú sabes cuál es el animal... que es dos animales al mismo tiempo?
3: Ahora. No.
2: Pues el gato.
3: Ahora. ¿Por qué el gato?
2: Porque es gato y araña, güey. No, no,
14: no, no, no, no.
2: ¿Y sabías que también tengo una prima que es dos veces animal?
3: Ahora. ¿Una prima que es dos veces animal?
2: Sí, güey, a la vez.
3: Ahora, no manches. ¿Por qué?
2: Porque es zorra y cobra, dice. No, no, órale, no, carotota, no, de aparato, no, con Viagra. No. Buenos días.
3: Manche,
2: Dice, buenos días, Tiburcio Bolón, carotota de Rochamboya.
14: No, no, no, no.
2: Mira, mano. Me fui de liso y lo leí. No manches, a veces no nos cancelan el programa, güey.
14: No, no, no, no.
2: Porque andamos diciendo cosas de políticos.
14: No, no, no, no.
2: ¡Órale! Carotota de Harfuch.
14: No, no, no, no.
3: Te van a cancelar, deja eso. Deja de estar diciendo de político y tú sabes que así no somos nosotros.
2: Sí, tienes razón, manito. Dice que primer acto sale una O.
3: ¿Cómo?
2: Sí, dice, sale una O, pasa un señor y la limpia. Segundo acto, pasa una O y el señor y la limpia. Y tercer acto, pasa una O y pasa un señor y la limpia. ¿Tú sabes cómo se llamó la obra?
3: No, mano.
2: La Olimpiada.
11: Ahora, mi Tiburcio Mabolón, carotota del químico del INS. Dice que le pregunta a Pepito, oye, Pepito, ¿tú le tienes miedo al diablo? Y le dice, no, ni al malamén. Ahora, ¿y cuál es el malamén? Pues es que siempre que reza dice, líbranos del malamén.
2: Eso. Dice, saluda a los profes de la escuela Plan de Ayala, allá en Parotillas, que ya van tarde. ¡Órale! Carotota, descome cuando hay.
14: No.
2: Pónganse a trabajar. Échale, manito, último chiste ya.
15: ¡Ora, carototas de viejos léperos!
2: ¡Ay, te habla Neri de la Cruz!
15: Tiburcio de Bulón. Le pregunta, le llama la novia al novio y le dice, mi amor, ¿dónde estás? Dice, estoy en el hospital. ¿Qué te pasó? ¿Estás bien? Sí, sí, estoy bien. Es mi primo que no puede caminar ni puede hablar.
3: Ahora.
15: Híjole, qué lástima. ¿Qué le pasó? Acaba de nacer.
2: Nena. Nena. Era, mano. Ya el último chiste, ya nos vamos, manito.
16: A ver, Tiburcio, ¿tú sabes cómo se llama el chino más rápido de China?
2: ¿Cómo se llama?
16: ¡Chiun!
14: No.
2: Dice, buenos días, Tiburcio Bolón. Soy María Fernanda. Mañana es mi cumpleaños, cumplo 9 años.
3: ¿Y qué nos va a invitar o qué cosa, mano?
2: Pues ojalá, mano. Pero, mano, ya el tiempo nos está trayendo, ya vámonos mejor.
3: Sí, ya vámonos, porque es tarde.
2: Era, pues ahí se ve, ¿no? Ahí ya estuvo. ¿Me dejas contar un chiste?
3: Nada más que esté bueno, porque si no te voy a agarrar puñetazo.
2: ¿Tú sabes cuál es el chile más joven?
3: ¿Cómo?
2: ¿Qué si sabes cuál es el chile más joven?
3: No, pues la neta no. ¿Cuál es?
2: Pues el chile morrón, güey. Nada.

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Señoras y señores, estamos arrancando la tercera hora a través de la mejor 100.1. ¡Eo! 8 de la mañana con 12 minutos. ¡Pam, pam! Señores y señores, es para mí un placer informarles que estamos entrando a la tercera hora de El Kama Show a través de la mejor 100.1. A ritmo de Banda El Recodo, con esta canción que se llama Tecateando, de mis favoritos.

Eric de la Cruz en controles técnicos. Yo soy Alex Rosas, el Camaleón. Muy buenos días. Estamos totalmente en vivo desde las 6 de la mañana. Dicen los de recursos humanos que andan en el volante. 6:15. No. Pero bueno, para mí un placer saludarte en esta mañana de jueves 7 de mayo. Que no se te vaya haciendo tarde. 744-284-1330, mensaje de voz o de texto. La plataforma de WhatsApp ya está disponible. Y si quieres marcar directo a cabina, 744-44-0401.

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1: De la mañana, que es 18 minutos a través de la mejor 100.1 FM. 744-284-1330. Buenos días, dice, gracias, dice Camaleón. Buena pregunta. ¿Puedes mandarle felicitaciones adelantadas a mi suegra por el Día de las Madres mañana? Órale. Claro que sí, claro que sí. Nada más que a la hora que me lo estás pidiendo, claro que no, claro que no.
2: No,
1: yo creo que va a ser como la entre 8 y media más o menos esa hora. 8:45, no creo. Hola, buenos días, adelante.
3: Dice que le habla su novia a su marido. Mi amor, se me calentó el carro. Y el marido le dice, dile que te duele la cabeza.
2: No.
1: Sí, ¿eh? O que estás cansada.
2: No.
1: Tienes sueño.
4: Ahora, carotota del maestro de escuela pública que nomás trabajan cuando quieren.
1: Buenos días, bueno, estos mensajes que llegaron con Antiburcio Bulón, pero ya se fueron estos vatos. Hola, buenos días. ¿Qué pasó, mi Diego? Adelante, morning.
5: Antiburcio Bulón, mándale saludos a mi mujer que no quiere ir a la escuela a trabajar, por favor.
1: Y es la maestra, dice, maestra, vete a trabajar, no seas así, vete a la escuela, anda tú. Hola, buenos días, adelante, morning, dímelo.
6: Te quedé esperando, Camaleón, el saludo.
1: ¿Para quién, güey?
7: Buenos días, Camaleón, manda un saludo al Chóforo.
1: Ah, cierto.
7: ¿Quién se acuerda de su marido Zavala? Gabriel Zavala.
1: Míralo. ¿Ya dice Chóforo?
6: Te quedé esperando, Camaleón.
1: Te mandaron saludos, Javier Zavala, que es toda tush.
8: Ya llegaría a la segunda parte del chiste de Alejandro Bello.
1: Eso, el vato, quién sabe qué, dónde andará. Bueno, damas y caballeros, sí, 88830, 744-284-1330, 8 de la mañana y con 20 minutos. Vámonos con una ruca, ¿te parece bien? Púchale ahí, pues, órale, jálate.
0: Experiencia contra juventud.

0: Señores y señores, ya son las 8 de la mañana con 21 minutos. Y vamos a hacer la ruga contra la nueva. 744-284-1330, damas y caballeros. Así que vámonos en la ruga. La canción es de Marco Antonio Solís. Mi eterno amor secreto.
1: ¡Súbele!
0: Qué romántico, ¿eh?
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0: Ya estuvo. Ya estuvo, Huasteco. Cálmate. Vámonos con la nueva, Fidel Ruiz. ¡Súbele!

0: Vámonos a votar, se ha dicho. 744-284-1330. Tengo llamada telefónica. Adelante, adelante, adelante, adelante, adelante. Dímelo.
1: Sí, buenos días. Con la ruca.
0: Con la ruca, ya está. Buenos días. Acá de este lado, mi Adri, buenos días.
2: Hola, ruca, la ruca.
0: Órale, ya está, peina para atrás. Súbalo, bye, gracias. Hola, de este lado. ¿Por quién votabas o por quién votas? Buenos días. A ver, ¿qué pasó, mi Jerry? Adelante.
3: Por la ruca. Oye, ¿tú sabes cómo se despiden los cinco?
0: No manches, güey, a mí no me digas eso.
4: La ruca, camarero, la ruca. Y ahí un camabeso.
0: Ahora. Quiero un camabeso.

0: Déjeme
1: Esa es
0: decirle.
1: la buena, la ruca.
0: 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Él dijo, estas canciones quiero que compitan. Y ahí está el resultado, mano.
2: Dice el Daredevil que la ruca con el rookie.
0: Ay. Buenos días, camaleón. Saludos todos en cabina. De parte de su amigo La Foca. Ya activos en carretera. Órale, vámonos entonces. Ganó la ruca. A través de la mejor 100.1. Esto es el Kama Show. 824.

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Muy buenos días, damas y caballeros. Gracias por estar en sintonía. A través de esta maravillosa estación.

0: Les saludo con mucho gusto el día de hoy, en este jueves 7 de mayo 2026. Para mí un placer saludarte, hermano, hermana. Gracias por estar en sintonía a través del 100.1, la mejor FM, en este maravilloso programa que es el Camacho. 744-284-1330, la plataforma de WhatsApp para que mande mensajes de voz, de texto y directo en cabina. 74-44-04-101. Deseando que el manto de la sabiduría, el bienestar y la abundancia te acoja hoy, mañana y siempre. Buenos días. Hola. ¿Sí, quién habla? Buenos días. Hola.
1: Buen amigo Charlie, la progreso.
0: Buenos días, Charlie. Buenos días. Gracias por estar en sintonía. ¿Cómo estás tú?
1: Como solamente tú sabes hacerlo, busco.
0: Con gusto, porque es mi especialidad, hermano. Acariciar la bola con la yema de los dedos. Y acariciar para que salga del bambú. Hermano, ¿cuál es tu signo?
1: Soy Leo.
0: Escucha con atención. Empezamos con los números de la suerte para el día de hoy, que es 11, 24 y 39. Tu color para este 7 de mayo es el color naranja quemado. Para que atraigas abundancia, seguridad y se te quite tantita esa pensadera que luego no te deja dormir a gusto. Se viene una etapa bastante movida en tu vida, de esas donde o te pones las pilas o la vida te pasa por encima como trailer sin freno. Así que, hermano, tú decides qué es lo que quieres. Te mando la mejor de las vibras, hermanito.
1: Gracias.
0: Y una caricia en el alma. Cuídate mucho. Hasta luego. Ah, caray. Buenos días. Dice, brujo mafufo. Dime, mi horóscopo, soy Capricornio. Mándame una caricia en lo más oscuro de mi alma. Una caricia en tu alma. Ah. Hermana de Capricornio o hermano de Capricornio, escuche con atención lo que te voy a decir. Capricornio, lo más oscuro de tu alma está con la luz del Ser Supremo guiando lo que tú piensas que de repente está perdido. Hoy, tu número de la suerte es el 9, 14 y 31 y tu color será el café oscuro para que ahí traigas estabilidad, fuerza mental y se le quite tantita esa mala costumbre de cargar el mundo entero en tus hombros como si fueras de un santo milagroso. No lo eres, hermano. No lo eres. Vienen días de donde las emociones van a andar más intensas de lo normal y podrías comenzar a desarrollar sentimientos bastante fuertes por una amistad. Te mando la mejor de las vibras, hermano Capricornio. Cuídate mucho. Hasta luego. Hola, buenos días.
2: Buenos días, brujito.
0: Hola, ¿cómo estás tú, hermanito? ¿Cómo estás?
2: Muy bien, pero no tan bien como tú.
0: Efectivamente. Yo descansé. Oye, muy brujito. Bien. Dime, hermano, estoy para tus órdenes.
2: Le puedes mandar la mejor de las vibras al ingeniero Luis Antonio Gama.
0: Claro que sí. Luis Antonio Gama, ahí están las mejores de la vibra y te dejo una caricia en el alma. Dime, hermanito. Oye, Rubito,
2: quiero que me acaricie las bolas con la yema de los dedos.
0: Con gusto.
2: Que me metes la semilla de ese bambú. Ya que tu boca es mi medida.
0: Claro, hermano.
2: Y que me digas que me depara mi día. Soy Acuario, locuario.
0: Hermanito de Acuario. Acariciándola. ¿Quieres que te diga cuál es tu número de la suerte, hermano?
2: Claro que sí.
0: ¡Tu número de la suerte! 4, 13 y 25. Hoy será un día plateado. para que traigas claridad, inteligencia y se te acomoden varias cuestiones que traía atorada desde hace semanas. Los amores a distancia empiezan a debilitarse más que señal de internet en rancho. Hay un enfriamiento, duda y una sensación rara de que algo ya no está fluyendo igual. Si ya no te sientes o ya no se siente a gusto ahí, suéltalo, pero despídete de una forma caballerosamente posible. No te desaparezca como fantasma, porque eso dejaría una mala impresión tuya. Cuídate mucho, hermano. Te mando la mejor de la vida.
2: Gracias, mi brujito.
0: Hasta luego, gracias.
2: Mándale un saludo al Patamocha.
0: Ah, la mejor de la vibra, y le dejo caer la semilla de girasol. Buenos días. Hasta luego. Hola. 744-284-1330. Buenos días. Hola. ¿Con quién tengo el gusto? Adelante.
3: Brujo, buenos días.
0: Buenos días.
3: ¿Me puedes, por favor, decir mi signo?
0: Con gusto.
3: Para el destino, soy Sagitario. Saludos.
0: Claro que sí, hermanito de Sagitario. Escucha con atención lo que te voy a decir. Porque acariciando las bolas lentamente y suave, nos estamos dando cuenta de algo muy importante para ti. Tu número de la suerte para hoy y el color con el cual tú vas a traer mucha abundancia. 3, 2 y 1, bomba, pum. Ese es el número de tu suerte. Y el día será amarillo mostaza. Para que traigas energía positiva, claridad y se te quite esa flojera emocional que luego carga como costal de papa. Y eso ya no te deja caminar, porque también esas energías las vas acumulando y que viene, te viene drenando el alma y te viene quitando la paz y te viene quitando la energía y tu tranquilidad. Por favor, deshazte de ello. Te mando una caricia en el alma, hermano de Sagitario. ¡Cuídate mucho! Gracias por estar en sintonía. Hola, ¿con quién hablo? Buenos días. Espérame, hermano. Ah, caray. Hola.
4: ¿Qué pasa, pues?
5: Hola, brujo mafufo.
0: Hola, buenos días.
5: Good morning. Acaríciame las bolas con las yemas de tus manos como solamente tú sabes hacerlo. Vacíame la semilla de tu bambú en todo mi cuerpo. Y tírame la baba de tus caracoles.
0: Con gusto, hermanito. Pero sígueme diciendo, ¿qué más? Dice.
5: Usa el método Vladimir pensando en ti para poder dormir anoche. ¿Qué me depara para hoy, brujo mafufo? Soy Virgo.
0: Ah, caray. Usaste el método Vladimir para dormir. Eso es bueno, hermano. Porque cuando no puedes dormir, el método Vladimir es infalible. Hermano, tú que naciste bajo el signo de Virgo, déjame decirte una cosa. Tu número de la suerte es 8-19-41 y hoy tendrás que vestir algo de color vino para que traiga seguridad, poder y se te quite esa mala costumbre de cargar problemas como si no, como que ni los tuyos son. Y andas cargando cosas que ni, que a tu hermana, que a tu primo, que al vecino, que al del trabajo. No cargues con problemas ajenos porque lo único que te está haciendo es mal. Se visualiza una situación bastante incómoda con una amistad que trae el hocico bien suelto hablando de ti o contando cosas que no les corresponden. Fíjate con quién hablas. Te mando la mejor de las vibras, hermano. Buenos días. Hola. ¿Siguen habla? Buenos días.
6: Buenos días, mi brujito mafoso.
0: Ah, caray. Hola. ¿Con quién tengo el gusto? Bueno, deja de estar moviendo el teléfono, hermana.
6: No, de repente se corta la llamada.
0: Quiero
6: que me acaricies las bolas.
0: Nada más.
6: Y me pases todo tu bambú por mi espalda. Y me vacíes todas las semillas de girasol y me las riegues con tus manos, que son mi medida.
0: La esparza.
6: Soy signo Piscis.
0: Hermanita de Piscis. Tu número 7, 16 y 30. Hoy ponte los calzones color morado para que traigas intuición, calma, y se te acomoden varias ideas que traes revueltas, que licuado de señora de con nervios. Se vienen oportunidades bastante buenas para ti. Te mando la mejor de las vibras y acércate.
6: Gracias,
0: necesito
6: más
0: fútbol,
6: que tengas buen día.
0: Hasta luego. Hasta luego. Caray. Buenos días, brujito. Soy la curandera de males y no me has leído últimamente mi horóscopo. Soy del signo Escorpio. Me tienes abandonada. Y recuerda que ya lo dice el viejo y reconocido refrán, que la tierra es de quien la trabaja y tú no estás ni labrando nada. Alguien más puede llegar con otra yunta y hacerse cargo de esta tierra. ¡Ah, caray! ¡Ah! Hermana, déjame decirte algo muy importante. Yo soy omnipresente. Estoy en tus pensamientos, al lado tuyo, en tu mano izquierda y en la derecha, en cada exhalación. Tu número a la suerte para hoy es 3, 17 y 28. Hoy ponte algo de color negro y rojo. Tú ya sabes qué. Y si trae encaje, mucho que mejor. Para que traigas poder, cierre ciclos como se debe y mandes lejitos a toda la energía. Ah, caray, que no te está sirviendo y que te está rodeando últimamente muy feo. Cambios importantes se visualizan en el área sentimental y la verdad, no todos serán fáciles. Hay traiciones que saldrán a la luz, situaciones que terminarán de abrirte los ojos sobre personas en las que todavía confiaba. Te mando la mejor de las vibras. Cuídate mucho. Hasta luego. Buenos días. Hola.
7: Buenos días, brujo Mafufo.
0: ¿Cómo estás tú? Hola.
7: Buenos días, brujo.
0: Hola, hermanito. Buenos días. ¿Cómo estás tú?
7: Aquí trabajando como todos los días.
0: Eso es bonito porque el trabajo dignifica. Hermanito, tu boca y mi medida, dime cuál es tu signo.
7: Ya te la sabes, soy Géminis.
0: ¡Ah! Hermano geminiano, escucha con atención. Hace tiempo que no leía Géminis. Oh, acariciando las bolas lentamente con la yema de los dedos. ¿Quieres tu número de la suerte, hermano?
7: Sí, también.
0: 3, 6, 8. 3, 6, 8. Hoy debes de vestir algo azul eléctrico para que traigas claridad mental, seguridad y se te acomoden varias ideas que traes revueltas, que cable de cargador de bolsa. No es momento de privarte de nada ni de andar guardándote sentimientos. Te mando la mejor de las vibras y una caricia en el alma. Hasta luego.
7: Gracias, bro.
0: Yo me voy a música. Hasta luego. Hoy regreso.

0: Ya estamos de regreso, damas y caballeros. Gracias por estar en sintonía. Hola, buenos días. ¿Con quién hablo?
1: Buenos días, Brujito. Buenos días, Brujito. Soy Virgo. Saludos para Manuel Marán. La máquina que no andaba en Las Vegas, andaba en Las Ligas con Abu, un travesaño.
0: ¡Ah, caray! Ojalá lo pueda conocer. Tengo curiosidad. Hermanito de Virgo, escucha con atención lo que te voy a decir a ti. Hay arreglos de documentos, pagos, trámites o asuntos legales que por fin comenzarán a moverse. Quizás estaba desesperado porque nada avanzaba y tú te mochabas y nomás no daba. Solamente para que veas lo que se siente estar mochándose. ¡Ah! Sentías que todo estaba atorado más que hilo de audífonos en bolsa de una señora. ¿Pero qué crees? Todo se va acomodando para tu beneficio. Te mando la mejor de las vibras. Cuídate mucho. Hasta luego. Hola. ¿Con quién hablo? Buenos días.
2: Hola, brujo Mafufo.
0: Ah, caray. ¿Con cuál me voy con la llamada? Bueno. Hola, buenos días.
3: Hermano, jefe, brujo.
0: Buenos días, hermanito. ¿Cómo estás tú?
3: Jefe, bueno, ya con la plática que tuvimos un poquito ya más relajado por el tema de Luna, pero el cuarzo como que me lastima. Cuando pasa un tope, me lastima el cuarzo, hermano.
0: ¿Dónde lo estás
3: ¿Seguro
0: poniendo?
3: ¿Seguro que se iba ahí?
0: No, hermano, era un anillo. Es un anillo que no... Ah, ¿qué entendiste tú, hermano?
3: Que iba en el anillo.
0: ¡Ah! Hermanito M1, ¿cómo estás tú, hermano precioso?
3: Ya un poquito más calmado con el tema de Luna, jefe.
0: Qué bueno, hermanito. Tú y Luna deben de ser buenos compañeros porque están en la misma organización, en la misma secretaría. Y eso...
3: Sí, sí.
0: Eso es trabajo, únicamente trabajo. No tiene por qué estar... enchinchándote.
3: Jefe, quiero agradecerle al mero patrón, no al otro, al mero patrón. Ya me dio un vehículo nuevo.
0: ¡Ah, caray!
3: Ya el burro que traía yo estaba muy cansado, hermano, sinceramente.
0: Qué bueno, hermano, le mandamos saludos. Dile que ya también yo quiero cambiar esa camioneta que traigo, a ver si me avienta la manita.
3: Hable con el Cherry.
0: ¡Ah, caray! Cherry es el bueno.
3: Sí, papá.
0: Es el que sí, pasa papá. Los papeles.
3: Cherry. Ah. Cherry es la mera verdura del caldo.
0: Ah, es como la máquina de la máquina, pero en diferentes posiciones, en diferentes ámbitos.
3: Sí, sí, sí. Cuando le pide un caldo a Marisela.
0: Ah, caray.
3: Le dan el puro caldo, porque él es la verdura.
0: Oh, caray.
3: Hermano, solamente marqué para que me tire las vibras.
0: Te mando la mejor de las vibras, hermanito. Te dejo caer la semilla de girasol para ti. Y que tengas mucha abundancia, hermano. Espero verte pronto. Gracias. Cuídate mucho. Hasta luego.
3: Gracias.
0: Bye, bye. Ay, caray, hermanito. Dime, hermano.
4: Buenos días, brujito.
0: Hola.
4: Acaríciame las bolas con tu manita santa. Échame el bambú en la espalda, zorrájamelo. Y aviéntame la semilla de girasol. Dime qué me depara el destino. Soy Piscis. Échame tus bendiciones.
0: Claro que sí, hermano.
4: Recuerda. Tu boca es mi medida.
0: Piscis, escucha. Dejo caer sobre tu espalda el bambú. Este mes de mayo viene a enseñarte que primero estás tú, luego tú y después también tú. Deja de mendigar amor, atención y respeto. Quien quiere estar contigo lo demostrará sin ponerte a competir, sin confundirte y sin hacerte sentir insuficiente. Y que no, que siga su camino, pero que no estorbe. Te mando una caricia en el alma. Buenos días. Hola. Soy Aries, dice. Ah, caray. Buenos días. Hola. Buenos días. Hola. Te escucho.
5: Quiero que me le des un consejo a Kevin, a mi muchacho.
0: ¿Qué está haciendo? ¿Se está portando mal?
5: No vas a... No, es un tema delicado.
0: Hermano, no me pongas en altavoz, tienes que hablar de por el auricular, porque si no se va a perder la llamada. Bueno. Hola.
5: Bueno.
0: Ahí te escucho mejor. ¿Qué me estabas diciendo, hermano?
5: Oye, dámelo un consejo a mi muchacho. Ya me lo embrujaron.
0: Ah, caray. ¿Pero a quién? Porque no escucho, te está cortando la llamada, hermano.
5: A Kevin.
0: A Kevin. Kevin. ¿Quién lo está embrujando? Sí. ¿Qué signo es él?
5: Él es Scorpio.
0: Scorpio, déjame decirte, Scorpio, lo que te voy a decir para que te vayas desatando de ese amarre que te están haciendo. Una amistad se acercará contigo para contarte una situación complicada que estás viviendo y necesitará un consejo. Tú tienes el don de escuchar y hacer sentir mejor a las personas. Pero ¿sabes qué? No te estés quedando con ese problema. Suéltalo. Tú nada más sé un poco intermediario y ahí nos vemos. Porque sí, alguien te puede mal aconsejar y puede ver las cosas que no la ven como tú quisieras. Así que dice por ahí, no hagas el bien. No hagas nada malo que parezca bueno, y ni bueno que sea malo. Te mando la mejor de las vibras, hermano. Gracias. Yo ya me tengo que despedir. Gracias. Para Aries, tenga de decirle que el número de Aries para la suerte el día de hoy es el 279 y que tiene que poner un color rojo intenso. Así que yo me tengo que despedir, hermanito. Para Tauro, único, 1, 3 y 5. Su color es el verde esmeralda para el día de hoy. Hermano, para Cáncer, el 271 y su color es el blanco aperlado. Agaray. Por mi parte ha sido todo. Mañana escuchame, punto. A la hora que usted quiera. Yo soy el Brujo Mafufo. Hasta luego.

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Es la cuarta y última hora. A través de la mejor 100.1 FM, controles técnicos, me acompaña Eri de la Cruz. Yo soy Ale Cruz, es el camaleón. Muy buenos días. Y sí, directo en cabina 7444-1001. Mensajes de voz o de texto.

Estamos hoy a 7 de mayo del 2026. Para mí un placer saludarte. 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Esto es El Cama Show. Y de esta forma comenzamos. Es la cuarta y última hora.

0: Falla.
1: Vámonos con una ruca y una nueva, damas y caballeros. 9:07 a.m. A través de la mejor 100.1 FM. La ruca, ruca, ruca, ruca, ruca, ruca, ruca. Y la nueva. ¿Cuál ganará? Recuerda votar al 744-284-1330. Mensaje de voz únicamente. Así que vota por la ruca o por la nueva. La que tú decidas, la que te guste, la que quieras. El chiste es a ganar 2 de 3. Así que, damas y caballeros, vámonos con la ruca, ruca, ruca, ruca, ruca. La ruca. Ella es Jenny Rivera.
2: ¿Sabes? Disculpa el atrevimiento, pero...
1: No te preocupes.
2: Es que me gustas mucho desde hace tiempo.
1: ¿En serio?
2: Sí, yo sé que no eres libre, pero podemos ser discretos, vernos de vez en cuando.
1: Okay.

0: Vámonos rápidamente con la nueva, la nueva, la nueva, la nueva, la nueva, la nueva. ¡Súbele!
1: Chiquita bebé.
2: Ya somos adultos.
1: Sí, te voy a ir a ver.
3: ¿Cómo de que no?
1: ¿VIP?
3: No sé.
2: Y cualquier insulto.
0: Ella es Yuridia.
1: La canción se llama Sin Llorar.
0: ¡Súbele!

0: corazón.
1: ¡Ay, agua! ¡Otra oportunidad! ¡Súbale! Buenos días, adelante, te escucho. La ruca o la nueva, Padre Santo. Buenos días.
2: La nueva,
1: ya está, gracias. De este lado, ¿qué dice la chica? Violet, dímelo, cuéntamelo todo. Morning, dímelo.
2: La nueva.
1: De este lado, adelante, te escucho. Buenos días.
3: La ruca, camaleón.
1: Ya la perdió ruca. La ruca, preciosa. Buenos días. Hola, dímelo.
4: La nueva, camaleón.
1: Buenos días. Hola.
5: La ruca gordo,
1: dice. Hola, buenos días, adelante, te escucho.
6: Yo digo que Yuridia, la dos.
1: Órale.
6: Yuridia.
1: Ya está, veinado para atrás, buenos días.
2: La nueva,
1: buenos días, hola.
4: Camaleón, activación, camaleón.
1: Ay, de veras.
7: ¿Qué
4: más activación, camaleón?
7: Yo La nueva.
1: Órale, ya está. Buenos días de ese lado. ¿Por quién votabas? Buenos días. Dímelo, cuéntamelo.
8: Camaleón, buenos días. La nueva.
1: Dice, buenos días, que quisiera registrar. Ok. Saludos. Dice, quisiera registrar a mi madre para la serenata. Se llama Laura Elena. Vive en Playa, ok. Segunda etapa. Y ella me dice, se merece la serenata porque ella sola salió adelante con sus 7 hijos. Ándale, güey. 7 hijos. Y me ha enseñado a ser una buena madre, con su ejemplo, a mí me ha dado fuerza, aparte es la mejor abuelita y es mi pilar. Y porque algo así le va a llegar hasta los huesos. Te mando un fuerte abrazo, gracias por compartir esta bonita historia, échale ganas. Vamos a ver si gana, mándame su nombre completo. Ahí ya está, ¿verdad? Tu nombre también me lo mandas, por favor. Así que damas y caballeros, saludos a mi camarada, el famosísimo Cholaje. Ella es Yuridia. Te dije que iba a ganar, güey. Chiquita, sin llorar.

0: corte y regresamos.
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0: Ahí estamos ya de regreso, damas y caballeros, de regreso, 9:29 a.m. Y tengo la pregunta del día de hoy para que se vayan poniendo bien truchos y truchas al 744-284-1330, mensaje de voz o de texto, y me envíen su respuesta. La pregunta dice: Iversa Ancina. Mensajes que te harán sonrojar todo el día. Mensajes que te harán sonrojar todo el día. De esos mensajes que tienes que enviarle a esa persona, a la persona que vienes conociendo, a la persona con la que ya conoces, a la persona con la que, pues apenas, como que no quieres que tu esposa se entere, ¿verdad? A decir la gente, hay un programa de radio que sale en las mañanas que nada más anda promoviendo la infidelidad. O sea, deberían de quitar ese programa. De verdad. Fíjate, no, yo tengo un mensaje, dice, mensaje de voz o de texto. Sería mejor en texto. Y diría así: me desperté sonriendo. Adivina quién estuvo en mis sueños toda la noche. Buenos días, hermosa.
1: ¡Ay, ay, ay!
0: Algo quiere y no es dinero. Regresamos, 8:30 a.m. Esa es la repregunta. Mensajes que te harán sonrojar todo el día. 744-284-1330. Buenos días.

0: eso, damas y caballeros, buenos días. ¿Te han mandado mensajes así que estás pensando con ella todo el día? ¿Sí te han mandado mensajes así, Erika? ¡Ah, caray! Vamos, dice mi camaleón, dice, me preguntó si se le habrá bajado el coraje a la señorita que le cambiaste el nombre del despertador, si habrá reconciliado con su... Sí, sí, ese mismo día le marcamos, ¿ah? Sí, ve. Eso ya tiene más de 20 días, todavía este vato lo tiene en la mente.
1: No.
0: Dice, hola, me gustaría registrar a mi mamá para la serenata. Mi nombre es Cecia Yaret Hipólito Salazar. Ella se debería ganar a la serenata porque ha sido un ejemplo de mujer originaria de Cuautepec, de la Costa Chica. Su historia de lucha comienza desde que su mamá la abandonó cuando tenía 8 meses de nacida. Se la dejó a su abuelita, pasaron 10 años que pensaba que su abuelita era su mamá. Se viene a Acapulco y conoce a sus 5 hermanos y a sus verdaderos papás. Ellos tienen un negocio de panadería, el cual ella estando más grande, tuvo que entrarle a participar en este negocio familiar junto con sus hermanos desde chica. Siempre ha trabajado, ha estudiado, dice que estudió. Sufrió la pérdida de su abuelita tan joven y poco tiempo después la tuvieron que retirar. Ok, lo cual le creó la menopausia a temprana edad por muchos problemas emocionales. Pasaron los años. ¡Ah, caray! Dicen emociones. 20 años después, pierde a su mamá y le dan la noticia que es diabética. No manches. En 5 años ha vivido muy complicada su salud. Perdió a su hermana mayor, perdió a su tío, que era como segundo papá, y se le detectó cáncer de ovario, las cuales, gracias a Dios, se congeló y a tiempo, pero tiene mucho cuidado. Ella ha sido un gran ejemplo para mí. Pase lo que pase, siempre la he visto sonreír, levantarse, secarse las lágrimas y seguir adelante. Y en donde yo la he regado como hija, ella siempre ha estado para mí en las buenas y en las malas. ¡Wow! Gracias por tu historia, corazón. Voy a registrarla en la colonia Libertad. Perfecto, aquí viene tu número. Perfecto, la voy a registrar. Gracias por compartir, amiga. Te mando un fuerte abrazo. La pregunta del día de hoy, le estaba diciendo mensajes que te harán sonrojar todo el día. No, oh, pues de veras, hombre. Hola, buenos días.
2: León, mensaje que hace sonrojar. ¿Cuánto por el que...
0: Sabía que iba algo así, güey.
1: No.
0: Eres tan predecible. Hola, buenos días. ¿Quién habla? No, ya colgaron, güey. No, mata todo lo cuando tú quieras. Hola, buenos días.
3: Los mensajes del mayate. Ah. Ya cayó el dinero.
2: No.
0: Dice que te digan qué rico la pasamos ayer. Me acuerdo y me pongo loco. ¡Ay! Jesús. A ver, échame de qué lado. Hola, buenos días.
4: Buenos días, mi cachetón.
0: ¿Qué pasó, Padre Santo? ¿Cómo andamos?
4: Aquí iniciando el día.
0: Apenas, no manches, ¿ya ves la hora? 9:38.
4: El día.
0: Soy patrón. Uy, disculpe usted.
1: No.
0: Disculpe mi atrevimiento. ¿Qué pasó, patrón? Oye, carnalito, mensajes que te harán sonrojar todo el día.
4: ¿O que la hará sonrojar todo el día a ella?
0: ¿O a él? No sé.
4: Pues no se me ocurre ninguno.
0: No manches, yo dije tú eres el bueno. Pero ya vi como eres patrón, le pides a alguien más que haga las cosas por ti, güey.
4: No.
0: Puede ser.
4: Oye, manito, ¿está el ID en cabina?
0: No, el ID no está aquí en cabina. Está Eri de la Cruz, ¿te sirve?
4: No puede hacer lo que Alide puede hacer.
1: No.
0: Dime dos cosas que no puede hacer Eri de la Cruz que hace Alide. Dime dos cosas.
4: Hacer de comer.
0: Eric sabe hacer de comer, güey.
4: No, pero el tazón no le queda bien.
0: Ah, ¿cómo sabes? Si no lo has probado cuando te lo da de la boca, sí. No, Eric, no confían en ti. No confían en tu sazón. Oye, carnal, te mando un fuerte abrazo. Cuídate mucho.
4: Igualmente, cuídate.
0: Sale, mucho, vale, gracias, hermanito. Oye, no manches. ¿Besar? Puedes besar, ¿verdad, güey? También. ¿Acariciar? ¿Acaricias también? Y bien sabroso.
1: No.
0: Sosiégate, huasteco. Hola.
3: Darle los buenos días. Y obviamente preguntarle cómo te la pasaste. Y obviamente ya que te vaya diciendo su historia y tú vele tirándole los perros.
0: Este vato de sí, también se la sabe. Hola, buenos días, adelante.
5: Los mensajes que no recibes por falta de wifi o sin datos te deja rojo en todo el día, camaleón.
0: Dice, uno que tengo yo es buenos días, mi razón para sonreír, el sol ha salido, pero tú sigues siendo la parte más brillante de mi vida. ¡Ay! Te digo, sí sabe. Sí tiene acá el corazoncito. Dice mi camaleón, buenos días. Dice, mensaje que te hace sonrojar todo el día. Es cuando el camaleón se equivoca tu nombre. Mi camaleón, buenos días. Dice, mensajes que te harán sonreír todo el día.
6: Que te manden mensaje y que los borren. Como ese que te mandé. A mí me hace sonrojar, pero de coraje.
0: Anda la osa. A ver, pero ¿cuál es? A ver, acá arriba.
6: Buenos días, brujo mafufo.
0: No, ese no es. ¿Dónde está? No hay, ah, lo eliminaste. Te pasas también tú, hombre. Camaleón dice, buenos días, que tengas. Te quiero contar algo. Hay momentos en los que ya no quiero vivir. La vida es una. Sherwin dice, la familia, en lugar de apoyar, te critica. Aquí es, aquí en esta vida no hay amigos. ¿Pero por qué dices eso, carnal? O carnala, o carnaval. Platícame por qué, ¿cuál es tu problema? A lo mejor te podemos apoyar. Pero si hay algo que te puedo decir. Dicen, ¿has escuchado la historia del clavo y el martillo? ¿No has escuchado? Bueno, resulta que un día el clavo le dice al martillo, dice, oye, ¿por qué me pegas? ¿Por qué me pegas siempre? ¿No te cansas de estarme pegando? ¿No te cansas de estarme ahí pegando a cada rato? Y le dice el martillo, dice, sí, también me canso. Me canso también. Pero no lo hago de mala fe. No lo hago con coraje. ¿Sabes por qué lo hago? No, dímelo, ¿por qué lo haces? Pues, primero que nada, lo hago para empujarte a hacer las cosas mejor, para que tú te sostengas bien dentro de esa madera, dentro de ese concreto. Por eso es que te pego, te golpeo con fuerza, para que te quedes siempre ahí, firme. ¿Qué nos quiere decir esto? A veces necesitamos de algo que nos empuje para estar bien firmes. En este caso, a lo mejor tu familia te está empujando, siendo muy ruda, muy fuerte, porque ven un potencial en ti y quieren que estés con los pies sobre la tierra y que tengas un futuro mejor. Entonces, no te sientas tan mal de repente porque la gente o tu familia o los amigos son duros contigo. Es porque te quieren y te quieren ver bien. Son las 9 de la mañana, 43 minutos. Esto es El Cama Show. Buenos días.

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1: Ahí estamos ya de regreso, 9:46, seguimos y avanzamos. La pregunta del día de hoy dice y versa así. Mensajes que te harán sonrojar todo el día. Hola, buenos días, dímelo.
2: Camaleón, camaleón, hay mucho tráfico, mucho tráfico aquí en la cima rumbo al centro. Por favor, tomen precauciones.
1: Según tengo entendido por ahí que nos reportaron un accidente vial, por eso está intenso el tráfico. Tome sus precauciones y tiempos de traslado. Se ya me cayó la quincena, ven a sacarme el
3: No.
1: Dice mensajes que enamoran. Ya se voy a sacarme el lodo. Pues, ¿qué tiene? ¿Se te metió el lodo a tu casa o qué cosa?
3: No.
1: Dice Camaleón, mandando un saludo para los marineros y capitanes del barco Bonanza, para el Mámalo, el Cabo, el Flaco, el Solder, el Adrián, el Guacho, Al Tasmania. Ese escríbele bien, güey. Se escribe todo junto. Al Tasmania. No manches, así pues decir, antes de pensar que no leo bien, dice, por sí que me andan acusando de que cambio los nombres, güey.
3: No.
1: Échame la llamada. Buenos días, adelante. Hola.
4: Buenos días.
1: ¿Quién habla?
4: El Charlie de la Puerto.
1: ¿Qué pasó, mi Charlie? ¿Cuáles son esos mensajes que te van a hacer sonrojar todo el día?
4: Que te digan.
1: Ay.
4: Que te digan, compré ropa de Victoria Secret.
1: ¡Ay! Hijo de tu madre. Y te lo manden en la mañana, ¿no? Y tú apenas estás sentando a trabajar y todo. No manches. Oye, carnal, no, pues es que sí. Imagínate, nada más estás pensando en ese. Pero no sabes si la compró y está pidiendo que tú la pagues, güey. Ahí ya no sabemos. A lo mejor lo compré en catálogo. Ya está, miquísimo Charlie. Te mando un fuerte abrazo.
4: Saludos.
1: Gracias. Dice, mensajes que traen pensando todo el día es, ya págame, ya te tardaste mucho. ¿Sí?
3: No.
1: Llevo años esperando que me digan, Camaleón, sé que me tardé. ¿Cuánto fue la pandemia, güey? El 2020, ¿no? Van 6 años, güey. Ahí te va tu lana. Pero mientras, veo sus historias acá, con el guachinango, el reloj acá. Acá tipo medidor de agua, ¿verdad? Sabrosón, de marca. Su esta mariconera de marca, todo el rollo. Vienen acá Ricky Cookies tirando flow, pero mi lana no me la pagan.
3: No, por ejemplo.
1: Quisiera decir su nombre, total no me escucha. Porque no le gusta esta música, güey. No le gusta. Dice mensaje, la tuya es perfecta, porque la de mi ex...
3: No
1: manches, así me dijeron, güey. Dice, la tuya es perfecta porque la de mi ex me lastimaba. ¿Qué onda, güey, con eso?
5: ¿Qué onda?
1: ¿Es un cumplido o qué? ¿Qué es eso? Dice, buenos días, hermosa. Solo un pequeño recordatorio. ¿Hay alguien por aquí que no puede dejar de pensar en ti? ¡Ay! ¡Sosiégate! Dice por acá. Despierta y arrasa. El mundo no brilla igual sin tu sonrisa. ¡Ah, su Bowser! Y ahí te dice por acá, dice, buenos días. Nuevo día, mismo pensamiento. Buenos días, amor. ¡Ay! ¡Hombre! A ver, ¿qué más dice por acá? Hola, buenos días, adelante, te escucho. Dímelo y cuéntamelo.
6: Camaleón. Cuando te habla el Majibú y te dice que ya te compró los tenis que tanto le pedías.
1: ¿Los Vans?
6: Te sonrojan esos mensajes.
1: No, te pones a pensar si te va a quedar o no. Buenos días.
7: Camaleón, mensaje para que te sonrojes.
1: A ver.
7: ¿Quieres ser mi funda?
1: ¡Ándala! Eso es todo, Padre Santo. Hola, buenos días. Ok, buenos días, acá de este lado. A ver, platícame. mensajes que enamoran.
0: Ese cama, cuando le mandas un mensaje, un audio que le dices, mi amor, tengo sueño, pero valió la pena ese delicioso mañanero que nos echamos hoy. Ay, ay, ay.
1: Saludos para mi amigo el taxista 1111. Ándale, dice Camaleón, aún no acaba de sacar el lodo de Olotis, dice.
3: No.
1: No seas mal pensado. Sí, ya me había ido por otro lado. Dice, todo el día va a estar desarrollado que le digas, ya quiero verte para morderte los labios y no precisamente los... ¡Cálmate, Huasteco! Hola, buenos días.
5: Ya viene la otra pandemia.
1: ¡Cállate!
5: Ya que enamoran cuando me dice, acabo de comprar el conjunto de encaje que te gustó.
1: ¡Ándale!
5: ¡Wow!
1: ¡Ándale! Y no te lo voy a prestar. El conjunto de encaje que te gustó, pero no te lo voy a prestar.
0: Camaleón, un mensaje para que te sonrojes.
1: A ver.
0: Aunque te huela el sobaco, te quiero mucho.
1: Eres tremendo, gordo. Dice Camaleón, buenos días. Dice, me sonrojo si pido lana y tener que pagarlo. No manches. A ver este mensaje. Buenos días,
8: Camaleón. El otro mensaje que te enamora es que un negro te cae un metro.
1: Ándale. Abusado, abusado con lo que pides, el universo te lo puede dar.
0: Quisiera besar tus labios y poco a poco ir llegando hasta tu boca.
1: ¡Ay! ¿Ya viste a Neruda? Damas y caballeros, mi nombre es Alex Rosa, yo soy el Camaleón, sigan en sintonía a través de la mejor 100.1 FM, por mi parte ha sido todo, pero antes este último mensaje, a ver, dímelo.
7: Mensaje que sonrojan todo el día, que te mande y te diga, por ti le voy a los Tigres, gordito.
1: Oíla. Mejor nada, así déjalo. Bueno, damas y caballeros, ahora sí me despido. Eric de la Cruz, en controles técnicos, mañana 6 de la mañana, totalmente en vivo. ¿Mañana qué es día? Viernes. Los dejo con Kalimba. ¿Y quién más? ¿Cañaveral? ¿Se llama Lágrimas de Cristal? ¿Cómo se llama? Lágrimas de Escarcha. Lágrimas de Escarcha.

0: ya estuvo bueno de mucho Camacho por el día de hoy. Pero mañana, totalmente en vivísimo, el Camaleón.
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0: Buenos días, buenos días, buenos días. Muy buenos días, Acapulco, mi amor. Bienvenidos. Esto es Al Aire con la Gallita en 100.1, la mejor FM. Jueves, al fin es jueves. Ay, ay, ay, como si no fuera a trabajar mañana. Bueno, todo puede pasar en la casa de los famosos de la mejor FM. Hola, ¿cómo estás? Muy buenos días. Te saluda Ali Hurtado, la gallita de 100.1, la mejor FM. En este jueves caluroso, pero calor, pues, recio, macizo. Yo dije, bueno, creo que me estoy enfermando. Me sentía con temperatura, pero no. Era el calor que hizo anoche, ¿verdad? ¡Qué fuerte! Somos unos pollos en este horno llamado Acapulco. Bueno, te doy la bienvenida al Corral de la Gallita a través de la mejor FM 100.1. Y, por supuesto, hoy juevesito, ¿cómo qué quieres escuchar en punto de las 11 de la mañana? Hoy tenemos diversa programación. Yo, sugerencias, ¿verdad? Como sugerencias, les podría compartir que aquí en cabina valoraríamos poner costeñas contra costeñas. ¿Ok? Pudiera ser. Y no nada más hablo que acá la charanga y acá el baile. No, o sea, costeños de repente pues hay música romántica que tiene la onda, los grupos de la costa. Así que esa es una sugerencia. Si la quieres cambiar, adelante, 7442-84-1330. Esa es nuestra propuesta aquí en cabina de la mejor FM. Pero ya sabes que a mí me encanta escucharte. Lo que pide el radio escucha, se lo ponemos. Si quieres romántica, si quieres de adolorido, si quieres un mood de jueves pozolero, también te lo puedo poner. Mándame tu sugerencia al 7442-84-1330. 7442-84-1330. Ahí está tu mero mole para que pidas tus pisadas, ¿ok? Tus desplumadas. Por acá dice, sí me parece bien, costeñas versus costeñas. Órale, ya estás. A ver, por acá, otro voto. Dice, hola.
1: Hola, bebé. Buenos días, mi gallita.
0: Oye, hola.
1: Para que tengas conocimiento, ya lo radioescucha. Que hay una anomalía aquí por la visita Guerrero. Por la Guerrero, por la cima, toda esa parte.
0: Sí, caray, fíjate que ocurrió un hecho lamentable por allá, es lo que estábamos viendo en redes sociales, por allá por la cima. Híjole, muy, muy lamentable, pero tomen sus precauciones a todos los que salen a trabajar, a todos los, pues uno, ¿verdad?, va consciente de que tiene que llegar y regresar a casa, pero hay que, cuando vayan manejando, siempre hay que estar muy atentos, no vayan en el teléfono, las motos de preferencia, les encargamos que usen siempre su casco, muchachos, aunque sea que vayan a las tortillas, por favor, usen el casco, porque quieran o no, pues tantito nos puede proteger, y lamentablemente pues un muchacho perdió la vida en la mañanita, así que pues cuídense mucho, de verdad, ¿no? Y obviamente hay que pedirle a Diosito que siempre regresemos y vayamos con bien de nuestros lugares hacia el trabajo y viceversa. Hola, buenos días, de ese ladito, ¿a quién tenemos? Hola.
2: Gallita, gallita, buenos días, gallita.
0: ¿Cómo estás, Chiqui?
2: Quiero aprovechar para mandarle un saludo a mi ingeniero, el Inge Hugo.
0: Ah, yo dije el Inge César.
2: Un gallibeso, porfa.
0: ¿Ya vieron que está aquí?
2: Por favor, gallita. Saludos, saludos.
0: Saludos a ustedes, muchachones. Gallibeso. Ah, yo dije, órale, ya nos están viendo aquí en la cabina. Aquí anda también el Inge, sí, el Inge César. Gallita, muy buenos días. Dice, está muy feo el tráfico por el accidente de la moto en el Guayabo. Sí, correcto. Acaba de pasar, de hecho. Tenemos llamada azul. Hola, buenos días. ¿Quién habla? Hola.
3: Hola, hola, gallita, buenos días.
0: Buenos días, acá la gallita, ¿y a quién?
3: Hola, aquí el Anónimo.
0: ¿Cómo estás, Anónimo? ¿Dónde andas? Cuéntamelo todo.
3: Aquí andamos, rumbo para el trabajo, ya.
0: Eso es todo, ya almorzamos, desayunamos y todo.
3: Una rica esticada de las jefas.
0: Ay, vale que dijo una tortilla con queso nomás, ¿verdad? Como la gallita. Oye, Anónimo, hoy tengo este versus que es costeñas versus costeñas, hablando de costeñas románticas, hablando de charangas y todo eso. ¿O a ti como qué te gustaría escuchar?
3: Sí, me late.
0: Ok, ¿alguna sugerencia, alguna canción que quieras escuchar?
3: Sí, claro, la del Cruzón del Maratón, La Vida del Pescador.
0: La Vida del Pescador, sale, vale, me late, para iniciar una buena tanda de canciones. Manda tus saludos, Anónimo.
3: Saludos para todos los radioescuchas en cabina, con Héctor, porque se la pasa por el teléfono.
0: ¿A poco? Oye, ¿lo ves? Cada vez que pasas, ¿lo ves ahí en el teléfono?
3: Sí, dice, Amarajo, este no se cansa, yo creo que no.
0: Oye, pero acá me dice a mí que luego siempre está bien ocupado toda la tarde, que no sé qué.
3: ¡Ah, caray!
0: ¡Lumbre, lumbre, que son, de veras! ¡Bárbaro! ¡Exacto! ¡Vientos! ¡Ya estás, Anónimo! ¡Cuídate mucho! ¡Excelente día!
3: Hasta luego.
0: Bye. Gallibeso para ti por acá. Hola, buenos días.
4: Buenos días, gallita. Buenos días.
0: ¿Cómo estás, Winnie?
4: Tú, payasito más sexy del puerto de Acapulco. Ayer te estuve buscando, pero no te encontré.
0: ¿Cómo?
4: Andaba acá por el Ren y no te encontré. Dije, uy.
0: Andaba en Osmar.
4: Dando besos.
0: Harto beso que fui a dar allá al Osmar. Y no puede ser que no hayas alcanzado ni uno. ¡Qué bárbaro! ¡Salud! Sí, por allá anduvimos a control remoto. Por acá de este ladito, buenos días.
5: Buenos días, gallita.
0: ¿Cómo estás, Choforo?
5: Cordial saludo para su persona, señorita. Bienvenida a su trabajación. Échele ganas con elegancia, señorita, que no
0: y
5: le
0: flow,
5: cuesta nada.
0: Y flow.
5: Me gusta saludarla. Sale, ahí quiero mandar los saludos cordiales para toda mi banderola, para toda la banderola de los taxistas.
0: A ver, para puro para guapo Chavarada, y fiel trabajador del volante.
5: Noé, para el amigo Imer, para el amigo Carrefour, para el amigo Mario Broch.
0: Qué ganas de conocer a tanto Néstor, personaje de la vida uno. Recia.
5: Sale, gallita, échale ganas.
0: ¡Ánimo, Choforo! Gracias. Vámonos con más música. Yo regreso. Recuerda, hoy vamos a colocar en programación Costeñas versus Costeñas. Mándame tu sugerencia. Aquí nomás.

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Escuchaste a Banda El Recodo con su canción Cama de Piedra, aquí nomás en la mejor 100.1. Y obviamente recuerda que en punto de las 11 de la mañana vamos a seguir, a las 11, perdón, de la mañana vamos a seguir desplumando las canciones, ¿ok? Hoy tenemos costeñas versus costeñas. Si tienes alguna rolita que desees, pues, sugerir o poner en programación de la mejor 100.1, bienvenida sea. 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Ya la próxima semana estaremos sacando los los ganadores con la mejor FM. Vámonos con más música, seguimos en vivo, aquí nomás.

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2: Con las desplumadas de la gallita. Hoy tenemos de costa a costa, costeñas contra costeñas, aquí nomás en la mejor FM 100.1. Manda tu sugerencia al 74-42-84-1330. Hoy viene siendo el playlist, haz de cuenta que de esa música que te pone alegre, de esa música que te pone melancólico también, porque tienen rolitas chidas. Y son puras roditas costeñas. El Mar Azul, la Luz Roja de San Marcos, Bertín Gómez, los del Sabor y todo eso, ¿ok? Ahí está este playlist para todos ustedes. Por acá dice, saluditos, gallita, para mis dos amores. Saluditos, mira, ahí está la calca bien pegada para en la bicicleta. Gracias por su sintonía. Por acá también, buenos días, hola, hola.
3: Gallita, gallita, ya te estamos escuchando con Elisa. Que le mandes un gallibeso.
2: Saludos a mi Elisa, bebé.
4: ¡Mua! Gallita, quiero una serenata para mi mamá.
2: Eso.
4: Porque la amo.
5: Y la quiero.
4: Y la quiero.
2: Y se lo merece, Cristala. Dice.
4: Críjala.
2: ¿Cómo? Y se lo merece tu mamá también. Por acá, saluditos también. Gracias por su sintonía al 6390. Sí, hola.
6: Buen día, buen día.
2: Buen día.
6: Ahí, la de Domingo Valdivia, la de Tu Mal Proceder.
2: Tu Mal Proceder,
6: Domingo,
2: ok.
6: Domingo Valdivia, Tu Mal Proceder.
2: Sale, vale, de este ladito, hola.
7: Hola, gallita, buenos días, buenos días.
2: Buenas, buenas.
7: Oye, gallita, un saludo para acá, para la banda, acá para... Para el chaparrito,
2: okay.
7: Alex el Rambo.
2: Ah, caray.
7: Y acá para el maestro
2: Chaparro
7: Winnie
2: Travieso.
7: Ajá. Acá para los herreros de Coatepec, Guerrero. Una canción en especial, Caminos de la Vida, gallita.
2: Ok.
7: Si nos haces el gran favor.
2: Los Caminos gracias, de la Vida. Días. Sale, vale. ¡Mua! Gallibeso hasta Coatepec, Guerrero. Gracias por su sintonía de ese lado.
8: Gallita,
2: hola.
8: Gallita, buenos días. Si va a ser de costeñas.
2: Claro.
8: Y amberas.
2: Ajá.
8: Que sea la de El Diario de un Borracho.
2: El Diario de un Borracho. Órale,
8: una
2: pues.
8: La de San Marcos, o con la que la tengas, pero.
2: Con ellos meros eso. Está.
8: Sí, sí, sí. Buen día, excelente día.
2: Perverso, gracias. Bienvenido.
9: Hola, gallita, muy
2: hola, buenos días.
9: Buenos días. Puedes mandar gallibesos aquí para la banda de Guitarrón.
2: Claro.
9: En especial a Enrique.
2: ¡Mua!
9: A Doña Mica y a la Raquela que
2: ahí
9: les
2: les va.
9: Escuchando, aquí andamos al 100.1.
2: Galli, beso para todos ustedes, bienvenidos, hola.
10: Hola, hola, Galli, buenos días, buenos días.
2: Buenas, buenas.
10: Aquí andamos ya al 100.1, a la escucha, mi Galli, haciendo la...
2: ¿Dónde andas? ¿Dónde andas, Lupillo? Ok.
10: Arribita,
2: saludos
10: arribita,
2: hasta
10: arribita,
2: por allá.
10: De la central de Abastos.
2: Ánimo.
10: Espero que tengas un excelente jueves. Jueves pozolero.
2: Jueves pozolero. Y si se antoja comer un buen pozole, oye.
10: Ey, saludos, hey. Bendiciones para todos en cabina. Arre, vámonos a seguirle.
2: Venga, vámonos con más música. Sigues en escucha de la mejor FM 100.1. En la puerta número 1. Colocamos.

0: está el cangrejito playero en la puerta número 1 y en la puerta número 2 se coloca. Es el conjunto Mar Azul, la vida del pescador.
1: Jesús Ramírez.

0: opciones. 74, 42, 84, 13, 30. ¿Quién se la va a llevar? Puerta 1, puerta 2. ¿Por quién es su voto?
1: Cangrejito Playero.
0: Vámonos con Cangrejito Playero. Gracias, Camacho. Eso, vámonos. Aquí nomás en La Mejor. Súbele y arrancamos.
2: Buenos días,
3: puerta uno,
2: puerta uno.
3: Cangrejito Playero.
4: La dos, la dos, la dos.
1: No, Gallita, la dos.

0: 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Vámonos con la siguiente contienda. Por acá, saluditos. ¿Qué dice la raza de este lado? Hola.
1: La dos.
0: Y yo también pensé que iba a ganar la dos, pero no, se las arrebató el Camacho.
2: Gay, algo de la Luz Roja de San Marcos, la muerte de Marilí.
0: De hecho, ya te la ganaron a la Luz Roja de San Marcos, ¿verdad? Con la del Diario de un Borracho, que la pidieron hace ratito. Vámonos con la siguiente contienda. Recuerda que la que quieras, que siempre y cuando no se repita. Por ejemplo, ahorita ya pidieron a Conjunto Mar Azul y pidieron a Acapulco Tropical, ya esas ya no las podemos colocar porque ya vienen. Y a continuación, escucha esta contienda. En la puerta número uno colocamos
3: Chango Pelu.

0: ¿Quién se la lleva a Luz Roja de San Marcos o se la lleva al lado oscuro? Aquí nomás en la mejor 100.1, 74-42-84-13-30. ¡Hola!
1: Porque lo tengo peludo por la 1.
0: ¡Ay, ahora! Esa información inexistente.
2: La 2, gallita, la 2.
0: ¡Vámonos
2: la
0: con
2: dos.
0: La puerta número 1! 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

0: Sí.
1: Tenemos tres palabras más, comadre. Ya, anótela. A ver, agarre pluma y lápiz.
2: Claro que sí. Saque la computadora y anote que las siguientes palabras cortesía de Atlas del Descanso son el mejor regalo. Repito, el mejor regalo. Ahí están tres palabras más para que usted se lleve esta oportunidad de estar con Víctor Mendevil el 9 de mayo en la Feria de San Isidro Metepec.
1: Mendevil, no Mendevil, comadre. Hombre, usted lo dice bien mal, es? Que si lo busque, que lo da y que lo pone. Que oiga, me estaban diciendo, bueno, no, ¿les cuento el chisme, Dani, o no? Es que ahí están todos los huercos tratando de intercambiar las barajitas. Yo me acuerdo que los álbumes de los mundiales eran bien baratos, bueno, no tan baratos, pero ahorita ya se excedieron.
2: Costaban en el 86 cuando fue el mundial, algo así.
1: No, comadre, ahora el álbum van a ir 3,000 pesos está. Imagínense. Ahí andan los huercos intercambiando las barajitas, pero ya me nos estaban contando que ya andan rolando las el PDF.
2: Tapas. El PDF de las barajitas, ay, de veras.
1: Las barajitas, no, mágico, mágico. Oigan, antes de irnos a nuestra ruleta del boleto, ya habló Paulina Rubio.
2: Ay, es lo que estaba viendo.
1: Sola palabra.
2: No, es que te voy a decir, tuvo un enfrentamiento con los medios de comunicación y fregó una cámara en, según ella, muy hablando en inglés, no quería que la entrevistaran y agarró una cámara con y el camarógrafo y lo sabiendo, ¿qué pasó?
1: Bueno, salió de la corte, pero no quería dar comentarios.

0: Pero ya mandó, nos dijo, huele tu champú, porque está con todo el tema de la custodia de su, de Colate y el niño, ¿no? Resulta que ya dio su comunicado ella, y comentó, primero agradeciéndole al público, como siempre, y a todos sus fans, y que si Paulina y Rubio te dice, durante este tiempo, gracias, ser madre, no es solo parte de mi vida, es mi razón de ser, llevas a tus hijos dentro de ti 9 meses, la gente puede conocerme por mi carrera, por los escenarios, o por mi trayectoria pública, pero ningún éxito se compara con el privilegio y la responsabilidad de ser madre. Ese es el título, cada decisión que toman hace el amor incondicional, tal, tal, tal. Es
1: oye,
0: lo que dijo.
1: Pero ¿qué? Sí se enfrentó con la prensa, mira, más o menos vamos a escuchar la que habló en inglés y bien enojada que estaba y quebró una cámara, ira, ira, ira, ira, ira, ira. Ahora, no, bueno, se supone que habla, ¿verdad?
0: Ay, ay, ¿cuándo fue eso, comadre?
2: Con permiso. Necesito que seas más, por favor, pórtate bien conmigo. No, gracias, con permiso.
1: O sea, eso fue hace ratito y están circulando en redes sociales ya lo que sucedió, este enfrentamiento con los medios de comunicación y con Paulina Rubio, que aventó un camarógrafo con todo y cámara y la dañó, dice la güera serial, que pronto será demandada, se dice por varios artistas, este periodista de las redes, ¿no?
0: Oigan, díganos, ¿cómo van a festejar a su mamá? ¿Cómo van a festejar a su mamá? La primera persona que nos hable a las líneas telefónicas va a entrar a nuestra ruleta del boleto. Nosotros vamos a festejar a todas las madres de En Cabina con Laura G de La Mejor FM el día de mañana. Les vamos a dar dinerito como les gusta, los vamos a papachear, vamos a regalar un boleto cuádruple para ver a Marco Antonio Solís. No, esto no se ha visto, comadre. Esto solo en Cabina con Laura G. Ándele.
1: Escuchemos. Bueno, buenas tardes. Soy aquí su secretaria de confianza. ¿Quién habla?
3: Hola, buenas tardes, Carmen.
1: Carmen, de mi vida, ¿cómo vas a celebrar a tu madre?
3: Serenata.
1: Esto, oh my God. Ramona, muy bien.
0: ¿Cuál le cantas en la serenata? Hermoso, cariño.
3: Esa.
1: Ah, oye, que me enteré que Denise de Calaf ya no es dueña de su nombre de la canción de Señora Señora, ¿eh?
0: ¿Cuál? ¿Cómo, comadre?
1: Que porque en un pasado andaba como el conejo, ya sabes, ahí rascándole a todo. Ay, y tuvo que venderla por 2,500 pesos en aquel entonces, no, para cierto, pagar su comadre. Renta. Se dice que la vendió hace algunos años por 2,500 pesos. El
0: 2,250, comadre. No, le llegaron ya los 2,500 y andaremos bien millonarios.
1: Vendió su éxito más importante, el único que ha tenido básicamente Denise de Calaf, porque andaba en situación económica deplorable.
0: Ay, no, comadre, pero luego también los firman bien jovencitos. Espinoza Paz no se acuerda también lo que le pasó. Bueno, pero el chiste no es este. Era que nuestra amiga va a llevarle serenata a su madre y también la va a llevar a alguno de nuestros eventos en la ruleta del boleto.

0: pónganse pilas, ¿para qué tenemos boletos?
1: Tonsa, y luego, me avise a mí.
0: Ándele, dígale,
1: a la Alacranes Musical. El concierto de Alacranes Musical y Ponzoña Musical, el 16 de mayo va a ser el evento, ¿dónde creen? El Rodeo Texcoco, usted se puede ir, hermana.
0: Además, también tenemos tu boleto doble para el concierto de la Dinastía de Tuzantla y los Pajaritos de Tacupa, cuando el 31 de mayo en la Arena Ciudad de México.
1: Y ya tenemos nuevos confirmados, que es Horacio Palencia y los Picus. Para todos los niños van a estar los Picus en este máximo evento futbolero, el Juego de las Estrellas, que va a ser el 4 de junio en el Estadio Ciudad de los Deportes. No se lo pueden perder, van a estar los Picus, va a estar ahí un gran elenco y bueno, pues por supuesto estaremos todos nosotros. La arrolladora.
0: ¿A dónde te mandamos? ¿A dónde te mandamos?
2: Para el Juego de las Estrellas, pero ¿me puedes regalar 4, por favor?
0: Pero, ¿qué decimos, señora productora? Sí, claro que sí, pero por supuesto.
2: Gracias.
0: Que sí.
1: Te lo vamos a regalar, muñeca de Sololoy, el Juego de las Estrellas.
0: Mire, les voy a decir, Luis R. Conrique, Xavi, Luis Ángel el Flaco, el Mimoso, Lenin Ramírez, Max Peraza, el Jackie,
1: Chavana,
0: Víctor Valverde, el Bogueto, el Bebeto, Kevin AM, AMF, Edwin Luna, Laura G, Rosa Concha, con la porra, la saluda. No, va a ser un eventazo.
1: Y Picus y Horacio Palencia, que se descubrieron el día de hoy a través de las redes y a través de nuestra programación. Oigan, bueno, vamos a contestar la siguiente, llamada. Bueno.
0: Hola.
1: Conteste usted, comadre, póngase a trabajar.
0: Hola, ¿cómo está? Hola.
1: Ay, a veces parezco perra.
0: ¿Quién habla?
3: Daniela.
0: Hola, Dani, ¿cómo estás, Dani? ¿Cómo vas a celebrar a tu mamá?
4: Hermosura.
3: Pues, espero llevarla al concierto.
1: Espero.
0: ¿A cuál concierto?
1: Espero.
0: ¿Cómo te ayudamos?
3: A las Estrellas.
0: Ah, pues, ¿quieres boletos? Te mando boletos para el Juego de las Estrellas, el evento futbolero del año. 4 de junio en el Estadio Ciudad de los Deportes. Estamos entregando los primeros boletos del Juego de las Estrellas. Es que agárrense, váyanse como en tobogán, ya saben cómo. Porque no hablamos de los cuerpos.
1: Ay,
0: hola.
1: Ay, bueno, voy a contestar yo. Buenas tardes. ¿Tu nombre, por favor?
5: Rodrigo López.
1: Rodrigo, ¿a dónde te quieres ir? Porque esta ruleta del boleto está más que choncha que todos los días.
5: Para el Juego de las Estrellas.
1: Muy bien, mi amor, pues te vas a ir a disfrutar de un juego de fútbol para los que no han tenido la oportunidad de estar cerca de este gran evento.
0: Y concierto, porque
1: y
0: juegan.
1: Concierto.
0: Ahí se dan cuenta qué tan bofeados están todos.
1: Palomazos todos. Y todo lo demás, ¿verdad? ¿Qué hacen ahí? Oiga, comadre, pues bueno, pues vamos a invitar a nuestro caballero a que dedique una, ¿no?
0: Ándele, dedique una canción en De Mí Para Ti.
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0: Ahí está, ¿qué canción vas a querer dedicar este día?
1: ¿Aló?
0: ¿Sí?
1: Hombre.
5: La de Se Fue la Pantera, de Grupo Firme.
0: Ah, la tenemos, Grupo Firme, con mucho gusto en este momento jueves. ¿Cómo vas a festejar a tu madre?
5: Llevándola a comer, pero ¿me puede regalar 4 boletos, por favor?
0: Claro, pero lo que tú digas, 4 boletos para el Juego de las Estrellas. Y atención, porque en cabina con Laura G va a tener una entrega masiva. Sí, los vamos a ver cara a cara, les vamos a dar su boletito en la mano y les vamos a decir, ahí nos
1: vemos.
0: Yo
1: me los voy a poner en el sostén para que los saquen de ahí con la boca. Claro que sí.
0: ¡Vámonos!

0: casa y me fui sin avisar. Se fue la pantera.
1: Acá vamos a ir con más. Se fue la pantera con los firmes del grupo Recluta.
0: Se va. Puro Music VIP. Yeah. Ahí no más.
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3: Estamos de regreso en cabina con Laura G. Y atención, atención, este sábado 16 de mayo, la energía se prende desde temprano en la explanada de la alcaldía Álvaro Obregón, porque a partir de las 9 de la mañana llega Zumbanda, un evento donde la música, el ritmo y el baile se viven al máximo. 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
4: Ay, se me antojó con los cielos, qué delicia. Oiga, comadre, bueno, pues llegó el momento en el que yo pensé que me iba a librar de él, pero no me libro de él. Él es...
3: ¿Entonces?
4: Él es mi chacho, él es mi asistente, y lo tenemos vía telefónica desde un evento muy importante. Pues, ¿quién crees?
3: Desde la arre, desde la conferencia, la arre conejito.
4: La coneja horrenda.
5: Hola, hola, Laura G, Rosa Concha, soy Javier el Conejo, y el día de hoy les tengo información importante porque estamos a pocos minutos de conocer al elenco que estará presente en el Festival Arre 2026, que regresa, por cierto, a la Ciudad de México el próximo 5 y 6 de septiembre en el Autódromo Hermano Rodríguez. El día de hoy estaremos destapando quién estará encabezando esta lista de talentos de la música mexicana para este gran festival, que, por cierto, muy contentos, ayer lo comentábamos, que iba a regresar a la capital de la República Mexicana, así que más adelante les tengo información, porque nosotros, primero que nadie, conoceremos quiénes son los artistas, los talentos que este año nos acompañarán en la gran Ciudad de México en el Festival Arre 2026. Yo regreso, micrófonos a cabina. 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
4: Al Tótem Tlaxcalteca.
3: Ay, no le digas ya, mi conejo no, hermoso.
4: No, pero es que si quieres, ya comunícate cuando ya los tengas. Realmente no te queremos oír tanto, nada más para decir que ahí vienen, que ahí vienen, ¿verdad?
3: Conejo, tú, este es tu programa, conejo. Puedes hacer lo que quieras. Este es una envidia.
4: Tú ya cuando tengas los datos aquí, mientras tanto, no nos des lata.
3: Ándale, vámonos a nuestra Adivina Quién. Nos vamos a mandar al Consejo Mundial de Lucha Libre, ¿verdad? Sí. Boletos para las luchas, para que salga con la familia, para que vaya a descargarse, para que vaya a luchar. ¡Arriba, arriba! ¡No, no, no! ¡Tinga de tarara! Bueno, ahí le va.
4: ¡Ay, loca! ¡Tiéndete, loca!
3: Tenemos dos pistas, nada más. ¿Cuál es la primera, comadre?
4: La primera es... Él fue comentarista de un videojuego que se llama el FIFA en un tiempo. Y ahora
3: mucho tiempo.
4: Es voz oficial de una aerolínea. Y cada que se sube uno a esa aerolínea con esto del mundial, le dicen, claro que sí. Bueno, no lo imite. Es voz oficial.
3: Es el creador del Zambombazo. Ya, con eso dos. ¿Les parece?
4: Y con las eso. Arañas tejen su nido y él sabe dónde.
3: Y está pelón, tío Cuco. ¡Vámonos a un corte! Regresamos. ¿Quieres jugar las palabras prohibidas? Al regresar.

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1: Comadre, échese otras dos palabras. Venga, mira, dos palabras.
2: Ahí le va. Apúntela porque es está en. Las siguientes dos palabras que usted tiene que anotar y completar al final con una frase es está en. Son dos palabritas muy sencillas, apúntelas y por supuesto júntelas, ¿no?
1: Apúntelas, comadre, está en. Oiga, nos fuimos al corte, les dimos dos pistas. Estamos rumbo al mundial y nosotros estamos muy emocionados. Les dimos dos pistas para que usted adivine a nuestro personaje y se vaya al Consejo Mundial de Lucha Libre con toda la familia a disfrutar, a gritar, a decir... los rudos o lo que usted quiera.
2: O
1: tenemos
2: los exópticos.
1: Los exópticos. Tenemos la primera pista, comadre.
2: La
1: ¿cuál
2: primera
1: fue?
2: Pista, bueno, pues fue voz durante algún tiempo de este videojuego del FIFA tan mentado, ¿verdad? Y también hoy en día es voz de una aerolínea que le dice: bienvenido, ya vamos a aterrizar, que esto que el otro, que la otra chata. No lo quiero imitar mucho porque me sale muy bien y luego le voy a decir de quién se trata.
1: Oh my God. ¿Sabe qué? Es creador de la frase Don Bombazio. Don Bombazio le decía. Ay, me cae muy bien, comadre.
2: A mí está pelón.
1: Está pelón, tío Cuco. ¿De quién estamos hablando?
2: Sobas. Cuando
1: comadre,
2: te caes.
1: No me está albureando, ¿eh? ¿Quién habla?
3: Bueno,
2: ¿quién habla? ¿Quién
3: habla? Habla Luis.
1: Luis, ¿de quién estamos hablando?
3: Del mismísimo Perro Bermúdez.
1: El mismísimo Enrique Bermúdez de la Serna.
2: El perro
1: directo
2: Bermúdez.
1: Desde Tampico, Tamaulipas.
2: Ay, también. Oye, Tampico nos invade, ¿no? Mira, mi jefecito. ¿Quién más?
1: El Paquito.
2: La del barrio Ánimas. Directo.
1: El Paquito Ánimas. Todo, mucha gente de Tampico, Tamaulipas. Y el mismitísimo Enrique Bermúdez de la... A ver, imítelo, comadre, ¿cómo le hace?
4: ¡Bombazo!
1: ¡Ay, no!
4: ¡Ay, pues siempre me salió! ¡No, bienvenido al vuelo!
1: No, comadre, no, así déjelo, así déjelo. ¡Felicidades! ¡Ganaste!
3: Muchas gracias.
2: Me subí al avión de regreso de Torreón. Bueno, también he estado yendo a varias partes. Y él es el que le da la bienvenida y que te dice que abróchense los cinturones.
1: Ay, pues.
2: Ay, hablé con un hombre, qué horror.
1: Porque, ay, comadre, ¿cómo está? Oigan, ¿sabe qué? Acaba de compartir en redes sociales Luis Fonsi. Y subió una fotografía de su abuelita. Descansa, abuela, abuela. Descansa, abuela, vuela alto. Así la despidió Luis Fonsi. Ay, ¿saben qué? Lo único que tenemos en esta vida es la muerte, cara.
2: Y más
1: lo único,
2: abuelito y abuelita, pues ya.
1: Oigan, mire. Hace un... ese ya, yo pensé que le estaba diciendo el chisme y es viejo, comadre. Tenga mucho cuidado con los chismes viejos. Mejor vamos a jugar las palabras prohibidas.
0: No, no, de...

0: ¿sabe usted cómo está el movimiento telúrico? Para que no se equivoque, para que se concentre ampliamente.
1: Ahorita les voy a poner un ejemplo de cómo jugar las palabras prohibidas, pero antes los invitamos a vivir el gran evento papelero. 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
0: Gracias. Sí, bueno, pues llegó el momento de recibir a alguien en el 55. Mire,
1: tengo una niña que quiere participar y vamos a poner un ejemplo de las palabras prohibidas, ¿ok?
0: 6309977. A ver.
1: Mira, hola.
2: Hola.
1: Hola.
2: Hola.
1: ¿Quieres jugar las palabras prohibidas?
2: Sí.
1: ¿Te sabes las reglas?
2: Sí.
1: Entonces,
0: ¡comenzamos!
1: ¿Te bañaste hoy?
2: Obvio.
0: ¿Tu mamá te trata bien?
2: Más o menos.
1: ¿Te sacaste un 7?
2: Obvio.
1: ¡Oh! Arremeter esa niña. Porque sí se sacó el 7. Oigan, es el juego sensación, comadre, entre todos los niños, las palabras
0: en el
1: prohibidas.
0: Mundo entero, mira, la mejor China y la mejor Tokio nos hablan para decirnos.
1: ¿Cómo lo hacen los niños? Los niños allá. Comadre, tenemos llamada, hola. Ay, comadre, qué simpática. Ay, qué
0: va. Hola.
1: Tenemos llamada, hola.
0: Bueno. 5552-630-977, línea telefónica. Dispuesta hola. Para contestarle. Bueno. Bueno.
3: Bueno, bueno.
1: ¿Quién habla?
0: ¿Nos hablas de China? ¿La mejor China? China, no.
1: Japón, da la vuelta y pon.
0: Ahí está ya. Oye, mi amor, bájale a tu radio, escúchanos por el teléfono y ¿estás listo?
3: Listo.
0: Entonces, ¡comenzamos! ¿Te gusta la mejor China?
1: Comadre, póngase pilas.
0: ¿Te gusta la mejor China?
3: La mejor de México.
1: ¿Huele rarito? Ay, gracias por participar. Jugador eliminado. Otra llamada. 5552630977. Tenemos llamada. Hola. Recuerden que tienen que ir pila. Tienen que ir rápido. Esto
0: saludos
1: es de inteligencia.
0: A los
1: venga.
0: Vete este que nos están escuchando en este momento. Chicos.
1: Háblele, comadre. Mándeles un mensaje.
0: Y lo mío, qué yo. Bienvenidos a México. Qué bueno que Claudia los recibió. Ese es el bonito mensaje.
1: No, comadre. Es un éxito.
0: Tremendo. Bueno, buenas tardes. Aquí tenemos en la línea telefónica.
1: Se fue. Se va a presentar 7, 9 y 10. Hoy, el 9 y 10 de mayo. Entonces, seguramente los vamos a ver comer tacos en su gira mundial. Arirang. Ay, qué emoción.
0: Arirang. Arirang.
1: Saludos a todos los papás que están sacrificando su tiempo para llevar a sus chamacas. Hola.
4: Hola, buenas tardes.
1: Buenas.
0: ¿Su nombre, mi amor?
4: Israel.
0: ¿Ya estás listo para participar en las palabras prohibidas? Entonces, ¡comenzamos! ¿Usas reloj? ¿Te gusta BTS? ¿Qué está pasando?
1: ¿Te gusta las pilas? ¿Comes perro? ¿Haces guau guau? No. ¿Sabe qué, comadre? Es la energía. Es la energía del Géminis en Plutón lo que nos está afectando. ¡Vámonos a canción! Estás en cabina con Laura ya al regresar las últimas palabras de nuestra frase escondida.
0: ¡Claro que sí! Y bueno, pues por supuesto, esto que vamos a escuchar les va a encantar porque es la cumbia de la cobra. A continuación.
1: Comadre, esa no me la sabía.
0: ¡A que la mueva! ¡Órale, todas las mis comadres, las viboronas que me están escuchando! A mover la cola con la cumbia de la cobra.

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1: La frase escondida en cabina con Laura G. Comaye, ya tenemos las últimas palabras.
2: La concha es venenosa. Tenemos las últimas palabras y dice Atlas del descanso. Ya las apuntó, son únicamente tres palabras. Atlas del descanso. Y bueno, pues si tiene la frase, es momento de comunicarse, ¿no es así, comadre?
1: Claro, comadre, porque mamá merece dormir mejor y despertar con una, miren, sonrisa. 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Así es que vamos a recibir una llamadita. Hola. Ahí está, Comaye. Hola.
2: Buenas tardes.
3: Buenas tardes.
2: Mi amor, ¿tienes la frase completa?
3: Sí.
2: A ver, échala, por favor, porque te vas a ir. A ver, Víctor Mendevil.
3: Es para mamá. 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
1: Para mamá, el mejor regalo está en Atlas del Descanso.
2: La respuesta es
1: correcta.
2: Correcta.
1: ¡Wow! ¡Felicidades! Les mando un aplauso. Te vas a ir a ver, Víctor, vas a disfrutarlo. Pásala increíble.
2: Eso es, mi amor.
3: Gracias.
2: Oigan, y bueno, pues el Totem Tlaxcalteca ya ni se comunicó.
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0: Angie.
1: Comadre, le digo una cosa. 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
2: Y una maravilla. ¿Sabe qué? Y todo lo que no, meten ahí.
1: No, comadre, ¿sabe qué? 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
2: A mí me duele el cuello, pero de la matriz. Oiga,
1: ay, comadre,
2: nada más rápido, en los del Festival Arre, Alejandro Fernández, Banda MS, Los Tucanes de Tijuana, Clave Especial, Gabito Ballester, Los Dos Carnales, Los Plebes del Rancho, Eslabón
1: Armado.
2: ¿Ya
1: los revelaron?
2: Ya, el mismo.
1: ¿Y Conejo?
2: Ya sabes, brilla por su ausencia, el horrendo. Tenemos a Víctor Mendívil también, Banda El Mexicano y muchos más ahí en el Festival Arre.
1: Conejo, pues dijiste que ibas a estar ahí. ¿Qué te pasó, Conejo, eh?
2: Nada, no lo dejaron entrar por horroroso.
1: No, mi conejito hermoso. Mañana vamos a celebrar a las mamás. ¿Cómo? Con dinero, como nos gusta. Un boleto cuádruple para que vayan a ver a Marco Antonio Solís. Mañana festejaremos a todas las mamás en cabina con Laura G. Que tengan una excelente tarde. Fue una producción de Liz Trujillo. Bajo la dirección de Andrés Salazar, el Topo, nuestro jefazo. Además, seguiremos regalándoles boletos para el Juego de las Estrellas este 4 de junio. Gracias, Dani, por meterle magia a los controles. Soy Laura G. Respiro. Adiós.
2: ¿Cómo hablas, mujer? Yo soy Rosa Concha. No doy para más.
1: Adiós.
3: Ándale, que sé bien.
4: Te quiere tu compa Pesito.
3: Chao.

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5: Estamos con tu programa, ya comienza el cambio y jala lo que es Pargo, y a nombre de nuestro amigo y líder, el diputado Joaquín Jacobadillo, les damos la más cordial bienvenida. Y le agradecemos que nos sintonice a través del 100.1 de frecuencia modulada en la mejor FM, por supuesto, MBS Radio. Y también muchísimas gracias por seguirnos a través de las plataformas digitales Joaquín Jacobadillo en Facebook y también el canal de YouTube Joaquín Jacobadillo. Nos da muchísimo gusto saludarles y también saludar a este gran equipazo que nos acompaña en la producción, encabezado por el buen Jonathan, el mero león de MBS, y también en la producción Lupita Paricio, y hoy reaparece el buen Dani Núñez también, para apoyar esta transmisión que sin duda nos va a compartir, y también el buen Gio Vadillo, que no debe de tardar por ahí porque anda un poquito retrasado, pero en unos momentos estará dándole con todo a las redes sociales el buen Gio Vadillo. Y la invitación para que nos marquen al número telefónico aquí en cabina 744-484-6437, es el número telefónico, se lo repetimos porque hoy se va a poner muy interesante y esperamos sus llamaditas al 744-484-6437, donde pues esperamos sus comentarios, sus opiniones, sugerencias, saludos y, por qué no, también alguna propuesta. Si desean que el diputado Joaquín Jacobadillo la lleve allá a la tribuna del Congreso del Estado, con gusto. Pero además, porque hoy se va a realizar la trivia para que este bello arreglo, este bello regalo que ven por aquí en pantalla, quienes nos siguen a través de Facebook y YouTube, puedan apreciarlo, porque hoy se va este bello arreglo floral hecho por las manos creativas de Las Pargas en Acción, el gran equipo Pargo que encabeza el diputado Joaquín Jacobadillo, representante del partido Morena y por el distrito 9 allá en el Congreso del Estado el Distrito 9, que abarca pues la zona de la periferia, gran parte de la periferia allá en la zona conurbada de Acapulco.